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4: 22 horas, 1 minuto.
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6: Levantamos las cortinas como cada día para tener este encuentro que nos acerca a cada uno de ustedes. Ojalá mientras más sanito, más sanita la encontremos, mejor. Mejor, ¿verdad? Y utilice nuestro programa, como lo hemos anunciado siempre, como un recordatorio, como un informativo, o también para muchos una clase. Muchas personas dicen, yo asisto a clases con el doctor Moreno, no es otra cosa que escuchar la radio hasta ahora, prender la radio, algunos, o ya vienen escuchando la grata programación de la emisora desde hace ratito, pero a esta hora toman papel, toman lápiz, porque vamos a empezar a anotar algunos consejos que yo sé que le van a servir en algún momento. Si no a usted, ojalá que no los necesite, pero por ahí de repente alguna persona cercana ya iba a aprender cositas muy, muy sencillas y prácticas para como usando todos los recursos que Jehová Dios nos regaló a través de la naturaleza principalmente, ¿ya? Van a construir un mayor bienestar, es así. Para esto no lo puedo hacer solo, ¿ya? Una farmacia, si tú vas a una farmacia difícilmente vas a encontrar a mi colega solo, al químico farmacéutico solito en la farmacia, vas a encontrarlo con un equipo de personas que lo van a estar ayudando, asistiendo. Te voy a contar una anécdota. Cuando yo hice mi práctica en farmacia, en una cadena bien importante, en el local 2 de las farmacias Ahumada, eso estaba al lado de la posta central en Santiago, ¿ya? Yo no fui a trabajar a la oficina del farmacéutico, no, ahí a timbrar papeles, nada, y tampoco me quedé en el mesón, ¿ya? Me fui a la bodega, cambié mi capa blanca, que la de todo farmacéutico, con su chapita de químico farmacéutico y todo eso, la saqué y me puse una capa azul y me fui a trabajar en la bodega, a apoyar a todo el equipo de ese local, el local número 2, como te digo, que estaba al lado de la posta en la avenida Portugal, en Santiago de Chile, y me fui a trabajar, a ordenar los medicamentos, y también hice un poquito de aseo y ornato, ¿verdad? Me puse a limpiar todo eso, y de ahí salió un poco el aprender cómo es el manejo de una botica desde ahí, desde la bodega, de donde llegan los medicamentos, luego son llevados hacia la oficina donde se exponen y se dispensan cada uno de estos. Bueno, me va a acompañar hoy día hablando de nuestro equipo, nuestro productor general, don Daniel Cordobés, quien está acá cargo de lo bueno que técnicamente sale al aire este programa. Si este programa sale nítido, sale parejito, no tiene baches, todo eso es gracias a nuestro gran productor, don Daniel Cordobés. Tenemos a la japonesita que nos facilita la línea telefónica. ¿Ya? Ella está a cargo de nuestro teléfono para sus consultas. Usted que me está escuchando en Arica, en Punta Arenas, en Osorno, no sé, en Cochamó, me está escuchando en... Estaba pensando en Coquimbo, La Serena, la cuarta región, el lugar donde usted se encuentre, o en Santiago, en Capital, usted tiene un teléfono de contacto directo. 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Simplemente marque el teléfono o envíe un WhatsApp. Es mucho mejor el envío de WhatsApp porque así después lo leemos con quien está a cargo también de la lectura. 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Para tener todo esto ordenadito necesitamos a un ingeniero. ¿Ya? El ingeniero es quien le pone orden. ¿Ya? Nada mejor que tener un ingeniero en casa. Nosotros nos faltamos en eso y nos acompaña como cada día una tremenda ingeniero o ingeniera, se dirá, Alejandrita Silva. ¿Cómo estás, Alejandra? Bienvenida.
7: Hola, doctor. Muy bien. Contenta de acompañarlo nuevamente. Antiguamente se decía ingeniero, ¿ya? Hoy día se dice ingeniera.
6: Ya, no se dice ingeniere,
7: no,
6: porque ahora con esto
7: doctor.
6: De la...
7: ¿Ya? Ingeniero, ingeniera, abogado, todo. Abogada.
6: El otro día escuchaba unos políticos que decían todos, todas, todes, todis, tudus, y plum, plum, plum. No le entendía nada.
7: Es como era, hablar en jerigonza.
6: ¿No? Oye, y esto de entrar a nuestra botica Madre Tierra, para quienes te están escuchando por primera vez como ingeniero, ¿estaba muy desordenada la botica o estaba más o menos bien?
7: Está ordenadita, doctor. Es una botica ordenada, muy estructurada en las cosas que hay, en los que se habla, y yo la encuentro perfecta.
6: Está bien. Bueno.
7: Está muy bien.
6: 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Usted se encarga, Alejandrita, como siempre, de recibir las consultas y compartir con nuestras amigas y amigos las dudas que aparecen. Vamos de inmediato con el tema que vamos a compartir hoy día, que es la artrosis. ¿Está sufriendo usted artrosis? No es la artritis reumatoidea, ¿ya? No voy a hablar de esta enfermedad como enfermedad autoinmune, voy a hablar de la artrosis. Es una enfermedad degenerativa, crónica, que puedes tener muy bien tu sistema nervioso, Alejandra, puedes tener muy bien tu sistema digestivo, Daniel, puedes mandar, pero espectacular todo. Pero la artrosis es una enfermedad que nos pega, una condición, más que una enfermedad, es una condición que nos pega por el desgaste de material, para entenderlo así, ¿ya? Así que voy a hablarles un ratito más de la artrosis después de la canción. Y algo muy importante, le voy a dar algunas recetas, secretitos naturales, para ayudar a complementar el tratamiento del médico. Frente a una artrosis, el osteópata seguramente, además de todo lo kinésico, le va a estar dando analgésicos, desinflamatorios, qué sé yo, todo lo que es la farmacoterapia, yo les voy a enseñar algo natural.
7: Esos secretitos que tanto esperamos, doctor. A mí me encanta eso, anotarlo.
6: Ah, ya, vamos a compartir eso. Y vamos a destacar un producto. Ya que hablamos de la artrosis, no puedo dejar de mencionar al flexi articular. En esta botica... Una botica se identifica porque tiene remedios, ¿no?
7: Así es.
6: Ya, si tú vas a una botica tradicional, vas a tener fármacos, medicamentos. Si tú tienes la suerte, ¿ya?, de venir a una botica natural, como la nuestra, naturista, una farmacia naturista, no vas a encontrar medicamento alguno. No, aquí no hay ni una aspirina. Pero sí va a haber ácido acetil salicílico contenido en la corteza del sauce.
7: Me encanta eso, doctor. Yo cuando lo descubrí, que usted nos enseñó, que del sauce lo sacan.
6: Se aisló, la molécula, los salicilatos se aislaron del sauce. Un colega, un farmacéutico ahí se llama ese sector de entre Francia y Alemania, cerca, se llama la Alsacia. Por ahí dicen que en ese sector fue donde primero se aisló los salicilatos que luego fueron usados para la síntesis del ácido acetil salicílico, que es el medicamento más vendido en el mundo, claro, en el planeta. Y fíjate que él lo hizo por su suegra.
7: Sufría de dolores
6: reumáticos. Sí, sufría de dolores reumáticos y este doctor, este colega, descubrió, creo que era de origen francés, descubrió este elixir natural del sauce. Ahí tú te imaginarás hasta el río Rin.
7: Claro.
6: El río Rin está lleno, como todo río, lleno de estos sauces llorones, ya que aparecen en las orillas de las riberas del río, ¿verdad? Y de ahí aisló de la corteza el sauce, también estudió sus hojas, todo eso, y aisló este gran medicamento cuando fue ya una aspirina, un ácido acetil salicílico, ya un medicamento. Pero antes era un remedio que no es que lo haya descubierto él así como Newton, la ley de la gravedad, sino que fue escuchando a sus tíos, a sus abuelos, a sus tatarabuelos, que usaban un cocimiento de la corteza para aliviar los dolores musculoesqueléticos en general. Y ahí, teniendo a la pobre suegrita, imagínate como Daniel cuando está preocupado de su suegra, como Pedro, el apóstol Pedro, ¿te acuerdas? En la Biblia aparece ahí que estaba tan enfermita la suegra de Pedro, que tuvo que llamar al mejor de los farmacéuticos. ¿Ya? Llamó a Jesús y Jesús vino. Y no sé si le habrá dado sauce. Alguna hierbita tiene que haberle dado, no sé, pum. Y sanó a la suegra. Bueno, vamos a hablar entonces del flexiarticular. Anótenlo, porque el flexiarticular es el remedio que tenemos acá en nuestra botica para todos ustedes que están sufriendo de sus articulaciones. Sufre de los huesitos, sufre de su sistema musculoesquelético, también se alivia por la acción desinflamatoria y analgésica de estas vitaminas y minerales que lo contienen, ¿ya? 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

0: el nombre del gran suplemento tradicionalmente utilizado por muchas de ustedes que están sufriendo artritis, artrosis, reumatismo, dolores musculoesqueléticos en general. Contiene vitaminas, contiene minerales como es el calcio y el magnesio. Hoy día estamos muy, muy sobrepasaditos de calcio y muy, muy empobrecidos de magnesio. Bueno, créeme que este es el complemento que logra ese equilibrio a través de un magnesio especial llamado magnesio biosomal. Pero por sobre todas las cosas, y es muy importante esto, que una persona con artrosis lo que requiere es restaurar el cartílago, que ha sido dañado, destruido lamentablemente, y es por eso que se plantea como una enfermedad degenerativa y crónica. Bueno, el flexo articular, además de todo, te va a devolver a ustedes los aminoácidos fundamentales que son parte de la estructura de esta proteína, glicina, a saber, glicina, prolina, hidroxiprolina, que constituyen el colágeno tipo 2, que es lo que justamente quienes sufren de las articulaciones necesitan.
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0: Ya está. ¿Qué es la artrosis? Esta dolencia, esta enfermedad, como insisto, es una condición más que una enfermedad que aparece sobre todo con el paso del tiempo. Comienza uno a celebrar cumpleaños, Alejandrita, y lamentablemente
2: empiezan a doler los huesitos.
0: Claro, y empiezan a doler las rodillas, las caderas, las manos, la zona lumbar. Es complicadito.
2: Doctor, ¿y cómo podemos diferenciar la artrosis de la artritis? Bueno, o de algún dolor articular en general.
0: Lo que pasa, primero que todo, como lo expliqué al principio, la artrosis es una dolencia articular degenerativa, ¿ya? Que provoca dolor, provoca hinchazón, provoca rigidez. Y en el fondo hace que quien lo padece, esta condición, va perdiendo su capacidad motora, se va limitando en los procesos de desplazamiento y que tiene un origen, y aquí es la gran diferencia con respecto a tu pregunta, tiene un origen o la génesis de la dolencia es completamente distinta. Acá tiene un origen en el uso del cuerpo. Ya, por ejemplo, los deportistas

0: alto rendimiento que uno iría al ser deportista toda su vida corriendo, no debieran enfermarse jamás, debieran morir a los 200 años. Y no, hacen artrosis, por el abuso de las articulaciones y la no preparación y el descuido, porque la gente, digamos la verdad, lo hacen inconscientemente. Una persona que hace deporte, insisto, de alto nivel, de alto rendimiento, o aquellos que hacemos deporte porque tenemos que hacerlo y mantenernos bien, poco hacemos o poco nos preocupamos, por ejemplo, cómo está el ambiente de la cápsula sinovial que protege la articulación sinovial. Esa cápsula debiera tener un pH determinado. Generalmente, por ejemplo, una alimentación alta en azúcares, alta en alimentos procesados, va a cambiar de manera tal de que vamos a tener un ambiente extremadamente ácido, lo cual como que degrada, por decirlo así, o hace más lábil a que ese cartílago, que es una estructura mecánica que protege el huesito con el huesito, ¿verdad?
1: Sí.
0: Se juntan las articulaciones, se rompa más fácilmente. Hay personas, por ejemplo, que, insisto, una alimentación rica en alimentos procesados, una persona que busca, o se aleja, mejor dicho, de los alimentos naturales que van a proveer un equilibrio, especialmente en el pH interno de nuestro cuerpo, por un lado son personas que van a siendo saludables en cuanto al ejercicio aeróbico, siendo a lo mejor saludables en cuanto a evitar el sedentarismo, a todo lo que significa una persona que somete su cuerpo a un proceso de buen rendimiento, ya va a, lo más probable es desarrollar cuadros de artrosis por desgaste físico.
1: El como usar o abusar mucho de nuestro cuerpo va a ayudar a que esto nos dé con más jóvenes artrosis.
0: Claro. Entonces es mecánica, ¿me entiendes? Perdón, y ahí hay que trabajar eso. Primero, los ejercicios de elongación. Primero que todo, la alimentación. Una persona que sabe que va a ocupar demasiado su sistema musculoesquelético tiene que ocuparse de consumir abundantes verduras, por ejemplo, que aportan magnesio. Yo les he enseñado cómo las hojas verdes oscuras, mientras más oscurita sea la hojita, mayor cantidad de magnesio es importante. Evitar los alimentos procesados, las frituras, los embutidos, por ejemplo, todos estos alimentos donde hay mucha industria metido en ello, dejar un poquito el supermercado de lado y visitar más el mercado, ya cambiar el supermercado por el mercado. Si a esto también le sumamos alimentos que son procartilaginosos, y aquí voy a dar al tiro una recetita, ya todavía no terminó tu consulta, pero la voy a aprovechar y decir, el caldo de papa sin pelar. El caldo de papa sin pelar es un secreto de la naturaleza extraordinario para las personas que están haciendo dolencias reumáticas. El otro caldito que a mí me llama la atención porque hoy día lo consumen poco, es el caldo de huesos. El caldo de huesos, ¿qué es lo que hace? Como se saca de los huesos, obviamente vamos a tener una mayor concentración de aminoácidos procolagénicos tipo 2, que es el colágeno que se usa en las articulaciones, que es distinto al colágeno de la piel, qué sé yo. Entonces, el caldo de huesos. Y el tercer caldo, que es muy bueno también para las articulaciones, es el caldo que se hace con las patitas de pollo.
1: Eso es, queda una gelatina cuando se hace ese caldo.
0: Puro colágeno. Esa gelatina que usted llama es puro colágeno, es bastante económico y bastante práctico. ¿Cuántas veces a la semana una persona que quiere prevenir la artrosis o quiere un poco, ¿cómo se podría decir?
1: Disminuirlo.
0: Pedalear la artrosis para más tarde en su vida. Porque tarde o temprano, Alejandrita, todos vamos a hacer algún cuadro de artrosis. ¿Ya? Imposible no hacerla, todos. Pero en vez de que parta a los 60 años, ya yo que pasé ya a los 60 años hace rato, yo todavía no comienzo con...
1: Eso le quería preguntar, ¿desde qué a qué edad nosotros podemos ver los efectos o sentir que ya estamos con artrosis?
0: Bueno, lamentablemente hoy día hay pacientes de 40 años que están con artrosis. Insisto, porque ha habido un mal uso del sistema mecánico que Dios nos provee. Y con respecto a tu pregunta, la artritis reumatoidea es radicalmente opuesta, porque la artritis reumatoidea es una enfermedad que va a afectar también las articulaciones, hay una deformación de las articulaciones producto de la artritis reumatoidea, pero es una enfermedad que no tiene que ver con el uso o abuso de las articulaciones o tu sistema locomotor. Es un trastorno autoinmune. aquí el sistema inmunológico comienza a atacar las articulaciones, comienza a atacar todo lo que es el periósteo, la zona sinovial, y aparece una enfermedad que su génesis ya no está en el tema del tiempo, su génesis está desde nuestra visión, como naturistas, en un trastorno del sistema nervioso asociado a un trastorno no resuelto en el sistema digestivo. No sé si tú sabes que se dice que el sistema digestivo es el segundo cerebro. Es el segundo cerebro, el sistema digestivo es el segundo cerebro. Entonces, hay una conexión entre lo que está funcionando a nivel digestivo, cómo está funcionando nuestro sistema nervioso. En ambos órganos debemos nosotros involucrarnos cuando tratamos a un paciente con una artritis reumatoide. O sea, mejorar el sistema nervioso, para eso tenemos también una terapéutica que ha dado resultados por décadas, a través de adaptógenos, ¿verdad? A través de remedios como el Level Up, que hablaremos acerca de él en nuestros programas. Y segundo, facilitar todo lo que es la buena digestibilidad y digestión de lo que comemos, en el fondo. Eligiendo primero los alimentos y luego también sanando el sistema digestivo. Hay una frase que dice que somos lo que comemos. ¿Lo has escuchado?
1: Sí, la he escuchado muchas veces, pero yo he escuchado también lo que dice usted.
0: Claro, nosotros no es que seamos lo que comemos, somos lo que digerimos. Y ahí, te fijas, porque tú puedes elegir una alimentación exquisita, súper saludable para tu hija, pero si tu hija tiene una mala digestión, va a estar empobrecida de nutrientes y van a aparecer enfermedades. Entonces, para terminar esto, la artrosis es una enfermedad reumática, degenerativa, crónica, que está dada por el uso y el abuso de las articulaciones y la no preparación del ambiente donde ellas
1: tienen que fluyen. ¿Cómo funcionar? O sea, por ejemplo, ahí tenemos, afecta directamente la alimentación, que tanto hostigamos al cuerpo, cuando hacemos ejercicios, por ejemplo, que no exista este precalentamiento antes, etcétera, entre otras cosas. Y la artritis, para ver si me quedó claro, doctor.
0: Ya, la artritis
1: reumatoide tiene que ver con el sistema nervioso y el sistema digestivo. Y eso tiene que
0: a través de un sistema que le llamamos el sistema inmunológico. Nosotros tenemos, claro, para que lo sepan, nosotros tenemos 11 sistemas ya en nuestro cuerpo. El que rige todo, como el sistema madre, es el sistema nervioso. Ya, por eso es que el sistema inmune es tan sensible, acata mucha de la información que nace desde nuestro cerebro. Y si hoy día estamos conscientes que estamos viviendo una generación muy mental, ¿ya? Porque hoy día todo lo que nos rodea es mente, ¿ya? Vamos a concluir que estamos viviendo en una generación de mente.
1: Ay, doctor, estamos todos locos.
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1: El colon irritable, ¿lo ha escuchado hablar usted? No es que Cristóbal Colón se haya irritado porque no encontró la isla que quería. Él andaba buscando las Indias.
2: Así es, doctor.
1: Y llegó ahí a República Dominicana, por ahí, a Curazao. Y andaba buscando un camino a las Indias. Pero no se irritó don Cristóbal, porque dijo, bueno, igual se ven bonitas las playas.
2: Tiene que haberse puesto contento.
1: Contento, señor. Sí. Además que los pueblos indígenas eran todos pueblos amorosos.
2: Sí.
1: Eran todos pueblos que, abrazaban, pensaban que venían los dioses del sol, no sé. Entonces le hacían fiestas, les preparaban su rico, ¿cómo se llama ese? Cocoloco. Un brebaje que hacen.
2: Banana mama.
1: El banana mama, ¿lo ha tomado? No sé, ¿no? Mezclan una mezcla extraña porque mezclan unos frutos rojos que son cítricos con el plátano, que no es una buena combinación. O que mezclan, por ejemplo, naranja con alcohol, es una muy mala combinación a nivel hepático. Pero bueno, más allá de lo que de eso, hay cócteles. Ahora le llaman los mocktails, creo.
2: ¿Ya?
1: Salí con una hija, una de mis cinco hijos, mi hija más chica, y ella, como no bebe alcohol, pidió no un cóctel, pidió un mocktail. Mocktail es un cóctel sin ¿cómo se llama? Sin alcohol.
2: Sin alcohol.
1: Claro. Y yo, para variar, mi vasito de agua con limón.
2: Con gotitas de limón.
1: Bueno, volvamos al tema del colon irritable. El colon irritable tampoco es una enfermedad.
2: ¿Es un síndrome?
1: Sí, es un síndrome, es un conjunto de signos y síntomas que afectan a la zona colónica, supuestamente, que el intestino grueso, pero está mal dicho, porque no es el intestino grueso. A veces los hombres, por atarantados, le vamos poniendo nombre a las cosas y después nos tenemos que arrepentir. El colon irritable debería llamarse intestino irritable, porque ahí están no solamente el intestino grueso, sino que el intestino delgado también. Pero mira, más allá de que lo hayan definido mal, los síntomas nos pegan igual. ¿Cuáles son los síntomas? Dolor en la zona umbilical, a veces se va irradiando el dolor en el paciente con, llamémoslo, colon irritable, hacia la zona del colon ascendente o al colon transverso cuando está sobre el ombliguito, o el colon descendente. Aparece el reflujo esofágico, ¿ya? La distensión abdominal.
2: Yo he visto muchas personas que se inflaman, doctor, que la guatita se les pone como embarazada. Eso es por un tema de colon, entonces.
1: Absolutamente.
2: Los dolores como cólicos también.
1: Es un espasmo que genera una vasoconstricción con el dolor típico del paciente con colon irritable. Hasta el aliento le cambia al paciente colónico. Hasta el aliento. Tú puedes oler. Eso se llama la halitosis. Hay un mal aliento. Hay un muy mal aliento. Que hay personas que culpan la boca, que hay una infección ya dental.
2: En las encías, por ejemplo.
1: Y todo, claro, una gingivitis y todo. Y no viene del colon. Bueno, bicolon, para que lo sepan, es un complejo de plantas medicinales que están orientadas a tratar todos estos síntomas y muchos otros.
2: Y que es tan molesto, doctor. Yo no lo he padecido, ¿ya? Pero he tenido muchas personas cercanas, sobre todo cuando estaba trabajando en el banco, que cuando estaba muy nervioso le daban como cólicos, como unas puntadas, decían ellos, en el estómago, y mis compañeras se inflamaban mucho.
1: Bueno,
2: la guatita como que, la pancita como que estaba embarazada.
1: Sí, eso se llama distensión abdominal.
2: Distensión abdominal, mira.
1: Bueno, el bicolon, anótalo, bicolon con V, que significa vida para el colon, ¿ya? El pobre
2: ¿sí?
1: colon se está muriendo, nosotros le devolvemos la vida, lo opuesto. Bicolon en gotas orales es un producto que está orientado a la salud y al bienestar gastrodigestivo. Una persona con dispepsia que come cualquier cosa y le cae mal, una persona con intolerancias alimentarias también se benefician de tomar bicolon, porque va a reducir enormemente estos síntomas que hemos conversado y muchos otros, como por ejemplo a nivel emocional. Un paciente con colon irritable tiende a estar deprimido, tiende a dormir mal, tiende a tener una confusión mental, son trastornos que están, trastornos mentales asociados al colon irritable. Y hay órganos, hay dos que voy a nombrar para que veas cómo con bicolon, tomando bicolon, puedes solucionar dos grandes problemas. Uno es el hipotiroidismo.
2: Una enfermedad que se ha puesto muy, hoy día muchas personas lo padecen, doctor.
1: Muy de moda.
2: Moda, por decirlo.
1: Claro, y que tiene un origen también, como si es el síndrome de Hashimoto, tiene un origen autoinmune, y que hay una conexión tiroides-hígado, que yo lo vengo diciendo hace 35 años, y que al principio se reían de lo que yo decía, y hoy día muchos científicos, gastroenterólogos, hepatólogos de todo el mundo, me han dado la razón. Me han dado muchos también personas que trabajan en la medicina endocrina. Todo esto, los endocrinólogos hoy día me han dado la razón. Después de 35 años yo esperando que me den algún par de disculpas, nada. Pero me dan la razón. Bueno. ¿Cuál es? Eje, tiroides, hígado. Entonces una paciente con hipotiroidismo comienza a tomar bicolon por el colon irritable y ve una manifestación de recuperación en su glándula tiroides. Y eso es, y sobre todo si tú te haces los anticuerpos para medir tu condición, puede que estemos a tiempo y no tengas que caer en la medicación. Y el endocrinólogo, el especialista va a decir, wow, ¿qué hiciste? Nada. ¿Cómo nada? Bueno, escuché un programa de radio a un doctor en un horario que ni lo esperaba, y él me entusiasmó y empecé a tomar unas gotitas porque me caía la comida mala, la guatita, tenía dispepsia, y mire, y me sané de la tiroides.
2: Ah, hizo algo, doctor, empezó a tomar las gotitas de bicolon.
1: 10 gotitas a media mañana y 10 gotitas a media tarde. Bicolon, si estás sufriendo de tu sistema gastrodigestivo en cualquiera de estas condiciones, sobre todo si tienes mal aliento.
2: Doctor, ahí la única forma de darse cuenta que tiene mal aliento es porque la gente se empieza a alejar cuando uno habla. Cuando se empieza a tirar hacia atrás. Ahí usted descubrió que tiene mal aliento.
1: Bueno, ¿por qué me dejaron solito? Bueno, yo voy a tomar bicolon ahora porque vamos a hacer una pausa para los comerciales de esta media hora. No cambien la señal. Está entretenida la botica de hoy, ¿no?
2: Sí, doctor.
1: Ok, no nos dejen solitos.
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0: La botica de Madre Tierra a esta hora sesionando. ¿Está don Julio por ahí? ¿Llegó don Julio a buscar su aceite de orégano? Se nos perdió don Julio. Ya, pero acá le tenemos acá el aceite está. De orégano. Esta música incidental, amigas y amigos, nos indican que es el momento en que particularmente yo tomo mis 20 gotas de orégano oro.
1: Yo también las tomo, doctor.
0: Pero usted se las toma temprano, ¿no? Muy temprano.
1: Sí, me las tomo temprano, pero
0: antes del desayuno, ¿le gusta tomárselo a usted?
1: Sí, en ayunas cuando me levanto, doctor, porque así como que tengo todo en la mente. Digo, tengo todo ahí mi botiquín de la botica. Tengo el aceite de orégano oro, tengo el Level Up, que también lo tomo en ayunas.
0: ¿Ya? ¿Para qué? Eso es importante.
1: Para estar estable en el día, para poder adaptarme a cada una de los de las cosas que me pasen. De repente tenemos problema, un taco, un problema con los niños.
0: Se pone los zapatos y...
1: No, con los tacos.
0: ¿Y cogía?
1: No, doctor, ya pasó ese tiempo.
0: Ya.
1: ¿Sabe por qué cojeaba?
0: ¿Ya?
1: Porque me dolía la rodilla, pero empecé a tomar flexia articular con el magnesio y ya no me duele.
0: Perfecto.
1: Así que tengo ahí mi botiquín de la botica.
0: Ok, me decían ahí que don Julio venía a buscar su aceite de orégano. ¿Qué pasa? Que el aceite de orégano es, no voy a darle edad a don Julio, pero bastante mayor. Y las personas como que pasa el tiempo, como es mi caso, y mientras más viejitos nos ponemos a cuidar. Como que en vez de empezar temprano, que es lo que yo estimulo a mis hijos y a mis nietos, les digo, comiencen a cuidarse a más temprana edad, ¿ya? Pero a veces nosotros que somos medios cabezoncitos, y ahí me incluyo, nos empezamos a preocupar de la salud ya a más tardía edad, ¿no?
1: Así es, doctor.
0: Bueno, y el aceite de orégano es un producto que sobre todo a nosotros, los mayores, nos sirve enormemente porque es un gran preventivo. Es un gran profiláctico, es un producto que va a mejorar nuestro estado de salud y bienestar considerablemente, entendiendo que con la edad las patologías que aparecen más rápidamente o más drásticamente son patologías inflamatorias.
1: ¿Ya?
0: La artrosis inflama las articulaciones, ¿verdad? Las enfermedades neurodegenerativas que afectan a veces nuestra conducta, lo cognitivo, el Alzheimer, por ejemplo, el Alzheimer se conoce como la diabetes tipo 3, y tantas otras. El aceite de orégano oro, primero, es virtuoso porque se preocupa de las enfermedades de origen bacteriano, tiene acción bactericida, antibiótica. Dicen los griegos, dicen los estudiosos griegos, que en tiempos pretéritos, usaban el orégano para limpiar los utensilios de cocina.
1: Ah, y la vajilla, todo eso.
0: Toda la vajilla, ¿verdad? La usaban. Y yo recomiendo a mis hijas, muchas veces en su cocina, tener también un poquito de aceite de orégano o un puñadito de orégano como planta. Y cuando lavan la vajilla, usar el orégano, porque el orégano, a través de los alcoholes, de los polifenoles, va a generar una protección frente a la, no sé, putrefacción de algunos alimentos que quedan como pequeños residuos, que son reservorios para que vayan a haber algún tipo de infecciones de origen bacteriano. Pero también es antivírico. Eso lo descubrieron las personas que se resfriaban en la parte norte de Europa, en Turquía, por ejemplo. Uno de los grandes antivíricos fue conformado, insisto, en tiempos pretéritos, con colegas míos, doctores que hablaban de medicina natural en ese tiempo. No estaba el aciclovir, no estaba ningún medicamento, estaba las plantas medicinales ahí que estaban a mano. Bueno, y ahí estaba el orégano, y lo usaban como antivírico. Siguió el tiempo y descubrieron que además era un extraordinario desinflamatorio.
1: ¿Qué hartas propiedades tiene el aceite de orégano oro? Mira, y el orégano principalmente.
0: Un doctor médico, el doctor Eduardo Briones, amigo, que lo pueden seguir también en Instagram y preguntarle, el doctor humano, su nombre artístico, por decirlo así, es doctor humano. ¿Ya? Él hizo un concurso de qué plantas, si te tuvieras que ir a vivir a una isla solitaria, ¿qué planta elegirías? ¿Ya? Y pusieron ahí la ruda, la lavanda y todo. Yo elegí la planta de los pies, porque me voy con la planta.
1: Doctor, yo estaba pensando qué planta tiene forma de pie, porque hay una que le dicen orejas de oso.
0: Hay una, la pata de vaca.
1: La pata de vaca
0: es un árbol que es hipoglicemiante, que es para la diabetes. Oye, entonces no, el doctor Briones, ya mi gran amigo Eduardo, eligió el orégano. él eligió el orégano porque dijo que es la planta más completa y que yo la tomo, ya, primero bactericida para el Helicobacter pylori, por ejemplo. Imagínate, Daniel, que estuvo 30 días hospitalizado por el Helicobacter pylori, se hubiese ahorrado 30 días de su tiempo. Podía tomar unas vacaciones. En vez de estar, hay gente que toma el orégano y en vez de estar 30 días en el hospital, puede irse 30 días de vacaciones a cualquier lugar, al campo.
1: A descansar.
0: No sé, a descansar. Bueno, antivírico, antiparasitario. Yo es por eso que lo tomo. El aceite de orégano tiene una acción antiparasitaria extraordinaria y es un tema no menor hoy día, en las cuales los parásitos están generando muchas molestias en el organismo humano. Fíjate que los hombres, yo te decía y lo he repetido varias veces, el hombre le da más besos a las mascotas que a los hijos. Eso es un estudio hecho en Inglaterra. Y a través de las mascotas nos estamos inoculando parásitos.
1: Y además que hoy en día las mascotas están dentro de la casa. Muchas familias tienen sus mascotas dentro de la casa. Duermen con ellas en la misma cama. No. Entonces, ¿verdad? Sí, doctor, yo he visto muchas personas. Sí. Wow. Entonces, es más importante que tomen aceite de orégano oro para sacar esos parásitos que se pueden albergar en cualquier órgano.
0: Sí, no solamente en el intestino. Bueno, entonces terminemos con esto. 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Porque todos esos aceites de orégano que hay en el mercado son hechos con una sola extracción por arrastre de vapor. El orégano oro es el único que tiene doble extracción, uno por arrastre de vapor. Sacamos los terpenos, los fenoles, los polifenoles y luego le hacemos una segunda extracción al bagazo donde por una extracción enzimática sacamos más de 50 fitoquímicos. El ácido rosmarínico, el clorogénico, todas las vitaminas liposolubles que no están en el aceite esencial. 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
1: Chiloé.
0: Chiloé. ¿Será que lié? Así es. Vamos a las consultas, querida Alejandrita.
1: Hola, doctor. Escucho su programa todos los días.
0: Qué bueno.
1: Tengo una consulta. ¿Puedo combinar los productos de la botica? Es decir, colagenina, bicolon, level up. o hay alguna contraindicación. Muchos saludos, Valesca desde Calama.
0: Bien, no se pueden combinar, querida Valesca de Calama, no se pueden combinar así como al arbitrio. Es igual que la fruta. Yo les enseñé hace un ratito, tú no puedes combinar, por ejemplo, naranja con plátano. Una pésima combinación, la gente sí. que le gusta, me da un juguito, naranja, plátano, primero la fruta no se bebe, la fruta se come. Por lo tanto, si vas a tomarte lo más parecido a un jugo de fruta es un batido de fruta, que esté la fruta con agua y se bate, ¿ya? Entonces, de igual manera como la fruta no se combina, los cítricos se toman por la mañana, las frutas dulces se toman por la tarde, cosas básicas de la trofología, lo mismo pasa con los suplementos alimentarios. Hay tres que tú me nombraste, uno es el Level Up, otro es el Bicolon y otro es la colagenina, ¿no?
1: Sí.
0: Ok, el Level Up es...
1: Y faltó otro, el aceite de orégano, oro.
0: Ok, lo vamos a aclarar de inmediato. El Level Up, que es un producto para el estrés, un producto para la gente que tiene poco ánimo, que se levanta por la mañana con poca energía, que está trabajando en exceso, o que tiene... Esto, ojo, esto para las dueñas de casa, porque yo he visto, me enfurezco cada vez que lo escucho, que una persona viene a una señora, dueña de casa, y le dice, pero si tú no trabajas, estás en la casa. Me dan ganas de agarrar el micrófono que tengo aquí cerca y tirárselo por la cabeza. Sale como
1: El león
0: que tengo dentro, ¿verdad? Porque yo creo que uno de las pegas, de los trabajos, disculpen la palabra pega, pero pega porque me dan ganas de pegarle a ese señor, que son menos valoradas el trabajo de una mujer, o un varón también, que
1: sí,
0: puede
1: que
0: ser dueño de casa,
1: ser.
0: Una mujer o un hombre que esté a cargo de la administración de un hogar, ¿ya? Entonces, para ellas, el Level Up con adaptógenos, porque hay muchos achaques que aparecen por justamente el alto nivel de estrés, el exceso de cortisol, que obviamente lo puede provocar el estar administrando tu casa. Hoy día me preguntaban qué darle a una hija, un amigo, un empresario, me dice, ¿qué le doy a mi hija que tuvo mellizos? ¿Ya? Yo le decía, primero súbele la mesada, primero que todo, el mellizo, y dale a tomar el Level Up con adaptógenos. Tienen un año o dos meses, ya los chicos no están mamando, no hay ningún problema, dale el Level Up con adaptógenos. Entonces el Level Up se toma en ayunas, porque el peak de cortisol es en la mañana, cuando tú estás despertando. En la mañana hay que manejar el cortisol, importante. Segundo, el Bicolon son gotitas que van a actuar en la función digestiva, y deben ser tomadas a media mañana y a media tarde. No te puedes tomar las 20 gotas de un viaje. Son 10 gotitas en la mañana, 10 gotitas a media tarde. A las 10 de la mañana, a las 7 de la tarde. ¿Te parece? Por poner un horario. Tercero, el orégano. El orégano se puede tomar a cualquier hora del día, pero la condición es que esté alejada de las comidas. Usted en la mañana se levanta, hace su aseo bucal, se toma su agüita con limón y se toma el orégano, porque usted no desayuna...
1: Hasta después del ejercicio.
0: Hasta después de hacer su hora de ejercicio. 20 minutos alejadito de las comidas anda muy, muy bien. O antes o después. A veces es bueno hacerlo después, pero antes o después, 20 minutos alejadito de las comidas. Y el último producto que está tomando Valesca en Calama, yo creo que es el producto que más se vende en Calama, es la colagenina. La colagenina es un suplemento orientado al cuidado de la piel seca, la piel mustia, el cabello pajoso, la gente que sufre una desnutrición del folículo piloso, todo lo que es piel, cabellos y uñas,
1: colágeno.
0: Se favorecen, claro, con este precursor del colágeno del folículo piloso, de la piel y todo lo demás. Ahora, ¿qué ocurre? Y aquí tenemos que aprender algo. Todo producto que esté orientado al colágeno tiene que ser tomado por la noche. Aparecen publicidades que tómese en la mañana su tabletita de colágeno, tómese un batido de colágeno a mediodía, después del ejercicio. Nada, nada supera a tomar un suplemento por la noche. Porque los primeros 45 minutos de sueño que tú te quedaste dormidita es cuando comienzan a funcionar las máquinas productoras de colágeno. El colágeno, igual que la fruta, no se come. O sea, perdón, la fruta no se bebe, la fruta se come, eso fue lo que dije, ¿verdad?
1: Sí.
0: En el caso del colágeno parecido, el colágeno no se come, tampoco se bebe, sino que el colágeno se produce, se fabrica dentro de nuestros osteoblastos, fibroblastos, condroblastos, qué sé yo. Y para eso la colagenina entonces va a ser el complemento ideal para todas las arrugaditas que me están escuchando.
1: O las que se les cae el pelo, doctor.
0: Para todas las peladitas y los arrugaditos y los peladitos, para todas las secretarias que se le quiebran sus uñas, las personas que han abusado mucho de la manicure.
1: No, y actualmente con estos tóxicos que se ponen estas uñas permanentes, estas pinturas, estos esmaltes permanentes, dañan mucho las uñas, doctor.
0: Hay un estrés químico que, pobrecita. Entonces, uñas débiles, quebradizas, caída crónica del cabello, líneas de expresión, labios partidos, piel mustia, sin brillo, el factor, el skin glow factor que aporta la colagenina es extraordinario, pero... Valesquita, anótalo. ¿A qué hora se debe tomar la colagenina?
1: A la noche.
0: A la noche, al acostarse. Al momento de acostarse, ya una tabletita de colagenina. Esa es mi respuesta, orientación. Querida Valesca, muchas felicidades y saludo a Calama. 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
2: Una nueva respuesta del doctor Leopoldo Moreno, avalada por años de estudios e investigación en el campo de la naturología. Sigamos junto a él.
0: Junto a los complementos naturales de Madre Tierra, comenzamos a despedir nuestro espacio de cada día. ¿Cuál es esta botica? Funciona 24/7. Me va a escuchar un lunes, un miércoles.
1: Todos los días.
0: Un domingo.
1: Todos los días.
0: Un sábado, un martes.
1: Todos los días, doctor, todos los días. Doctor, es que aquí está, va a terminar el programa y Vanessa nos dice, no alcancé a escuchar, doctor.
0: ¿Vanessa o Valesca?
1: Vanessa.
0: Vanessa.
1: Vanessa de Santiago. Estaba hablando del Bicolon. Las gotitas se toman SOS y vi probióticos también.
0: Sí. Bueno, Bicolon es un nombre de marca que aporta las gotas orales, que son una infusión de plantas medicinales, manzanilla, rábano negro, un poquito de menta, extraordinario para los síntomas. ¿Cuánto tiempo deberás tomarlo? Todo el tiempo del mundo. ¿Ya? Pero también pueden ser tomadas en SOS. Porque yo doy 10 gotitas a media mañana y 10 gotitas a media tarde. Ok, te tomaste las gotitas. Y saliste de parranda con don Daniel, ¿ya? Y don Daniel te invita a esos lugares que venden sus buenas empanaditas, fritas algunas, no sé, y uno de repente dice, wow, ¿qué hago?
1: Me dolió la guatita,
0: qué sé yo, o llegaste a tu casa después de eso y aún no te duele la guatita, pero sabio es, por si acaso, un SOS, pum, te tomas un shot de 20 gotas, ahí se acepta una segunda dosis diaria de 20 gotas. Así que eso es. Y lo otro...
1: O sea, también la puede tomar en caso de SOS el Bicolon, sí. Cuando está con cólicos, sí.
0: Mira, me acaban de enviar un testimonio, una paciente que tenía un problema de crecimiento en uno de sus hijos y que el pediatra le dio a tomar Bicolon. A mí me pasó lo mismo con mi hija Camila. El Bicolon, al regular la fase digestiva, indirectamente actúa a nivel de la hormona del crecimiento, en todo lo endocrino. Y logramos salir de una complicación no menor cuando queremos estimular el crecimiento de nuestros hijos. Aquí se hace vía digestiva. ¿Y ahí cuánto tiempo lo tiene que tomar? Mi hija lleva casi 20 años tomándolo. 20 años tomando el Bicolon. Tú le puedes preguntar a la Camilita. Hermoso, hermoso tomarlo todos los días. Y por último, el Bicolon probiótico.
1: Probiótico, sí.
0: Es otra cosa, eso es como harina de otro costal, pero Bicolon nos entrega también un grupo de familias de tres familias de probióticos, por decirlo así. Una fórmula de tres familias de probióticos. Son más de 18 mil millones de unidades formadoras de colonia que están orientadas a algo súper importante, que es el deterioro de la microbiota. A recuperar y restaurar la salud de nuestra microbiota. Y ahí cuando tu médico te dice, tome probióticos, ¿qué hace uno? Va a la Madre Tierra, a la farmacia y dice, deme probiótico pero que sean Bicolon. ¿Cuál es la ventaja de Bicolon? Que te entrega el probiótico que el doctor te recetó, tres familias. ¿Por qué no 4, ni 5, ni 11? He visto algunos productos con 11. Cuando hay más de tres familias, los belgas, que son los que más saben de probióticos y son los proveedores de las materias primas de Bicolon probiótico, descubrieron que se empiezan a pelear entre ellos. Hay como guerras familiares ahí. Entonces, para mantener una mayor estabilidad del producto, fíjate que no sean más de tres familias. Bifidobacterias, que son las más importantes, y un par de lactobacillus. Y con eso estamos. Y eso se toma todos los días, es tremendamente funcional también, y hablaremos de este complemento. Nos vamos, pues.
1: Se acabó el tiempo, doctor. Qué pena. Una consulta, ¿y a qué hora se toma el probiótico? ¿A cualquier hora también?
0: Es que hay muchas opiniones. Hay que preguntarle al médico tratante, o yo recomiendo tomarlo por la mañana, el probiótico. Depende también el tipo de comida. Y en Madre Tierra le vamos a indicar exactamente, de acuerdo a cada persona, cuál es el mejor horario de tomar los probióticos. Perfecto. Hay mucha información. Vamos, punto final a nuestra botica del día de hoy. Si les pareció entretenida, ya lo saben muy bien, mañana en este mismo horario nos volvemos a encontrar. Gracias, Alejandrita.
1: Un gusto, doctor, acompañarlo.
0: Gracias, don Daniel.
4: Un gusto también para mí, gracias.
0: Don Julio, ahí está con su paquetito con aceite de orégano. Ya. Qué bueno. Saludos a don Julio y a todos los que han hoy día se han conectado con nosotros. Y a ustedes, invitarlos como siempre y compartirles el mensaje que es para mí, por lejos, el más importante y vital. Pongan siempre primero a Dios por sobre todas las cosas. Y luego al hombre.
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6: Veintidós horas, 59 minutos.

0: 23 horas, 18 minutos.
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2: Prisión preventiva para imputado por conducción en estado de ebriedad, causando la muerte de una persona. Organizaciones oncológicas de la región de Aysén se manifiestan en estado de alerta por proyecto de oncología modular. Aseguran que los compromisos de los gobiernos de turno son los compromisos del Estado. Representantes en la región de Aysén de la oposición política al actual gobierno señalan que si la mega reforma presentada por el Ejecutivo se aprueba, perjudicará a la gente que más lo necesita.
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4: 23 horas, 24 minutos.
2: ¿Cómo están? Bienvenidos, bienvenidas, gracias por la deferencia de estar a la espera al desarrollo en detalle de cada una de las informaciones que nos hace llegar el Departamento de Prensa desde la sala de redacción. Ello a cargo de Osvaldo Villaluel y Mario Pardo Jaramillo. Informaciones que de inmediato entregamos, indicando que la Fiscalía Local de Puerto Aysén solicitó la prisión preventiva de un imputado de 44 años de edad como autor de los delitos de conducción en estado de ebriedad con resultado de muerte y lesiones graves. Los hechos se registraron el pasado sábado, en horas de la tarde, en las inmediaciones del sector Villa Mañiguales, ruta 7. El accidente de tránsito involucró a un vehículo Suzuki guiado por la víctima, fatal, de 45 años de edad, y un camión de carga conducido por el imputado. A raíz de la colisión, otras dos víctimas que se desplazaban en el vehículo menor resultaron con diversas lesiones. Según explica el fiscal adjunto Alex Olivero, el tribunal decretó la prisión preventiva para el imputado.
5: Se llevó efecto a la audiencia de formalización por delito de conducción en estado de ebriedad causando lesiones graves y conducción en estado de ebriedad causando la muerte de una persona. Se expusieron los antecedentes al tribunal y en definitiva se estimó que concurrían antecedentes que justificaban la existencia de los delitos, que justificaban la participación también del imputado, y también el tribunal estimó que el imputado, su libertad es un peligro para la seguridad de la sociedad.
2: En tanto, el fiscal Alex Olivero informa que el tribunal dispuso medida cautelar la prisión preventiva del sujeto y un plazo de investigación de 60 días para el término de las diligencias solicitadas en esta causa por la Fiscalía, tanto a Carabineros de Chile como también al Servicio Médico Legal.
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2: Vamos ahora al plano de la salud, indicando que las organizaciones oncológicas en la región de Aysén en diversas reuniones han manifestado su profunda preocupación frente a la incertidumbre que hoy enfrentan en el proyecto de oncología modular o centro oncológico transitorio comprometido para la región de Aysén en la administración anterior. Desde la Corporación Onco Aysén han señalado que, como agrupaciones de pacientes, familias y sociedad civil organizada, consideramos que esta iniciativa representa una necesidad urgente para cientos de personas que diariamente deben enfrentar largos traslados, altos costos económicos y un enorme desgaste emocional para así acceder a tratamientos oncológicos. El cáncer no espera y cada retraso impacta directamente la calidad de vida y las oportunidades de tratamiento a los pacientes oncológicos y a sus familias. Desde las organizaciones hacemos un llamado entonces a las autoridades a entregar una hoja de ruta clara. Ello respecto a la continuidad y la materialización de este proyecto tan anhelado para la región de Aysén, porque así mejora y sustancialmente las condiciones de atención para los pacientes y los equipos. Además reiteran la disposición al diálogo y al trabajo colaborativo. También se reafirma el compromiso de mantenerse vigilantes y activos en la defensa del derecho a una atención oncológica digna, oportuna y descentralizada para Aysén. Es lo que indica Valeria Galás Muñoz, la presidenta de la Corporación Onco Aysén. La dirigente agrega también que el motor de este proyecto es la sociedad civil, toda vez que en mayo de 2024 impulsaron la campaña ciudadana Firma por la Vida, que tenía por propósito reunir firmas en toda la región de Aysén para sacar adelante este proyecto. Lo anterior, porque el centro oncológico definitivo que contempla la Ley Nacional del Cáncer está considerando que el proyecto de normalización del nuevo hospital, y que todos sabemos tendrá una larga espera, por tanto, necesitamos una solución intermedia para mejorar las condiciones de atención para los pacientes con cáncer. Actualmente, existe alerta sanitaria por cáncer en el país. Por tanto, el mensaje gubernamental debe estar en sintonía con el sentido de urgencia que ha logrado esta problemática de salud. Los ciudadanos, ciudadanas, creemos que los compromisos de los gobiernos de turno son el compromiso del Estado y deben cumplirse. Es lo que sentencia Olga Jeremme Obregón, voluntaria de la organización.
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4: 23 horas, 29 minutos.
2: En En la recta final del proceso de consulta pública del anteproyecto de actualización del Plan de Descontaminación Atmosférica PDA en Coyhaique, la Secretaría Regional Ministerial del Medio Ambiente de Aysén realizará un nuevo taller ciudadano abierto a toda la comunidad, ello con el objetivo de seguir fortaleciendo la participación informada y la construcción colectiva de observaciones al instrumento ambiental. La actividad se desarrollará el lunes 25 de mayo a las 18 horas en el Salón Auditorium del Liceo Josefina Aguirre Montenegro, el que está ubicado en la calle San José, José Miguel Carrera 485, y contará con la participación de profesionales de las seremías de Salud, Vivienda y Energía, y quienes abordarán las principales medidas temáticas vinculadas a cada cartera, en línea con los pilares fundamentales del Plan de Descontaminación Atmosférica. Es lo que señala a propósito el secretario regional ministerial del Medio Ambiente en la región de Aysén, Eugenio Canales.
6: Estamos impulsando una actualización del PDA de Coyhaique con una mirada moderna, eficiente y profundamente conectada con la realidad de la comuna. Queremos avanzar en mejores soluciones para las familias, fortaleciendo medidas que permitan mejorar la calidad del aire, pero también agilizando procesos y trabajando de manera coordinada entre las instituciones. La participación ciudadana es clave en este proceso, por eso queremos invitar a toda la comunidad de Coyhaique a sumarse a este último taller y presentar sus observaciones.
2: Durante la jornada, las personas asistentes podrán resolver dudas, conocer mayores antecedentes sobre el anteproyecto y además ingresar directamente sus observaciones mediante formularios que estarán disponibles en el lugar. La instancia está dirigida a la comunidad en general, interesada en ser parte de este proceso participativo. El proceso de consulta pública estará abierto hasta el 28 de mayo de 2026 y permite que personas naturales y jurídicas presenten observaciones tanto de manera digital como también presencial. Para apoyar la participación ciudadana, la Seremía del Medio Ambiente mantiene disponible material informativo en sus plataformas digitales, incluyendo el webinar de inicio del proceso y un video tutorial sobre cómo ingresar observaciones. Asimismo, el expediente completo y los antecedentes asociados a la consulta pública pueden revisarse en consultasciudadanas.mma.gov.cl.
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2: 23 horas, 35 minutos.
3: Con la presencia de autoridades regionales, funcionarios municipales, representantes de empresas colaboradoras y vecinos y vecinas de la comuna, la Municipalidad de Coyhaique realizó el lanzamiento oficial del Plan Coyhaique Más Consciente y Sostenible, iniciativa que busca fortalecer la gestión ambiental comunal, promover la participación ciudadana y avanzar hacia una ciudad más limpia, más responsable y preparada para los desafíos del futuro. La actividad contempló la entrega de la certificación medioambiental nivel medio otorgada por el Ministerio del Medio Ambiente, reconocimiento que destaca el compromiso institucional del municipio con el desarrollo sostenible y la implementación de políticas ambientales orientadas al bienestar de la comunidad. Durante la ceremonia, el alcalde de la comuna de Coyhaique, Carlos Gatica Villegas, es quien destaca la importancia de avanzar hacia una comuna más consciente y más comprometida con el cuidado del entorno.
4: La idea de este plan es generar una conciencia en toda la comunidad, tanto los organismos públicos, privados, la comunidad completa. ¿Para qué? Para poder desarrollar acciones en materia de sustentabilidad. En esto lo hicimos a través de 5 pilares. Uno de los pilares es la tenencia responsable, el otro es el arbolado urbano, el otro es la recolección de residuos, para también hablar, por ejemplo, del vivero municipal y la infraestructura verde urbano. Esto compone el plan Coyhaique Consciente en un plan de 4 años que va desarrollando acciones tan importantes como por ejemplo el centro educativo de reciclaje que acabamos de inaugurar con Patagonia Sostenible, además también la veterinaria comunitaria nueva y otras acciones como el plan de arbolado urbano que tenemos para nuestra ciudad y el desarrollo de pulmones verdes y oxigenadores urbanos comunitarios. Con todas estas acciones nos permite generar conciencia en la ciudadanía, poder mejorar nuestra calidad de vida y la de todos en materia de tenencia responsable, de recolección de residuos y por supuesto de medio ambiente.
3: La jornada contempló además la entrega de reconocimientos a empresas, a trabajadores y funcionarios municipales quienes cumplen una destacada labor en áreas como mantención de espacios públicos, recolección de residuos, servicios rurales, tenencia responsable y vivero municipal. Entre las instituciones reconocidas estuvieron la empresa UTP Servicios Generales de Carlos Patricio Ulloa Heinson, CPUH, y Genera Gestión Ambiental SPA, además de funcionarios y funcionarias de la Dirección del Medio Ambiente, la Veterinaria Comunitaria, Departamento de Recolección de Residuos y Vivero Municipal. Otro de los hitos de la actividad fue el lanzamiento oficial de la plataforma digital Coyhaique Limpio, herramienta tecnológica desarrollada por el equipo de informática municipal, que permitirá ahora fortalecer la participación ciudadana y facilitar el acceso a la información y a los servicios vinculados al cuidado ambiental en la comuna. La plataforma fue presentada por Rodrigo Burgos, Mauricio Araneda y Julio Chible, y quienes realizaron la demostración de sus principales funciones y las herramientas para la comunidad. Con esta iniciativa, la Municipalidad de Coyhaique reafirma su compromiso con el fortalecimiento de políticas públicas orientadas a la sostenibilidad, el cuidado del entorno y la construcción de una comuna más consciente y participativa.
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2: 23 horas, 41 minutos.
3: La diputada Alejandra Valdebenito valora la reciente reunión encabezada por el gobernador regional de Aysén, Marcelo Santana Vargas, por abordar el avance del nuevo hospital regional Coyhaique, destacando la importancia de concretar una obra que considera fundamental para disminuir las brechas en salud y que afectan históricamente a la región de Aysén y a las zonas extremas del país. La parlamentaria indicó que existe una necesidad urgente de avanzar en la infraestructura hospitalaria para así responder a las necesidades de los habitantes de la región de Aysén.
6: El nuevo hospital regional no puede seguir siendo solo un proyecto en el papel. Necesitamos avanzar con decisiones concretas y con sentido de urgencia. Nuestra región lleva años enfrentando brechas enormes y las zonas extremas no pueden seguir esperando mientras otras regiones avanzan. Aquí ya existen estudios, trabajo técnico y voluntad. Lo que falta ahora es priorización y compromiso del Estado para que este sueño se transforme de una vez por todas en una realidad para las familias de Aysén.
3: La diputada Alejandra Valdebenito aborda además la discusión nacional sobre la infraestructura hospitalaria, recordando que existen decenas de proyectos contemplados para el país en los próximos años, advirtiendo que las regiones extremas no pueden seguir quedando rezagadas. La parlamentaria por ello señala que ahí se cuenta con estudios y avances concretos, por lo que ahora corresponde asegurar el respaldo financiero y político necesario para ejecutar el proyecto. Mencionando que las ideas están, los estudios están y seguramente vamos a avanzar también en el terreno. Y debemos, sin duda, contar con el financiamiento del sector salud, sostiene. Por ello la diputada ha hecho el llamado a que tanto el gobierno, también el Ministerio de Salud, asuman un rol activo en este proceso, indicando que creo que es importante que el sector y los gobiernos puedan ser protagonistas de este sueño que tenemos de mejorar las necesidades a los ciudadanos, concluyó.
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2: Veintitrés horas, 46 minutos.
3: Con el objetivo de seguir promoviendo el cuidado del medio ambiente y la correcta disposición de residuos de gran tamaño, la Municipalidad de Aysén realizará la segunda campaña de recolección de neumáticos fuera de uso. Iniciativa que busca evitar que estos elementos terminen abandonados en espacios públicos o también en sectores naturales de la comuna. La campaña se desarrolla hasta el lunes 25 de mayo, periodo en el que la comunidad podrá dejar sus neumáticos en dos puntos de acopio, habilitados por el municipio. Esos puntos están en los siguientes lugares: el Parque Municipal de Rivera Norte y el estacionamiento del Polideportivo en sector Rivera Sur. Esta nueva versión surge luego del exitoso resultado obtenido en la primera campaña, donde se logró reunir cerca de 28 toneladas de neumáticos, los cuales fueron trasladados hasta la región del Biobío para su disposición final y la valoración mediante la fabricación de productos reciclados de caucho. La encargada del medio ambiente de la Municipalidad de Aysén, Marcela Matus, destaca la importancia de este tipo de iniciativas y realizó además el llamado a la comunidad para participar activamente.
10: Sabemos que los neumáticos fuera de uso ocupan gran espacio en hogares y sectores abiertos, afectando el entorno natural que todos disfrutamos. Además, representan un importante riesgo ambiental, ya que con el tiempo liberan microplásticos que contaminan los suelos y también pueden provocar grandes episodios de contaminación del aire en caso de incendios. El manejo de este tipo de residuos es complejo debido a su gran volumen y a la falta de centros de acopio o valorización en nuestra región, por lo que esta campaña representa una oportunidad concreta para darles una disposición final adecuada y responsable.
3: La iniciativa se realiza en colaboración con la empresa Valora Más, entidad encargada del retiro, disposición final y valoración de los neumáticos recolectados. Desde el municipio recalcan que estas acciones forman parte del compromiso comunal con la protección del medio ambiente y el fortalecimiento de prácticas sustentables que permitan mantener una comuna mucho más limpia, más responsable con su entorno.
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2: 23 horas, 48 minutos.
3: Representantes de los partidos de oposición al actual gobierno manifestaron su preocupación ante la mega forma o reforma tributaria y reconstrucción nacional que está en discusión y análisis en el Congreso, proyecto presentado por el Ejecutivo que encabeza el presidente José Antonio Kast. Al respecto, es el presidente del Partido Comunista de Chile, en la región de Aysén, Pablo Reyes Flores, quien entrega la opinión de su colectividad respecto de esta mega reforma.
11: Y los puntos negativos que a nuestro parecer esta contiene, como la disminución del impuesto corporativo a las grandes empresas al 23%, el 27-23%, lo cual es un perjuicio para el erario público bastante importante y relevante, y que se está ocupando como excusa para el crecimiento y dando ejemplos como el de Irlanda, que con esta medida creció el PIB per cápita de ese país, pero no mencionan la otra parte de que eso no trajo más empleo, no trajo mayor especialización también de los trabajadores y las trabajadoras, y la gente pobre sigue siendo pobre. Ese es un elemento bastante importante y perjudicial que consideramos nosotros que tiene esta reforma, que no tiene un mecanismo para compensar esta menor recaudación de impuestos por parte del Estado. A su vez también está el tema de la eliminación de las contribuciones para el 20% más rico del país, para las grandes comunas como Providencia, Las Condes, Lo Barnechea, ¿no es cierto?, que perjudican grandemente a comunas como la de Coyhaique, en donde el 60% de su presupuesto anual equivale al Fondo Común Municipal.
3: Por su parte, el representante del Partido Socialista de Chile en la región de Aysén, Luis Guerrero, se refiere al lamentable respaldo que otorgará el diputado René Alinco Busto a esta reforma, que la califica sesgo de populismo.
12: La verdad que también hay algo muy incierto dentro de lo que plantea el diputado Alinco, que tiene un sesgo de populismo. Estamos claros que nosotros nos regimos por una constitución en donde establece la libertad del trabajo para toda la gente en cualquier parte del país. Entonces decir que es una condición para trabajar en la región acá es realmente algo inconstitucional. O sea, no podemos limitar el empleo a ningún chileno en ninguna parte del país. Eso tiene que estar claro. Entonces los cambios que él dice tienen un sesgo populista. El centro ecológico sí o sí tiene que hacerse, porque es una cosa que a todo el mundo le importa y es importante para la región. Y los fondos pueden provenir de cualquier lado. Vamos a perder casi 4.000 millones de dólares en los próximos años solamente por la rebaja del impuesto del 27 al 24%. Entonces, si no tenemos esa plata, que tampoco nos asegura que la vayamos a recuperar, porque efectivamente, como también lo dijo uno de los mismos ministros de la derecha, que eso es imposible que lo recuperemos.
3: La vicepresidenta de la Mujer de la Directiva Regional del Partido Demócrata Cristiano, Doris Dinamarca, manifiesta su preocupación en las áreas de educación, becas y sobre todo alimentación para los estudiantes.
13: Yo quisiera hablar de la circular del Ministerio de Hacienda, que dice claramente descontinuar, por ejemplo, programas de la JUNAEB. Eso implica una preocupación profunda. En mi experiencia de docente, saber que el almuerzo escolar puede ser la comida fuerte de cada niña, de cada niño, de cada joven para el día, porque el sustento de la familia hoy más que nunca se ve disminuido. O sea, ¿qué vamos a reconstruir si nuestros estudiantes están mal alimentados? Han salido vocerías informando de que no se dijo o no se quiso decir descontinuar. Pero la palabra está clarísima, quiere decir no continuar. Eso me preocupa y principalmente, pero también que el beneficio de las becas de los estudiantes, la beca Aysén y la beca Patagonia, que son un sustento importante, convengamos que tenemos incipientemente enseñanza superior en la región, pero también hay carreras que no están, algún día estarán, Dios mediante, pero no están ahora, y esos estudiantes tienen que salir de la región y las becas son importantes. Lo digo porque yo, para ser profesora normalista, estudié con becas, con todos los beneficios del Estado.
3: Esta preocupación por el proyecto del gobierno la hizo presente además la presidenta del Frente Amplio, Isidora Gacitúa, y quien señala que se trata de una reforma para beneficio a los más ricos de Chile.
14: Como partidos de oposición progresistas, estamos unidos en entender lo relevante que es construir un Chile para todas y para todos. Es por eso que vemos con mucha desesperanza este proyecto, que es también liderado por un gobierno de ultraderecha, que ya ha demostrado en su proyecto político la falta también de conducción de un proceso que hasta ahora, más que pensar en el Estado, ha pensado en cómo poder desmantelar el Estado, en cómo recortar los beneficios sociales y también en cómo sacar adelante un proyecto como este, que diría que es el proyecto más importante que ha podido y que ha anunciado este gobierno, que sin duda es un proyecto pensado primero sin el apoyo de la ciudadanía, que tiene un sentido profundamente ideológico detrás de eso, que lo que busca finalmente es hacer que el Estado se debilite.
3: Los representantes de la oposición política al actual gobierno en la región de Aysén indican entonces que sí, la reforma o mega reforma presentada por el Ejecutivo se aprueba, esta perjudicará directamente tanto a la clase obrera, trabajadora, como también a quienes cuentan con menos recursos económicos.
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2: ...23:55.
3: Con un amplio llamado a la formalización desde la Seremía de la Mujer y la Equidad de Género y su par de Economía, buscan aumentar la convocatoria para el Fondo Capital Abeja 2026. Ello en la línea que se ha trazado a nivel nacional a manera de indicadores de la gestión del gobierno del presidente José Antonio Kast relacionados con la estabilidad y la formalización de las actividades que dinamicen las economías locales. Referente a ello, es que el secretario regional ministerial de Economía en la región de Aysén, Rodrigo Aguilera Silva, menciona que para el gobierno el emprendimiento es mucho más que una actividad económica.
15: Para el gobierno del presidente José Antonio Kast, el emprendimiento es mucho más que una actividad económica. Es una fuerza capaz de transformar vidas, abrir oportunidades y dinamizar el desarrollo de nuestros territorios. Y cuando son las mujeres quienes lideran estos proyectos, el impacto se multiplica. Por eso, iniciativas como el Capital Abeja Emprende representan un respaldo concreto, potente y real para cientos de emprendedoras del país y en especial de la región de Aysén.
3: Con las tasas de desempleo femenino entonces y los altos niveles de informalidad en las actividades económicas, es que desde el Ministerio de la Mujer y la Equidad de Género se encuentran fortaleciendo iniciativas y programas que puedan revertir estos indicadores a nivel nacional y en cada una de las regiones del país. Y se ha instruido por ello, como prioridad, aumentar la cobertura en programas que contribuyan de forma directa a la conciliación entre trabajo y los cuidados que la vida familiar muchas veces requiere, y sobre todo con los apoyos a las mujeres que buscan dar el gran paso hacia una autonomía económica, como pilar de una vida sin violencia y discriminación. Por su parte, la Secretaría Regional Ministerial de la Mujer y la Equidad de Género, a través de Roxana Neue Cárdenas, destaca las opciones que se otorgan para el emprendimiento.
16: Como país estamos enfrentando tasas de desempleo femenino cercano al 9%, lo que nos lleva a altos niveles de informalidad. Para revertir esta situación es que nuestro presidente y nuestra ministra Judith Marín nos han pedido fortalecer iniciativas concretas como los distintos programas que apoyan a las mujeres, entre ellos el programa 4-7 de Cernamec, pero también iniciativas que favorecen la autonomía económica directa, como lo son fondos relacionados a la inversión e emprendimiento de mujeres. Y como sabemos que en nuestra región hay una gran cantidad de emprendedoras con varios productos y servicios, es que estamos colaborando en la difusión del Capital Abeja 2026, porque creemos que fortalecer este tipo de iniciativas va en la línea del poder reducir primero el desempleo y la desocupación femenina y en segundo lugar dar un paso hacia la formalización de estos mismos emprendimientos. Por lo que hacemos un llamado a todas las mujeres emprendedoras de nuestra región, que sabemos que son muchas, a postular a este importante fondo que como Seremía seguiremos apoyando.
3: Este programa permite optar a un financiamiento de hasta 3.500.000 pesos y en el caso de la región de Aysén contempla una distribución superior a los 120 millones de pesos. Capital Abeja Emprende permitirá financiar inversiones en activos, habilitación de infraestructura y capital de trabajo, además de acciones de gestión empresarial, tales como asistencia técnica, capacitación, marketing y gastos asociados a la formalización de la empresa. La convocatoria está abierta hasta las 15 horas del día miércoles 27 de mayo de 2026. Y las postulaciones se realizarán a través de www.cercotec.cl.
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2: 23:59.
3: Collay, que se prepara para una noche de música en vivo, que promete encender el ambiente con una propuesta cargadísima de clásicos, energía y talento regional. El escenario será el restaurante Lucky Seven del Dreams, donde este miércoles 20 de mayo se presentará la Business Band, la agrupación local que se ha ganado un espacio gracias a su potente interpretación en varios éxitos angloamericanos y de distintas generaciones. La banda está comprometida para verdaderamente ofrecer un show y especialmente pensado para conectar con los públicos de todas las edades, recorriendo himnos musicales desde la década de los 70 hasta los llamados éxitos más recordados de los años 2000. La Business Band está integrada por Ginia Zúñiga en la voz principal. Le acompañan Leandro Montiel en guitarra y voz, Cristian Rivera en bajo y Marco Zúñiga en la percusión, es decir, en la batería y además en la dirección musical. A ello suma un nuevo talento regional, Cristian Yáñez, y su voz prometedora. Cada uno aporta experiencia y versatilidad a una propuesta que mezcla clásicos del rock y pop internacional con una puesta en escena dinámica y, por sobre todo, muy cercana. Marco Zúñiga, el director de la agrupación, también fundador de La Tribu, otra reconocida banda habitual de las escenas musicales patagónicas, adelantó parte de aquello que va a ser este espectáculo, contando que nuestro repertorio es amplio y está cuidadosamente seleccionado para incluir los grandes éxitos de las décadas de los 70 hasta los 2000 y que han marcado generaciones. Marco nos dice también que buscamos ofrecer un espectáculo que resuene con todos los gustos y que haga que cada asistente pueda disfrutar de una noche verdaderamente inolvidable. Es lo que comentó a manera de invitarlos a propósito. Además de la propuesta musical, el Resto Bar Lucky Seven se ha consolidado como uno de los panoramas nocturnos más atractivos en Coyhaique y combinando así gastronomía, coctelería y sobre todo espectáculos en vivo en un ambiente muy acogedor. Los amantes de la buena música y quienes buscan una noche distinta podrán disfrutar entonces de esta jornada cargadita de ritmo, de clásicos inolvidables y sobre todo lo que más se destaca es el talento regional. El evento será este miércoles, hoy día, no antes de las 23 horas, y se llevará a efecto en el Lucky Seven, al interior del Casino Dreams. El acceso al espectáculo es gratuito, portando, claro, la entrada al casino, y cuyo importe total es en beneficio fiscal.
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2: 0:03.
3: Tomar la decisión de qué estudiar o qué curso seguir para perfeccionarse no siempre es una tarea fácil. Eso muy bien lo saben desde el Instituto Nacional de Capacitación, el INACAP, y quienes, para ayudar en ese proceso, han lanzado el primer chat basado en inteligencia artificial, la IA, en Chile, y que busca ayudar a orientar vocacionalmente a jóvenes desde los 13 años de edad. A un año de su lanzamiento ya cuenta con más de 72.000 usuarios y ha generado más de 470.000 conversaciones y está disponible en www.inacap.cl. Es libre, gratuito y en el tiempo real, entregando información y guía respecto de toda la oferta formativa existente en la educación superior, incluyendo las carreras técnico-profesional y universitarias. En un contexto donde, según el Servicio de Información de Educación Superior, el CIES, del Ministerio de Educación, 23,5% de los estudiantes que ingresan a la educación superior abandonan durante el primer año. Esta iniciativa se posiciona entonces como un verdadero apoyo concreto para apoyar decisiones informadas y trayectorias formativas. La herramienta está disponible todos los días y a cualquier hora para que los interesados e interesadas tomen las mejores decisiones para su futuro. Y con esta iniciativa se espera ayudar a los estudiantes a tomar la mejor decisión respecto a su futuro, así también como reducir los cambios de carrera y mejorar la retención en los alumnos, apoyando la titulación oportuna e impulsar las oportunidades en técnicos y profesionales.
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3: Llegamos al final de nuestra presente edición noticiosa de Diario Noticias en Radio Ventijeros. Muchas gracias por su atención. Hasta pronto.
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3: 0 hora, 10 minutos.

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1: Son las 3 de la mañana, 14 minutos.

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1: Son las 3 de la mañana, 18 minutos.

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1: Son las 4 de la mañana, 3 minutos.

Bueno, yo había quedado de ir a verla en la tarde, ahí ese día. Después la pega. En realidad no sé qué pasó muy bien.

ha pasado a cortarme el pelo ese día. Yo he llegado bien alegre. Y lo estamos pasando re bien. En serio, lo estamos pasando bien. Yo creo que igual se podía arreglar todo. Si no era para tanto. Yo le he dicho que nunca más iba a pasar lo mismo. Yo le he dicho que tenía que esperar.

yo ya estaba sano y la pega ya estaba saliendo. Estaba buena la pega. En realidad eso es lo que no entiendo. Si ya estaba todo bien. Ya estábamos arreglados. No sé por qué me empezó a retar así.

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0: Son las 4 de la mañana, 32 minutos.
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0: Son las 5 de la mañana, 4 minutos.
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1: 3 grados. 3 grados en Santiago. Cooperativa, 5:28 minutos. 5:28 minutos.

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2: Hola, hola, ¿cómo están? Buenos días. Viernes. Viernes sándwich o interferiado, como usted quiera. Y aquí estamos, al pie del cañón, el diario de Cooperativa en el aire. Desde la ciudad de Santiago, Barrio Yungay, para el mundo a través de cooperativa.cl y también en nuestra app. La pueden bajar y nos escuchan en todas partes del mundo. Sí, es bien cómoda por lo demás. Fin de semana de música, más ratito viene Claudio Vergara, vamos a hablar de, entre otros, el argentino Milo J, que mañana promete llenar el estadio Monumental. Hay niebla en las calles de la ciudad de Santiago, así que ojo con la visibilidad, no siempre es buen consejo levantar las luces. Y hay que ahí manejarse a rato, la visibilidad es más corta, después se alarga un poquito, pero no está fácil. Hay lugares con mucha, mucha niebla esta mañana de 22 de mayo. Lo bueno es que es viernes, ¿sí? Por más que nos haya tocado trabajar, mañana ya hay fin de semanita de nuevo, un pequeño asueto, ¿sí? Como para tomar un respiro. 4 grados de temperatura, está fría la ciudad a esta hora, 17 nomás va a ser la máxima por la tarde. Mañana sube un poquito la mínima, pero la máxima va a ser de apenas 12 o 13, así que va a ser un sábado bien frío durante toda la jornada, como ayer. En realidad hizo frío todo el día. Y la niebla bajó anoche, 8 de la noche, en sectores, por ejemplo, de Puente Alto, de la Florida, había mucha niebla. Y hoy día en prácticamente toda la ciudad capital. 17 en la tarde. Así va a estar este viernes 22. Verónica Franco, ¿qué tal? Buen día.
3: Hola, Rodrigo, buenos días. Hay que bajar la velocidad. Los que se andan moviendo en la ciudad y en sus alrededores, particularmente hacia la zona sur de la región metropolitana, hacia la región de O'Higgins, hay que bajar la velocidad. Había un accidente, no estoy segura si en el túnel que une la Costanera Norte con la Ruta 5 o en la misma Ruta 5, Rodrigo, pero Ruta 5 es la autopista central, pero estaba bloqueado, cerrado el ingreso al túnel que une esas dos autopistas, hay que tener precaución.
2: Problema ahí.
3: En un ratito ya, si no se libera pronto aquello, va a haber congestión seguramente en ese lugar. Aunque no sé si somos tantos los que estamos trabajando en esta jornada de viernes interferiado.
2: Pero los que seamos, vale la pena el detalle, digamos.
3: Estamos.
2: Sí, ¿no? Pues el dato. Y los demás, bueno, ya les tocará. 22 hoy día para Arica, para Iquique, 17 en Antofagasta, 20 en Copiapó, 15 La Serena, Coquimbo, 13 para Valparaíso. Claro que el interior ahí en San Felipe, Los Andes, hasta 24 hoy día. En la mañana frío, sí. 15 en Rancagua, 12 nomás en Talca, miserables. 12 para Chillán también, muy parecido a lo del Gran Concepción, a lo de Temuco en la frontera. 15 en Valdivia, 14 en Puerto Montt, sol para Coyhaique, pero no calienta nada. 12 grados ahí en Chile Chico, 8 para Punta Arenas, 24, ahí sí, te voy creyendo, en la isla de Pascua. El problema es que igual hay harta lluvia por estos días en Anaquena. Como sea, vale la pena. Viernes 22, así partimos este diario de Cooperativa, Sanguchito.
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2: Estamos en Santiago de Chile para el mundo, como les decía yo, a través de cooperativa.cl, en nuestra app también, es cosa de cargarle al celular nomás y escucharnos donde estén este día viernes 22 de mayo, con información policial que no sea una crisis de seguridad bien grave. Hay una encerrona en la Florida en donde hay un carabinero baleado, estaba de franco, recibió un par de disparos al menos, está internado. Y un turbazo en casa de un ex ministro del Tribunal Constitucional que dispara contra los delincuentes. Hay una persona muerta, hay varios detenidos. Eso ocurrió en la zona de San Miguel. De nuevo, una zona donde se ha repetido este tipo de delitos. La nueva moda, el turbazo famoso, que partió como en Maipú, ponte tú, hace un par de años, y se ha ido extendiendo lamentablemente.
3: Hay otras noticias de las que también les vamos a estar contando. Por ejemplo, que el presidente Kast encabezó ayer la conmemoración del Día de las Glorias Navales en Valparaíso. Y hoy, en Viña del Mar, en Cerro Castillo, reúne a sus ministros en un nuevo consejo de gabinete, en la previa de la cuenta pública y después del ajuste en su gobierno, que terminó con la salida, sabemos, de dos ministras. Paula Lillo con el avance.
4: El cambio de gabinete del presidente José Antonio Kast reabrió la discusión sobre una eventual fusión de ministerios, luego de la designación de nuevos ministros en el Ejecutivo. Desde el oficialismo aseguran que la medida podría hacer más eficiente el funcionamiento del Estado, mientras que en la oposición surgieron posturas divididas frente a esta posibilidad. Un debate que se produce mientras el gobierno prepara lo que calificaron como una segunda fase de su administración. Todos los detalles en esta edición del Diario de Cooperativa.
2: Sabemos de la mega...

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4: Son las 7 de la mañana, 6 minutos.
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7: Prisión preventiva para imputado por conducción en estado de ebriedad, causando la muerte de una persona. Organizaciones oncológicas de la región de Aysén se manifiestan en estado de alerta por proyecto de oncología modular. Aseguran que los compromisos de los gobiernos de turno son los compromisos del Estado. Representantes en la región de Aysén de la oposición política al actual gobierno señalan que si la mega reforma presentada por el Ejecutivo se aprueba, perjudicará a la gente que más lo necesita.
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4: Son las 7 de la mañana, 10 minutos.
7: ¿Cómo están? Bienvenidos, bienvenidas, gracias por la deferencia de estar a la espera al desarrollo en detalle de cada una de las informaciones que nos hace llegar el Departamento de Prensa desde las salas de redacción. Ello a cargo de Osvaldo Villanueva y Mario Pardo Jaramillo. Informaciones que de inmediato entregamos, indicando que la Fiscalía Local de Puerto Aysén solicitó la prisión preventiva de un imputado de 44 años de edad como autor de los delitos de conducción en estado de ebriedad con resultado de muerte y lesiones graves. Los hechos se registraron el pasado sábado, en horas de la tarde, en las inmediaciones del sector Villa Mañiguales, Ruta 7. El accidente de tránsito involucró a un vehículo Suzuki guiado por la víctima fatal, de 45 años de edad, y un camión de carga conducido por el imputado. A raíz de la colisión, otras dos víctimas que se desplazaban en el vehículo menor resultaron con diversas lesiones. Según explica el fiscal adjunto Alex Olivero, el tribunal decretó la prisión preventiva para el imputado.
9: Se llevó efecto la audiencia de formalización por delito de conducción en estado de ebriedad causando lesiones graves y conducción en estado de ebriedad causando la muerte de una persona. Se expusieron los antecedentes al tribunal y en definitiva se estimó que concurrían antecedentes que justificaban la existencia de los delitos, que justificaban la participación también del imputado, y también el tribunal estimó que el imputado, su libertad es un peligro para la seguridad de la sociedad.
7: En tanto, el fiscal Alex Olivero informa que el tribunal dispuso medida cautelar la prisión preventiva del sujeto y un plazo de investigación de 60 días para el término de las diligencias solicitadas en esta causa por la Fiscalía, tanto a Carabineros de Chile como también al Servicio Médico Legal.
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4: Son las 7 de la mañana, 13 minutos.
7: Vamos ahora al plano de la salud, indicando que las organizaciones oncológicas en la región de Aysén en diversas reuniones han manifestado su profunda preocupación frente a la incertidumbre que hoy enfrentan en el proyecto de oncología modular o centro oncológico transitorio, comprometido para la región de Aysén en la administración anterior. Desde la Corporación Onco Aysén han señalado que, como agrupaciones de pacientes, familias y sociedad civil organizada, consideramos que esta iniciativa representa una necesidad urgente para cientos de personas que diariamente deben enfrentar largos traslados, altos costos económicos y un enorme desgaste emocional para así acceder a tratamientos oncológicos. El cáncer no espera y cada retraso impacta directamente la calidad de vida y en las oportunidades de tratamiento a los pacientes oncológicos y a sus familias. Desde las organizaciones hacemos un llamado entonces a las autoridades a entregar una hoja de ruta clara. Ello respecto a la continuidad y la materialización de este proyecto tan anhelado para la región de Aysén, porque así mejora y sustancialmente las condiciones de atención para los pacientes y los equipos. Además reiteran la disposición al diálogo y al trabajo colaborativo. También se reafirma el compromiso de mantenerse vigilantes y activos en la defensa del derecho a una atención oncológica digna, oportuna y descentralizada para Aysén. Es lo que indica Valeria Galás Muñoz, la presidenta de la Corporación Onco Aysén. La dirigente agrega también que el motor de este proyecto es la sociedad civil, toda vez que en mayo de 2024 impulsaron la campaña ciudadana Firma por la Vida, que tenía por propósito reunir firmas en toda la región de Aysén para sacar adelante este proyecto. Lo anterior porque el Centro Oncológico Definitivo que contempla la Ley Nacional del Cáncer está considerando que el proyecto de normalización del nuevo hospital, y que todos sabemos tendrá una larga espera, por tanto, necesitamos una solución intermedia para mejorar las condiciones de atención para los pacientes con cáncer. Actualmente, existe alerta sanitaria por cáncer en el país. Por tanto, el mensaje gubernamental debe estar en sintonía con el sentido de urgencia que ha logrado esta problemática de salud. Los ciudadanos, ciudadanas, creemos que los compromisos de los gobiernos de turno son el compromiso del Estado y deben cumplirse. Es lo que sentencia Olga Jeremme Obregón, voluntaria de la organización.
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4: Son las 7 de la mañana, 16 minutos.
7: En la recta final del proceso de consulta pública del anteproyecto de actualización del Plan de Descontaminación Atmosférica PDA en Coyhaique, la Secretaría Regional Ministerial del Medio Ambiente de Aysén realizará un nuevo taller ciudadano abierto a toda la comunidad, ello con el objetivo de seguir fortaleciendo la participación informada y la construcción colectiva de observaciones al instrumento ambiental. La actividad se desarrollará el lunes 25 de mayo a las 18 horas en el Salón Auditorium del Liceo Josefina Aguirre Montenegro, el que está ubicado en la calle San José Miguel Carrera, 485, y contará con la participación de profesionales de las seremías de salud, vivienda y energía, y quienes abordarán las principales medidas temáticas vinculadas a cada cartera, en línea con los pilares fundamentales del Plan de Descontaminación Atmosférica. Es lo que señala a propósito el secretario regional ministerial del Medio Ambiente en la región de Aysén, Eugenio Canales.
10: Estamos impulsando una actualización del PDA de Coyhaique con una mirada moderna, eficiente y profundamente conectada con la realidad de la comuna. Queremos avanzar en mejores soluciones para las familias, fortaleciendo medidas que permitan mejorar la calidad del aire, pero también agilizando procesos y trabajando de manera coordinada entre las instituciones. La participación ciudadana es clave en este proceso, por eso queremos invitar a toda la comunidad de Coyhaique a sumarse a este último taller y presentar sus observaciones.
7: Durante la jornada, las personas asistentes podrán resolver dudas, conocer mayores antecedentes sobre el anteproyecto y además ingresar directamente sus observaciones mediante formularios que estarán disponibles en el lugar. La instancia está dirigida a la comunidad en general, interesada en ser parte de este proceso participativo. El proceso de consulta pública estará abierto hasta el 28 de mayo de 2026 y permite que personas naturales y jurídicas presenten observaciones tanto de manera digital como también presencial. Para apoyar la participación ciudadana, la Seremía del Medio Ambiente mantiene disponible material informativo en sus plataformas digitales, incluyendo el webinar de inicio del proceso y un video tutorial sobre cómo ingresar observaciones. Asimismo, el expediente completo y los antecedentes asociados a la consulta pública pueden revisarse en consultasciudadanas.mma.gov.cl.
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4: Son las 7 de la mañana, 21 minutos.
7: Con la presencia de autoridades regionales, funcionarios municipales, representantes de empresas colaboradoras y vecinos y vecinas de la comuna, la Municipalidad de Coyhaique realizó el lanzamiento oficial del Plan Coyhaique Más Consciente y Sostenible, iniciativa que busca fortalecer la gestión ambiental comunal, promover la participación ciudadana y avanzar hacia una ciudad más limpia, más responsable y preparada para los desafíos del futuro. La actividad contempló la entrega de la certificación medioambiental nivel medio otorgada por el Ministerio del Medio Ambiente, reconocimiento que destaca el compromiso institucional del municipio con el desarrollo sostenible y la implementación de políticas ambientales orientadas al bienestar de la comunidad. Durante la ceremonia, el alcalde de la comuna de Coyhaique, Carlos Gatica Villegas, es quien destaca la importancia de avanzar hacia una comuna más consciente y más comprometida con el cuidado del entorno.
11: La idea de este plan es generar una conciencia en toda la comunidad, tanto los organismos públicos, privados, la comunidad completa. ¿Para qué? Para poder desarrollar acciones en materia de sustentabilidad. En esto lo hicimos a través de 5 pilares. Uno de los pilares es la tenencia responsable, el otro es el arbolado urbano, el otro es la recolección de residuos, para también hablar, por ejemplo, del vivero municipal y la infraestructura verde urbano. Esto compone el plan Coyhaique Consciente en un plan de 4 años que va desarrollando acciones tan importantes como por ejemplo el centro educativo de reciclaje que acabamos de inaugurar con Patagonia Sostenible, además también la veterinaria comunitaria nueva y otras acciones como el plan de arbolado urbano que tenemos para nuestra ciudad y el desarrollo de pulmones verdes y oxigenadores urbanos comunitarios. Con todas estas acciones nos permite generar conciencia en la ciudadanía, poder mejorar nuestra calidad de vida y la de todos en materia de tenencia responsable, de recolección de residuos y por supuesto de medio ambiente.
7: La jornada contempló además la entrega de reconocimientos a empresas, a trabajadores y funcionarios municipales quienes cumplen una destacada labor en áreas como mantención de espacios públicos, recolección de residuos, servicios rurales, tenencia responsable y vivero municipal. Entre las instituciones reconocidas estuvieron la empresa UTP Servicios Generales de Carlos Patricio Ulloa Heinson, CPUH, y Genera Gestión Ambiental SPA, además de funcionarios y funcionarias de la Dirección del Medio Ambiente, la Veterinaria Comunitaria, Departamento de Recolección de Residuos y Vivero Municipal. Otro de los hitos de la actividad fue el lanzamiento oficial de la plataforma digital Coyhaique Limpio, herramienta tecnológica desarrollada por el equipo de informática municipal, que permitirá ahora fortalecer la participación ciudadana y facilitar el acceso a la información y a los servicios vinculados al cuidado ambiental en la comuna. La plataforma fue presentada por Rodrigo Burgos, Mauricio Araneda y Julio Chible, y quienes realizaron la demostración de sus principales funciones y las herramientas para la comunidad. Con esta iniciativa, la Municipalidad de Coyhaique reafirma su compromiso con el fortalecimiento de políticas públicas orientadas a la sostenibilidad, el cuidado del entorno y la construcción de una comuna más consciente y participativa.
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4: Son las 7 de la mañana, 25 minutos.
7: La diputada Alejandra Valdebenito valora la reciente reunión encabezada por el gobernador regional de Aysén, Marcelo Santana Vargas, por abordar el avance del nuevo Hospital Regional Coyhaique, destacando la importancia de concretar una obra que considera fundamental para disminuir las brechas en salud y que afectan históricamente a la región de Aysén y a las zonas extremas del país. La parlamentaria indicó que existe una necesidad urgente de avanzar en la infraestructura hospitalaria para así responder a las necesidades de los habitantes de la región de Aysén.
12: El nuevo hospital regional no puede seguir siendo solo un proyecto en el papel. Necesitamos avanzar con decisiones concretas y con sentido de urgencia. Nuestra región lleva años enfrentando brechas enormes y las zonas extremas no pueden seguir esperando mientras otras regiones avanzan. Aquí ya existen estudios, trabajo técnico y voluntad. Lo que falta ahora es priorización y compromiso del Estado para que este sueño se transforme de una vez por todas en una realidad para las familias de Aysén.
7: La diputada Alejandra Valdebenito aborda además la discusión nacional sobre la infraestructura hospitalaria, recordando que existen decenas de proyectos contemplados para el país en los próximos años, advirtiendo que las regiones extremas no pueden seguir quedando rezagadas. La parlamentaria por ello señala que Aysén cuenta con estudios y avances concretos, por lo que ahora corresponde asegurar el respaldo financiero y político necesario para ejecutar el proyecto, mencionando que las ideas están, los estudios están y seguramente vamos a avanzar también en el terreno. Y debemos, sin duda, contar con el financiamiento del sector salud, sostiene. Por ello la diputada ha hecho el llamado a que tanto el gobierno, también el Ministerio de Salud, asuman un rol activo en este proceso, indicando que creo que es importante que el sector y los gobiernos puedan ser protagonistas de este sueño que tenemos de mejorar las necesidades a los ciudadanos, concluyó.
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4: Son las 7 de la mañana, 31 minutos.
7: Con el objetivo de seguir promoviendo el cuidado del medio ambiente y la correcta disposición de residuos de gran tamaño, la Municipalidad de Aysén realizará la segunda campaña de recolección de neumáticos fuera de uso. Iniciativa que busca evitar que estos elementos terminen abandonados en espacios públicos o también en sectores naturales de la comuna. La campaña se desarrolla hasta el lunes 25 de mayo, periodo en el que la comunidad podrá dejar sus neumáticos en dos puntos de acopio, habilitados por el municipio. Esos puntos están en los siguientes lugares: el Parque Municipal de Rivera Norte y el estacionamiento del Polideportivo en sector Rivera Sur. Esta nueva versión surge luego del exitoso resultado obtenido en la primera campaña, donde se logró reunir cerca de 28 toneladas de neumáticos, los cuales fueron trasladados hasta la región del Biobío para su disposición final y la valoración mediante la fabricación de productos reciclados de caucho. La encargada del medio ambiente de la Municipalidad de Aysén, Marcela Matus, destaca la importancia de este tipo de iniciativas y realizó además el llamado a la comunidad para participar activamente.
16: Sabemos que los neumáticos fuera de uso ocupan gran espacio en hogares y sectores abiertos, afectando el entorno natural que todos disfrutamos. Además, representan un importante riesgo ambiental, ya que con el tiempo liberan microplásticos que contaminan los suelos y también pueden provocar grandes episodios de contaminación del aire en caso de incendios. El manejo de este tipo de residuos es complejo debido a su gran volumen y a la falta de centros de acopio o valorización en nuestra región, por lo que esta campaña representa una oportunidad concreta para darles una disposición final adecuada y responsable.
7: La iniciativa se realiza en colaboración con la empresa Valora Más, entidad encargada del retiro, disposición final y valoración de los neumáticos recolectados. Desde el municipio recalcan que estas acciones forman parte del compromiso comunal con la protección del medio ambiente y el fortalecimiento de prácticas sustentables que permitan mantener una comuna mucho más limpia, más responsable con su entorno.
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4: Son las 7 de la mañana, 34 minutos.
7: Representantes de los partidos de oposición al actual gobierno manifestaron su preocupación ante la mega forma o reforma tributaria y reconstrucción nacional que está en discusión y análisis en el Congreso, proyecto presentado por el Ejecutivo que encabeza el presidente José Antonio Kast. Al respecto, es el presidente del Partido Comunista de Chile, en la región de Aysén, Pablo Reyes Flores, quien entrega la opinión de su colectividad respecto de esta mega reforma.
17: Y los puntos negativos que a nuestro parecer esta contiene, como la disminución del impuesto corporativo a las grandes empresas al 23%, el 27-23%, lo cual es un perjuicio para el erario público bastante importante y relevante, y que se está ocupando como excusa para el crecimiento y dando ejemplos como el de Irlanda, que con esta medida creció el PIB per cápita de ese país, pero no mencionan la otra parte de que eso no trajo más empleo, no trajo mayor especialización también de los trabajadores y las trabajadoras, y la gente pobre sigue siendo pobre. Ese es un elemento bastante importante y perjudicial que consideramos nosotros que tiene esta reforma, que no tiene un mecanismo para compensar esta menor recaudación de impuestos por parte del Estado. A su vez,

0: Exacto, dentro de lo que plantea el diputado Alinco, que tiene un sesgo de populismo. Estamos claros que nosotros nos regimos por una constitución en donde establece la libertad del trabajo para toda la gente en cualquier parte del país. Entonces, decir que es una condición para trabajar en la región acá es realmente algo inconstitucional. O sea, no podemos limitar el empleo a ningún chileno en ninguna parte del país. Eso tiene que estar. Entonces, los cambios que él dice tienen un sesgo populista. El centro ecológico sí o sí tiene que hacerse, porque es una cosa que a todo el mundo le importa y es importante para la región. Y los fondos pueden provenir de cualquier lado. Vamos a perder casi 4.000 millones de dólares en los próximos años solamente por la rebaja del impuesto del 27 al 24%. Entonces, si no tenemos esa plata, que tampoco nos aseguran que la vayamos a recuperar, porque efectivamente, como también lo dijo uno de los mismos ministros de la derecha, que eso es imposible que lo recuperemos.
1: La vicepresidenta de la Mujer de la Directiva Regional del Partido Demócrata Cristiano, Doris Dinamarca, manifiesta su preocupación en las áreas de educación, becas y sobre todo alimentación para los estudiantes.
2: Yo quisiera hablar de la circular del Ministerio de Hacienda que dice claramente descontinuar, por ejemplo, programas de la JUNAEB. Eso implica una preocupación profunda. En mi experiencia de docente, saber que el almuerzo escolar puede ser la comida fuerte de cada niña, de cada niño, de cada joven para el día, porque el sustento de la familia hoy más que nunca se ve disminuido. O sea, ¿qué vamos a reconstruir si nuestros estudiantes están mal alimentados? Han salido vocerías informando de que no se dijo o no se quiso decir descontinuar. Pero en la palabra está clarísima, quiere decir no continuar. Eso me preocupa y principalmente, pero también que el beneficio de las becas de los estudiantes, la beca ICEN y la beca Patagonia, que son un sustento importante, convengamos que tenemos incipientemente enseñanza superior en la región, pero también hay carreras que no están, algún día estarán, Dios mediante, pero no están ahora y esos estudiantes tienen que salir de la región y las becas son importantes. Lo digo porque yo para ser profesora normalista estudié con becas con todos los beneficios del Estado.
1: Esta preocupación por el proyecto del gobierno la hizo presente además la presidenta del Frente Amplio, Isidora Gacitúa, y quien señala que se trata de una reforma para beneficio a los más ricos de Chile.
3: Como partidos de oposición progresista estamos unidos en entender lo relevante que es construir un Chile para todas y para todos. Es por eso que vemos con mucha desesperanza este proyecto que es también liderado por un gobierno de ultraderecha que ya ha demostrado en su proyecto político la falta también de conducción de un proceso que hasta ahora, más que pensar en el Estado, ha pensado en cómo poder desmantelar el Estado, en cómo recortar los beneficios sociales y también en cómo sacar adelante un proyecto como este, que diría que es el proyecto más importante que ha podido y que ha anunciado este gobierno, que sin duda es un proyecto pensado primero sin el apoyo de la ciudadanía, que tiene un sentido profundamente ideológico detrás de eso, que lo que busca finalmente es hacer que el Estado se debilite.
1: Los representantes de la oposición política al actual gobierno en la región de Aysén indican entonces que si la reforma o mega reforma presentada por el Ejecutivo se aprueba, esta perjudicará directamente tanto a la clase obrera, trabajadora, como también a quienes cuentan con menos recursos económicos.
4: Son las 7 de la mañana, 40 minutos.
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8: Son las 7 de la mañana, 42 minutos.
9: Con un amplio llamado a la formalización desde la Seremía de la Mujer y la Equidad de Género y su par de Economía, buscan aumentar la convocatoria para el Fondo Capital Abeja 2026, ello en la línea que se ha trazado a nivel nacional a manera de indicadores de la gestión del gobierno del presidente José Antonio Kast relacionados con la estabilidad y la formalización de las actividades que dinamicen las economías locales. Referente a ello, es que el secretario regional ministerial de Economía en la región de Aysén, Rodrigo Aguilera Silva, menciona que para el gobierno el emprendimiento es mucho más que una actividad económica.
10: Para el gobierno del presidente José Antonio Kast, el emprendimiento es mucho más que una actividad económica. Es una fuerza capaz de transformar vidas, abrir oportunidades y dinamizar el desarrollo de nuestros territorios. Y cuando son las mujeres quienes lideran estos proyectos, el impacto se multiplica. Por eso, iniciativas como el Capital Abeja Emprende representan un respaldo concreto, potente y real para cientos de emprendedoras del país y en especial de la región de Aysén.
9: Con las tasas de desempleo femenino entonces y los altos niveles de informalidad en las actividades económicas, es que desde el Ministerio de la Mujer y la Equidad de Género se encuentran fortaleciendo iniciativas y programas que puedan revertir estos indicadores a nivel nacional y en cada una de las regiones del país. Y se ha instruido por ello, como prioridad, aumentar la cobertura en programas que contribuyan de forma directa a la conciliación entre trabajo y los cuidados que la vida familiar muchas veces requiere, y sobre todo con los apoyos a las mujeres que buscan dar el gran paso hacia una autonomía económica como pilar de una vida sin violencia y discriminación. Por su parte, la Secretaría Regional Ministerial de la Mujer y la Equidad de Género, a través de Roxana Neue Cárdenas, destaca las opciones que se otorgan para el emprendimiento.
11: Como país estamos enfrentando tasas de desempleo femenino cercano al 9%, lo que nos lleva a altos niveles de informalidad. Para revertir esta situación es que nuestro presidente y nuestra ministra Judith Marín nos han pedido fortalecer iniciativas concretas como los distintos programas que apoyan a las mujeres, entre ellos el programa 4-7 de Cernamec, pero también iniciativas que favorecen la autonomía económica directa, como lo son fondos relacionados a la inversión e emprendimiento de mujeres. Y como sabemos que en nuestra región hay una gran cantidad de emprendedoras con varios productos y servicios, es que estamos colaborando en la difusión del Capital Abeja 2026, porque creemos que fortalecer este tipo de iniciativas va en la línea del poder reducir primero el desempleo y la desocupación femenina y en segundo lugar dar un paso hacia la formalización de estos mismos emprendimientos. Por lo que hacemos un llamado a todas las mujeres emprendedoras de nuestra región, que sabemos que son muchas, a postular a este importante fondo que, como Seremía, seguiremos apoyando.
9: Este programa permite optar a un financiamiento de hasta 3.500.000 pesos y en el caso de la región de Aysén contempla una distribución superior a los 120 millones de pesos. Capital Abeja Emprende permitirá financiar inversiones en activos, habilitación de infraestructura y capital de trabajo, además de acciones de gestión empresarial, tales como asistencia técnica, capacitación, marketing y gastos asociados a la formalización de la empresa. La convocatoria está abierta hasta las 15 horas del día miércoles 27 de mayo de 2026 y las postulaciones se realizarán a través de www.cercotec.cl.
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8: Son las 7 de la mañana, 47 minutos.
9: Coyhaique se prepara para una noche de música en vivo que promete encender el ambiente con una propuesta cargadísima de clásicos, energía y talento regional. El escenario será el restobar Lucky Seven del Dreams, donde este miércoles 20 de mayo se presentará la Business Band, la agrupación local que se ha ganado un espacio gracias a su potente interpretación en varios éxitos angloamericanos y de distintas generaciones. La banda está comprometida para verdaderamente ofrecer un show y especialmente pensado para conectar con los públicos de todas las edades, recorriendo himnos musicales desde la década de los 70 hasta los llamados éxitos más recordados de los años 2000. La Business Band está integrada por Ginia Zúñiga en la voz principal. Le acompañan Leandro Montiel en guitarra y voz, Cristian Rivera en bajo y Marco Zúñiga en la percusión, es decir, en la batería y además en la dirección musical. A ello suma un nuevo talento regional, Cristian Yáñez y su voz prometedora. Cada uno aporta experiencia y versatilidad a una propuesta que mezcla clásicos del rock y pop internacional con una puesta en escena dinámica y, por sobre todo, muy cercana. Marco Zúñiga, el director de la agrupación, también fundador de La Tribu, otra reconocida banda habitual de las escenas musicales patagónicas, adelantó parte de aquello que va a ser este espectáculo, contando que nuestro repertorio es amplio y está cuidadosamente seleccionado para incluir los grandes éxitos de las décadas de los 70 hasta los 2000 y que han marcado generaciones. Marco nos dice también que buscamos ofrecer un espectáculo que resuene con todos los gustos y que haga que cada asistente pueda disfrutar de una noche verdaderamente inolvidable. Es lo que comentó a manera de invitarlos a propósito. Además de la propuesta musical, el Restobar Lucky Seven se ha consolidado como uno de los panoramas nocturnos más atractivos en Coyhaique y combinando así gastronomía, coctelería y sobre todo espectáculos en vivo en un ambiente muy acogedor. Los amantes de la buena música y quienes buscan una noche distinta podrán disfrutar entonces de esta jornada cargadita de ritmo, de clásicos inolvidables y sobre todo lo que más se destaca es el talento regional. El evento será este miércoles, hoy día, no antes de las 23 horas, y se llevará a efecto en el Lucky Seven, al interior del Casino Dreams. El acceso al espectáculo es gratuito, portando, claro, la entrada al casino, y cuyo importe total es en beneficio fiscal.
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8: Son las 7 de la mañana, 50 minutos.
9: Tomar la decisión de qué estudiar o qué curso seguir para perfeccionarse no siempre es una tarea fácil. Eso muy bien lo saben desde el Instituto Nacional de Capacitación, el INACAP, y quienes, para ayudar en ese proceso, han lanzado el primer chat basado en inteligencia artificial, la IA, en Chile, y que busca ayudar a orientar vocacionalmente a jóvenes desde los 13 años de edad. A un año de su lanzamiento ya cuenta con más de 72.000 usuarios y ha generado más de 470.000 conversaciones y está disponible en www.inacap.cl. Es libre, gratuito y en el tiempo real, entregando información y guía respecto de toda la oferta formativa existente en la educación superior, incluyendo las carreras técnico-profesional y universitarias. En un contexto donde, según el Servicio de Información de Educación Superior, el CIES, del Ministerio de Educación, 23,5% de los estudiantes que ingresan a la educación superior abandonan durante el primer año. Esta iniciativa se posiciona entonces como un verdadero apoyo concreto para apoyar decisiones informadas y trayectorias formativas. La herramienta está disponible todos los días y a cualquier hora para que los interesados e interesadas tomen las mejores decisiones para su futuro. Y con esta iniciativa se espera ayudar a los estudiantes a tomar la mejor decisión respecto a su futuro. Así también como reducir los cambios de carrera y mejorar la retención en los alumnos, apoyando la titulación oportuna e impulsar las oportunidades en técnicos y profesionales.
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8: Son las 7 de la mañana, 55 minutos.
7: 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A la hora del cierre, reiteramos los principales titulares.
9: Prisión preventiva para imputado por conducción en estado de ebriedad, causando la muerte de una persona. Organizaciones oncológicas de la región de Aysén se manifiestan en estado de alerta por proyecto de oncología modular. Aseguran que los compromisos de los gobiernos de turno son los compromisos del Estado. Representantes en la región de Aysén de la oposición política al actual gobierno señalan que si la mega reforma presentada por el Ejecutivo se aprueba, perjudicará a la gente que más lo necesita.
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15: Así es, llegamos al final de nuestra presente edición. 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
18: Bienvenidos a Negocio Redondo. Atención, se ofrecen 12 personas para trabajar en el campo, en corte de leña, cercos de alambre, cuentan con herramientas propias. Tratar al celular 967-32-1519, 967-32-1519. Se ofrece persona para entrar, picar y ordenar leña. Tratar al WhatsApp más 569-9361-46092. 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Atención, se ofrece persona responsable para cortar leña con motosierra propia dentro o fuera de Coyhaique. Cortar pasto, limpiar sitios, disponibilidad inmediata. Tratar en Canal Melchor 671 o al teléfono 940-994797. 940-994797. La ayuda fraterna de la comunidad de la Señora de los Dolores invita a un gran bazar para el día miércoles 20 de mayo a partir de las 10 de la mañana a 15 horas. Les esperamos en calle Riquelme 438 y agradecemos su colaboración. Se vende automóvil marca Suzuki modelo Switch año 2006, vehículo funcionando perfectamente, papeles al día. 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Pausa y continuamos.
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18: Continuamos con los avisos. 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Es todo en Negocio Redondo. Por su atención, muchas gracias.
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2: El reciclaje es casi tan viejo como la humanidad. Y es que el primer registro de reciclaje fue de papel y data del año 1031 en Japón. Es decir, transformar residuos en materias primas para nuevos productos. Sin embargo, transcurrió un milenio hasta llegar al siglo XX y el boom del plástico en los años 70 para entender que no podíamos seguir enterrando todo lo que desechábamos.
3: Plástico.
2: Pasamos de usar y tirar a la era de la conciencia, intentando corregir el rumbo donde reciclar una simple lata de aluminio nos ahorra un 95% de la energía que costaría hacer una nueva. Un gesto pequeño que tiene un impacto enorme. A nivel global, Alemania y Corea del Sur son líderes reciclando cerca del 60% de su basura. O sea, de cada 100 bolsas de basura, 60 retornan al sistema productivo.
3: 60 bolsas.
2: En Chile, nuestro reciclaje ronda históricamente el 4%. En cambio, vecinos como Ecuador o Colombia alcanzan el 12%.
3: 12%.
2: Eso sí, el panorama está cambiando gracias a la ley REP. Hoy el concepto es que quien fabrica un producto en Chile debe hacerse responsable de su residuo. Ya no es solo marketing. Ahora hay trazabilidad digital y altas multas.
3: Altas multas.
2: Y desde 2026, aparte de las botellas, también los textiles y los aparatos electrónicos están bajo la lupa.
3: Bajo la lupa.
2: En la región de Aysén, en los últimos 15 años, el reciclaje se volvió una actividad clave. Actualmente reciclamos poco más de 500 toneladas de residuos anuales.
3: 500 toneladas.
2: Principalmente desperdicios domiciliarios, vidrio, plásticos, cartón y metales. Y puede parecer un grano de arena frente a los 2 millones de toneladas de plástico que Chile lanza al mercado todos los años. Pero cada kilo cuenta.
3: Cada kilo cuenta.
2: Aunque una pregunta incómoda ronda el ambiente. ¿Todo este esfuerzo realmente funciona? Porque según la OCDE, solo un 9% del plástico en el mundo se recicla efectivamente. Y el Banco Mundial estima que cada persona genera, en promedio, un kilo de basura al día. Claro, producimos más residuos de los que somos capaces de reciclar.
3: Un kilo de basura al día.
2: Entonces, ¿qué pasaría si dejáramos de hacerlo? Un informe de Naciones Unidas advierte que sin reciclaje podríamos enfrentar una crisis de hasta 3.800 millones de toneladas de basura, con un aumento del 70% al año 2050.
3: 2050.
2: Los vertederos, que ya generan el 6% de las emisiones globales, crecerían sin control. Y en los océanos, el pronóstico es que a mitad de siglo tendrían más plástico que peces.
3: Más plástico.
2: El impacto ambiental sería devastador para el clima, con la saturación de los ecosistemas naturales y una pérdida directa de la biodiversidad y el agotamiento acelerado de recursos naturales finitos.
3: Finitos.
2: La acumulación masiva de desechos sin tratamiento contaminaría fuentes de agua vitales e incrementaría la propagación de enfermedades infecciosas a escala global, mientras se afectaría el empleo de unas 20 millones de personas que viven del reciclaje en el mundo. Entonces, sí, reciclar sirve. Reduce la contaminación, ahorra recursos y disminuye emisiones. Pero no es suficiente por sí solo. Los expertos coinciden en que la solución pasa también por consumir menos, reutilizar más y rediseñar lo que producimos, con comunidades organizadas donde ciudadanos, empresas y recicladores trabajen juntos.
3: Trabajen juntos.
2: Porque reciclar protege el medio ambiente, pero además genera empleo, impulsa economías locales y cuida ecosistemas frágiles como los fiordos patagónicos o los humedales. Hoy solo el 30% de los chilenos reciclamos semanalmente. El desafío es llegar al 100%, porque reciclar es ahorrar energía y de alguna manera es garantizar el aire que respiraremos mañana y pasado mañana y los días siguientes.
3: Respirar.
2: Tal vez sea momento de preguntarnos cuánto y qué estamos reciclando. Y si no has empezado, es hora de sumarte a la carrera contra nuestros propios residuos. No por hacerle un favor al planeta, sino para asegurar nuestra propia permanencia en él.
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4: Son las 8 de la mañana, 9 minutos.
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Mani Mani de la Patagonia, 8 de la mañana con 30 minutos, una abultada cargamento de canciones para saludarles hoy día, después del feriado, ¿no? Buenos días, bienvenidos, ¿cómo están? Disfrutaron del 21 de mayo, fecha histórica, gesta patriótica de Chile. Esperamos, pues, ¿ah? Múltiples actividades se vivieron en todo el territorio nacional en la jornada de ayer. Ya estamos en este viernes 22 de mayo 2026, saludándoles a ustedes y con una temperatura en Coyhai que le contamos de menos 4 grados. A esta hora, aquello da cuenta la información y marca el termómetro en este día que se mantiene desde el comienzo con bastante neblina. Casi niebla, da poquitito para niebla, pero es neblina lo que se nos informa, con 0% de precipitaciones, humedad relativa del aire 100% y velocidad del viento de 10 kilómetros por hora. Estará el viento en esa velocidad, va a disminuir completamente para estacionarse entre los 6 kilómetros a eso de las 9 de la mañana pasadito y se va a quedar finalmente entre los 3 kilómetros durante las próximas horas. La velocidad del viento. Nocivo y peligroso es la calidad del aire, aparece hoy la información. Todos podemos comenzar a experimentar efectos en la salud a raíz de la calidad del aire que está hoy día nocivo y peligroso. Y los miembros de grupos sensibles podrían sufrir mayormente efectos con mayor gravedad. Así es que a cuidarse en la jornada de hoy. La contaminación está en el pic. No se requiere protección en relación a los índices ultravioleta, según la información priori en este instante. Y la temperatura en Coyhaique se va a estacionar entre, bueno, a esta hora hay menos 4 grados en el contorno de Coyhaique, 0 grados en la zona urbana centro y esperamos una máxima de hasta 13 grados hoy día. Y se van a mantener estas condiciones meteorológicas con cielo completamente despejado en buena parte de la jornada. Hasta prácticamente las 18 horas vamos a tener cielo despejado. Va a continuar en la noche con la misma situación. Cielos despejados durante todo el día de este viernes, anticipándonos, preparándonos para el fin de semana, quienes laboramos a esta hora y durante viernes y sábado. Y también, bueno, para quienes el disfrute le permite hacer extensión del fin de semana desde el día jueves, completamente. Ya el miércoles, último día laboral. El jueves, ayer, feriado, y van a acarrear también con este sándwich que compromete este viernes para llegar al fin de semana. Las 8 con 33 minutos.

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Todas bonitas canciones a esta hora para entregárselas a ustedes en este día viernes en la mañana. Y en las condiciones meteorológicas de inmediato ya vamos a destacar la información, más bien el dato de interés para nuestros auditores en toda la región de Aysén, desde Villa O'Higgins hacia o hasta Lago Verde por el norte y en los extremos en las zonas del litoral y la precordillera de los Andes, en todos los lugares, rincones donde haya un auditor presente. Cielos despejados en toda la región de Aysén en la jornada de hoy, el fin de semana, completamente despejados en todos los lugares. No hay lugar en la región de Aysén donde no vaya a estar los rayos del sol. Nos van a acompañar durante todo el día. Destacamos de ello Melinca, con una máxima de 14 grados, a esta hora 8 grados de temperatura y cielos completamente despejados durante todo el día, salvo en la noche con cielos parcial y escasa nubosidad. En tanto, el Lago Verde despejado desde la mañana hasta la noche, durante todo el día viernes. 11 grados la máxima para hoy en la zona del Lago Verde. Hasta los 14 grados se elevará la máxima entre Puerto Cisne y Puerto Aysén, con cielos despejados durante todo el día. También Coyhaique, cielos despejados, máxima 13 grados. 11 grados la máxima en Balmaceda, 14 en Puerto Ingeniero Ibáñez, 12 grados la máxima en Chile Chico, la mencionada llamada reconocida Ciudad del Sol. Entre cada uno de estos sectores, menos 2, menos 3 grados la temperatura en el momento. Máxima 12 grados, 0 grados a esta hora en Cochrane, cielos despejados durante todo el día. En Anuncio, cielos despejados también en Caleta Tortel. Máxima para hoy, 13 grados en Caleta Tortel. 0 grados a esta hora. Y en Villa O'Higgins, menos 2 grados la temperatura en este momento y la máxima se espera en 11 grados. Helada en toda la región de Aysén durante la mañana, al igual que en Villa O'Higgins. Y cielos despejados. Y a la tarde, durante todo el día. Así que vamos a disfrutar prácticamente de un día muy, pero muy propicio para realizar distintas actividades a la intemperie, al aire libre, con mantener la precaución a raíz de que hay zonas resbalosas con la presencia de la escarcha. Claro, peatonal o en vehículo, ambas puede surtir la situación de peligro a la raíz de un resbalón. Con precaución hoy día. 10 minutos faltan para las 9 de la mañana. Bienvenidos, buenos días, ¿cómo está? Bien, pues, ¿eh? Recién sumando la sintonía. Qué bueno, se permite hoy día, para muchos quienes se quedaron en casita y para otros tantos que ya mantienen la ciudad en movimiento, la locomoción colectiva, en gran cantidad de conductores, conductoras, osados, atrevidos que, ¿no?, le hicieron mella al frío y salieron a trabajar de todas maneras para el servicio de usuarios y usuarias. 10 minutos faltan para las 9. 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Buenos días, bienvenidos, ya les estamos atendiendo, le contamos, nos cerramos ayer durante todo el día, atención espectacular. 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
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Con todos ellos, la bienvenida ya está ofrecida, entregada, dispuesta para ustedes en la mañana entre todos.

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4: Son las 8 de la mañana, 59 minutos.
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5: Javi, carabinero de Franco baleado anoche en medio de una encerrona frustrada en la Florida.
6: En San Miguel hubo un turbazo en casa del ex ministro del Tribunal Constitucional, Iván Aróstica, quien disparó contra los delincuentes. Hay una persona muerta, varios detenidos.
5: Consejo de Gabinete en Cerro Castillo, el primero tras la salida de Steiner Tisedini y de la aprobación de la mega reforma del Ejecutivo en la Cámara.
6: Se viene la cuenta pública del 1 de junio también. Oficialismo anticipa énfasis en la crisis de seguridad. Presidenta del Senado pide claridad sobre la sala cuna universal.
5: A no olvidar el corte de agua programado para La Cisterna, El Bosque y sectores de otras 5 comunas del sur de la capital desde hoy y hasta el domingo.
6: Coordinador Arauco Mayeco reivindica como uno de sus huechafes al psicólogo muerto en medio de una emboscada. Era encargado del programa de salud mental del Hospital Intercultural de Padre Las Casas.
5: El ministro de Minería habla de una empresa fuera de control, mientras Codelco admite cifras de producción infladas y desvincula a uno de sus gerentes. Hay demanda en fiscalía.
6: En el mundo, presidente de Bolivia cambia al ministro del Trabajo en medio de las violentas protestas en su contra. Imputado por corrupción, Rodríguez Zapatero ahora tiene sus cuentas congeladas en España.
5: Todo listo para Milo J mañana en el Estadio Monumental. El metro extenderá su horario en estaciones de las líneas 5 y 6.
6: Y en el fútbol, Guardiola deja el Manchester City, lo anunció recién. Con goles del enmascarado San Pedri, la Católica derrotó a Barcelona y quedó un punto de la clasificación en Copa Libertadores. Tiene que ir a la Boca. Esta tarde, Everton y Coquimbo abren una nueva fecha de la Liga de Primera.
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Entre el 21 y el 22 de mayo, fíjense que los chilotes están pidiendo día feriado para su provincia. En realidad, todo lo que significa la ubicación física de esta isla, a raíz de los hechos históricos, naturalmente. Porque en un día como hoy, 22 de mayo, hay fiesta en la ciudad de Ancud, sobre todo actos que protagonizan cada una de las autoridades, instituciones y organizaciones, porque de Ancud, Isla Grande de Chiloé, partió la primera expedición chilena con el propósito de tomar posesión efectiva de las tierras al sur del paralelo 46, que en 1539 le fueron asignadas a Francisco de Camacho, en la nonata gobernación de Nueva León. Aun cuando existía conciencia de que no se pertenecía, mencionan los chilotes, nunca habían sido legitimadas y permanecían abiertas a la navegación internacional, inclusive desde el exilio. Por otro lado, Bernardo O'Higgins anhelaba un acto de soberanía por parte de Chile, y así se lo hizo saber al general Bulnes, cuando después del triunfo de Yungay, pasó a saludarlo a su hacienda de Montalbán, en el Perú. Hoy, por fin, se inicia la heroica travesía que después de 4 meses culminó en forma exitosa. El 21 de septiembre, desde el 22 de mayo que sale esta expedición, hasta el 21 de septiembre de ese mismo año, ¿verdad? Según nos dicta la referencia en el texto Chile Día a Día, de Luis Emilio Rojas. Así recordamos esta gesta heroica en torno a esta primera expedición chilena, con ese propósito de tomar posesión efectiva de las tierras al sur del paralelo 46, en 1539, fecha histórica. Por ello claman los chilotes de que este día, para ellos, debería ser día feriado. Vamos a ver si se logra en el Parlamento. Destacamos esta fecha en torno a lo que aconteció hace tanto tiempo, y la historia celosamente los guarda en cada una de las páginas de archivo. El territorio de Magallanes, declarado provincia en sus departamentos, los que fueron Última Esperanza, Magallanes y Tierra del Fuego, en el año 1974 constituirían provincia, al igual que la Antártica chilena, en tanto Magallanes pasa a ser región. Así es, y es la región, si es numérica, 12. Y, en términos, es la región de Magallanes. También un 22 de mayo, hoy día, fecha fatídica, mencionamos de una u otra manera, porque el 22 de mayo también se recuerda en el territorio desde Valdivia al sur, donde Valdivia y otras ciudades del sur de Chile fueron completamente remecidas por el terremoto más grande del que tiene registro en la era moderna. El movimiento telúrico alcanzó una magnitud de 9,5 grados en la escala de Richter. No ha habido aún un terremoto con mayor magnitud que este, y fue seguido por un tsunami que arrasó con lo poco que había quedado en pie. El fuerte sismo constituyó entonces un verdadero cataclismo, debido a que modificó el paisaje, provocó cambios topográficos. El lago Riñihue, por ejemplo, fue bloqueado en sus desagües naturales y se convirtió en una peligrosa represa de desborde de inminente sobre una extensa área. Bueno, en la cual ahí podrían haberse ahogado centenares y quizás miles de compatriotas, de no haberse neutralizado este peligroso sector. Y se hizo, se neutralizó. La lucha por recuperar las vías habituales fue heroica, y en ella intervinieron obreros, técnicos, militares, todos dirigidos por el ingeniero Raúl Sáez Sáez en aquel entonces, recibiéndose una ayuda solidaria nunca antes vista a través de un puente aéreo. El terremoto, terremoto maremoto, tuvo repercusiones incluso no solo en la zona de Valdivia al sur en Chile, sino también repercutió en Alaska, en Australia, Hawái, California, México, Nueva Zelanda, Japón y Filipinas.
menciona y detalla la historia. Entre todo lo que ocurrió el año 1960 en un día como hoy, 22 de mayo. Las 9 de la mañana con 19 minutos. 9, 19 minutos.

Como decía esta canción, y yo la quería, así decía esta canción. Las 9 de la mañana con 24 minutos, 9:24 en esta mañana, ya con la mañana completamente claridad, como dice Humberto Tosi, claridad para reiniciar esta nueva jornada. Hoy, para muchos, en el descanso, ya lo hemos mencionado también al comienzo de nuestra programación, saludándoles a todos quienes ya están en sintonía. 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Campo Abarca. Las 9 de la mañana con 29 minutos. 9:29.

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15 minutos faltan para las 10 de la mañana. 15 minutos para las 10. Avanzamos en este tiempo horario con tiempo de baja temperatura. Además, así es que reiteramos en Coyhaique a esta hora las informaciones o datos de interés. Menos 3 grados. Va subiendo a menos un grado la temperatura, que nos sorprendió en la mañana en el comienzo con menos 4 grados. Ya a esta hora, cuando son las 9:46 minutos, estamos en menos 3 grados. A la espera de una máxima de 13 grados de todas maneras, al menos en la zona urbana de Coyhaique. En este día en que las actividades comprometen también, pues, al compromiso de cada uno de ustedes, valga la redundancia, dentro de ello, en lo que se relacione con el beneficio para lo personal, lo familiar también, ¿no? Para todos. Así es que, saludo y contentísimo también los cruzados hoy día, pues, ¿ah? Garnera y el técnico de la Universidad Católica valoró inmensamente el triunfo sobre Barcelona SC por lo que significa su participación en la Copa Libertadores. Destacando además la posición en que quedó el equipo cruzado, pues, ¿ah? Ahora, con este triunfo, líder del grupo D, a falta de una fecha de todas maneras para lo que va a ser el cierre de la fase grupal. Fíjese que, según las informaciones que revisamos durante la mañana, echamos un vistazo ahí, el entrenador ha dicho que la victoria en el Claro Arena tiene un valor especial en esta oportunidad. Y se le consultó por qué, dijo que por el contexto del grupo, simplemente porque, y por la obligación además que tenía la Universidad Católica de ganar. Así es, contentos, manifestó que están todos, el triunfo que han obtenido los ha reforzado anímica, entusiastamente, deportivamente. De todas maneras van a minimizar, ¿no?, aquello que significa estar punteros. No se van a hinchar mucho porque a veces eso no hace bien, dice el técnico. El grupo más complejo de la Copa, los punteros, así es que vamos a ver qué es lo que va a suceder. Así es que desde anoche a hoy día, el técnico manifestó a sus jugadores una sola indicación: disfrutar muchísimo de lo que hemos logrado, pero siempre con los pies en la tierra. Le señaló ahí después del partido ahí en la conversación de camarines. Y reconociendo, claro, que la expulsión temprana en Barcelona, ese se modificó el desarrollo de todo este encuentro. Porque el elenco de Ecuador, recordemos, replegó ahí cerca de su área nada más y obligó a la Universidad Católica ahí a dar vueltas, ¿eh?, circular ahí el balón con bastante paciencia, que se demoró bastante en aparecer los goles decisivos, o el gol decisivo. De todas maneras, sí, esperábamos que una vez que ocurrió la tarjeta roja, eso fue a los 10 minutos, fue tempranito, a los 10 minutos del partido, aparece una roja y que deja con menos un jugador a Barcelona. Y pensábamos que ahí estaba la chance inmediata de la Católica, pero el técnico es el técnico, los demás somos técnicos mirones, así es que allí va y fue la mejor indicación. Tranquilo, paciencia, calma, que hay 45 minutos más, mencionó una vez que ya volvían en la segunda parte y final de este partido. Bien por la Cato. Saludos a ustedes, los cruzados. Las 9 de la mañana con 49 minutos. Faltan 11 minutos para las 10.

Las 9 de la mañana con 53 minutos, 9.53, 7 minutos restan para la hora 10 de la mañana. Ya viene el compromiso informativo con el primer informe de Diario Noticias a la hora desde nuestro departamento de prensa y a través de la Agencia Internacional Nacional Noticiosa Orbe. Todos ellos entregando la información para dar cuenta de la actualidad nacional e internacional, también local, regional. Nuestro servicio comunicacional en las informaciones. 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Al momento de salir, usted ahí, bien abrigadito, ojalá mascarilla, chiquillo, porque aparte de ello, la situación de calidad del aire está pésima hoy día, muy peligrosa además, que podría traer situaciones complejas en la salud. 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
2: Son las 10 de la mañana, 2 minutos.
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0: Valparaíso. Tras la aprobación y despacho del plan de reconstrucción en la Cámara de Diputadas y Diputados, el proyecto se encamina ahora a su segundo trámite constitucional en el Senado, instancia que se iniciará una vez concluida la cuenta pública. En esta nueva etapa, la tramitación estará marcada no solo por el equilibrio de fuerzas, sino también por un conjunto de senadores y autoridades que asoman como clave para definir el destino. En este escenario, el Ejecutivo, representado por los ministros del Interior y Segepres Claudio Alvarado, de la Secretaría General de la Presidencia y José García Ruminot, de Hacienda, Jorge Quirós también, deberá recalibrar su estrategia política para asegurar los apoyos necesarios, a diferencia de lo ocurrido en la Cámara Baja. En el Senado existe un virtual empate entre oficialismo y oposición. Aquello le obliga entonces al gobierno a actuar con especial cautela.
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0: La información fechada en el exterior en Bolivia, La Paz, ciudadanos de distintos sectores en al menos 5 capitales regionales de Bolivia se movilizaron para exigir el cese de los bloqueos de carreteras impulsados por sindicatos campesinos y sectores afines al ex mandatario Evo Morales, quienes piden la renuncia del presidente del país, Rodrigo Paz. Las marchas se registraron en la ciudad oriental de Santa Cruz, la central Cochabamba, la amazónica Trinidad, la andina Oruro y la sureña Sucre. Los movilizados y las movilizaciones en general fueron lideradas por los comités cívicos regionales y en algunas participaron autoridades locales, universitarios, comerciantes, plataformas ciudadanas, productores agrícolas, transportistas, todos con bandera de Bolivia y de sus respectivos departamentos. Y una de las más concurridas se registró en Santa Cruz, la región más poblada y el motor económico del país. Hasta aquí nuestro contacto informativo con Diario.

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Di la verdad, Rosa. Ahí está Chayanne, uno de los favoritos de ustedes. Estamos seguros, chiquilla. La cantaron, la bailaron, se contornearon. 10 de la mañana con 16 minutos, 10 con 16, mientras realiza alguno de los quehaceres. Ahí interno en casita la mayoría, o un buen grupo de personas, disfrutando de el llamado extenso fin de semana, que partió para ellos el jueves con el feriado. Y continúa hoy día y mañana y el domingo. 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
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Las 10 de la mañana con 22 minutos. 10 de la mañana, qué fresquito, qué limpiecito y qué aromático. 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Y estamos nosotros en los estudios de la radio. Paulo Hernández nos dice, hay más canciones, hay espacio para agradar sonoramente y musicalmente a nuestros auditores en esta mañana.

10 de la mañana con 28 minutos, Procura, una canción escuchada, solicitada y compartida cada mañana entre todos, siempre para agradar, para entusiasmar, para ponernos con ambiente positivo. Así sea, ¿verdad?, en este día en que se refleja también con varias actividades que estaremos revisando dentro de poquito, una vez cumplido con todos nuestros compromisos que ya se vienen después de las canciones, claro, en la mañana entre todos. Hoy día, un día viernes con capita de fin de semana, ya lo hemos reiterado para muchas de las personas. Atención, porque hay, no han mencionado escarcha y accidente de tránsito, está todo normal, qué bueno, nos alegra por ello. Así es que el buenos días vaya para todos quienes se están moviendo, trasladando de un punto a otro. Mucha niebla, sí, sobre todo en el tramo Valle Simpson a Coyhaique hay bastante niebla en realidad, porque es muy poca la visibilidad. Así es que vaya con situación de menos velocidad. ¿Y sabe dónde tiene que disminuir? Y con mucha precaución, porque también, bueno, ahí en ese sector ya hay neblina, pero igual con visibilidad bastante compleja. Porque hay caballares en el sector. Esto es en el sector Muralla China. Antes de llegar a Coyhaique, hay por la recta, ¿verdad? Ahí hay, acusan la presencia de caballares, así es que no, no vaya a velocidad sobre los 50 o 60 kilómetros por hora, porque la visibilidad es muy, muy escasa, ya desde hace algunos minutos y sobre todo en este horario. Precaución, ese es el llamado final por estos sectores, por esta ruta. Bueno, en toda la zona de la región hoy día, con situación de zonas resbaladizas, escarcha, ahí en el Arenal, que es uno de los sectores más complejos, ya se ha esparcido sal. Ayer también se hizo ese mismo efecto, donde nuestros amigos, quienes ya han transitado por allí, mencionan de todas maneras que el paso debe ser con mucha precaución, no se vaya a confiar. El tránsito vehicular debe ser con la suma responsabilidad, sobre todo en estos días, en pleno otoño e invierno, donde las bajas temperaturas nos dejan este tipo de saldo en el terreno. Las 10 de la mañana con 31 minutos.

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Faltan 10 minutos para... No, 9, 9 ahora. 9 minutos para las 11 en la mañana de este viernes.

Diferentes actos se vivieron ayer con motivo del 21 de mayo, pero uno de los más maravillosos actos, fíjese, para destacar, no comparar, ese fue el que se vivió en Olmué. Las glorias navales en el techo de Olmué. Porque allí, niños, y se ha viralizado esta actividad, niños de la escuela La Ramayana, esto que es de las alturas de Olmué, rindieron un homenaje a los héroes de Iquique. ¿Y de qué forma lo hicieron ellos? Desfilaron, fíjense que por unos caminos pedregosos, que son huellas prácticamente, así tal cual como uno vive en el campo. A veces pensamos que los desfiles se realizan nada más que las planicies, en calles de cemento, en las grandes ciudades. Estos niños, con una marcialidad increíble, que no pasan a ser una cantidad ínfima de niños, a ver si logramos, ahí hay 3, ahí hay 6, 7, 8. Me da la impresión que son 8 alumnos en total, pero han cumplido a cabalidad de lo que se trata su presentación y honrar las glorias navales. ¿Por qué? Porque ellos van, a pesar de que es un camino de tierra, y es en el campo donde no hay público alguno. Ellos sí desfilaron desde la salida de su colegio, durante un buen rato, correctamente uniformado cada uno de ellos con el uniforme corporativo de su establecimiento educacional, debidamente formados ahí y con su estandarte. Esa es la manera de que esta escuela también imparte el significado del respeto hacia las glorias navales y sobre todo por los acontecimientos que guarda la historia. En ello, esta hermosa escuela que rinde con sus alumnos, la escuela La Ramayana en Olmué, los honores a las fiestas y glorias navales. La marcialidad con que ellos guían es como uno dice, ellos se creyeron el cuento. Qué bonito, qué maravilloso y destacado, de todas maneras. Vamos a la actualidad, alcanzamos, ya luego vienen las noticias. La que nos presenta la prensa local regional de Aysén, entre ellos nuestros referentes, diario El Divisadero, auténticamente regional, y el diario regional de Aysén, donde echamos nuestra mirada, vamos girando la pantalla, por aquí se enciende y se actualiza. Destaca en informaciones de la actualidad, a manera de titulares, en su portada. Fallece el histórico líder que transformó a Chile en una potencia frutícola mundial, don Ronald Bone. Aparece en la información un artículo interesante de este personero. En política, ley miscelánea divide a parlamentarios de Aysén tras aprobación en la Cámara Baja. Docente coyhaiquino representa a Aysén en capacitación del CERN, Epicentro Mundial de la Ciencia. Estudiante de Villa Mañiguale fue alcaldesa por un día. Estas experiencias son muy, pero muy certeras para los estudiantes. Melinca conmemoró el Día de las Glorias Navales con desfile y homenaje a Arturo Prat. No me lo esperaba. Joven futbolista coyhaiquina dio el salto al profesionalismo, ahora en las filas de Colo-Colo femenino. Una hermosísima noticia que ya mencionábamos someramente los días anteriores de esta información de esta jovencita que ya va a formar parte, bueno, de estos momentos primero inolvidables, ¿no? Al disputar sus primeros minutos con el primer equipo del triunfo y frente a Palestino, la deportista vivió ese momento hermosísimo, esta joven futbolista de Coyhaique. Ella es Geraldine Mardones. Geraldine, el pasado miércoles 13 de mayo, allí hizo su debut profesional en el plantel femenino de Colo-Colo. Pero bueno, la idea no es contarle la noticia, sino que usted la revise. Nosotros nada más mencionamos los titulares. Así es que avanzamos en la portada del diario regional Aysén. Fiscalía de Aysén participa en jornada internacional para enfrentar crimen organizado transfronterizo. Ruta CH 240, colisión frontal, deja dos lesionados en sector Puente Baguales. Grupo Disparo llegó a Dreams con gira tropical ranchera.
recuperan ganado robado al Iniatamel Aike. Esto fue en Coyhaique. Bueno, estas y otras las informaciones que nos llevan al interés de conocer la actualidad en base a los referentes, el diario El Divisadero, diario regional de Aysén. Ahora nos vamos por este otro sector, pantalla doble, tenemos los titulares, la portada del diario El Divisadero. Auténticamente regional. Titulares de la parte superior de la portada. Estudiantes de Villa Mayiguales viven experiencia, y vive experiencia porque fue una estudiante, alcaldesa por un día. En la página 10 el detalle. Calisto, se refiere al senador, respalda proyecto de escuelas protegidas ante crisis de violencia escolar. No sabemos si nuestros hijos volverán agredidos. Palabras de el parlamentario. En la página 7 el detalle. Confirman financiamiento para esperado centro oncológico modular de Aysén. Puerto Aysén rinde homenaje a las glorias navales con impecable desfile y masiva asistencia. Con la página 11 nos ayudamos en esta información, ahí está el detalle con fotografías incluidas. Y a propósito de fotografía, amplia fotografía en el centro de la portada. Acompaña el titular. Campaña de invierno busca proteger a trabajadores de aseo urbano frente a las bajas temperaturas en Coyhaique. Ahí aparecen los trabajadores, trabajadoras de este sector, donde hace alusión la información y el detalle en la página 5. Titular central, PDI recupera bovinos destinados a investigación científica y detiene a imputado por millonario caso de vigeato en Coyhaique.

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4: Son las 11 de la mañana, 4 minutos.
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0: Bienvenidos al boletín informativo de Diario Noticias a la Hora. Nos quedamos con el deporte a raíz del triunfo de la Universidad Católica. Ahora deberá buscar y sellar la clasificación a los octavos de final de Copa Libertadores. ¿Cuándo? Ya el próximo jueves, es decir, cuando vaya de visitante la última fecha grupal ante Boca Junior en la Bombonera. Así es, jueves 28 de mayo a las 20:30 horas, 00:30 GMT. Y pese a lo difícil que siempre es la visita al campo Xeneize, los cruzados dependen de sí mismos al ser líderes del grupo D, con 10 puntos, recordemos. Seguidos por Corinthians con 8 y el necesitado Boca con 7. Ahora, independiente del otro resultado, la matemática es simple. La Universidad Católica requiere al menos un empate ante Boca Junior para clasificar a octavo de final. Ahora, si Católica pierde, va a depender de Cruzeiro, que no derrote a Barcelona SC en el simultáneo para poder pasar de ronda. En caso de caer en Argentina y que Cruzeiro sume de a tres, el equipo de Daniel Garnero, la UC, jugará el playoff. El 16avo de final de Copa Sudamericana. Bueno, ante uno de los segundos de grupo de aquel torneo, es lo que se está observando y mágicamente entregando la información de lo que podría acontecer con estos avasallados triunfos que ha tenido la Universidad Católica y que ahora lo tiene de líder con 10 puntos en el grupo D.
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0: Santiago, intensas primeras horas de trabajo tuvo el nuevo ministro de Seguridad Pública, Martín Arrau, donde tan solo 2 días de asumir su nuevo cargo ya concretó una serie de reuniones con figuras estratégicas de la cartera que deberá liderar. Tras asumir el ministerio, Arrau publicó en ex que la seguridad exige sentido de urgencia, coordinación y foco en lo esencial. Desde el primer día, manifestó. En tanto, expresó igual que estamos trabajando para ordenar prioridades y avanzar en respuestas firmes frente al crimen, el narcotráfico y la violencia. Recuperar la seguridad para las familias chilenas es una tarea país y la asumimos con decisión y también con responsabilidad. Arrau además mencionó que desde las ciudades hasta los puertos, desde los barrios hasta las zonas estratégicas del país, necesitamos una legislación que esté a la altura del desafío. Vamos a trabajar junto al Congreso para avanzar en normas que ayuden a recuperar la seguridad y la tranquilidad que Chile necesita, mencionó el ministro. Hasta aquí nuestro boletín informativo de Diario Noticias a la Hora.
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11 de la mañana, 22 minutos, 11:22, aún permanece los cielos cubiertos en Coyhaique, aunque las condiciones meteorológicas se han anunciado para hoy con cielos despejados en toda la región de Aysén. A la espera de que se vaya la neblina y la niebla en otros sectores, nada más. Esa es la que produce esta sensación de muy baja temperatura. 11:23, la solución está para comprar, de todas maneras vaya bien abrigadito, abrigadita, y las dependencias, la sala de ventas, el salón de venta en realidad, les está esperando en el Victoria 758, allí donde están las promociones, las ofertas, el sorteo de aniversario, ¿no? 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En esta mañana, acompañándoles, las 11:27, 11 de la mañana, 27 minutos. Antes vamos a recordarles, para que no se olviden, el día de mañana, 23 de mayo, atención Ibáñez,
La quinta compañía del Cuerpo de Bomberos de Puerto Ibáñez, mañana 23 de mayo, realizará la campaña del sobre. Pero el retiro. Ya usted recibió el sobre hace días, ahora es el retiro. Mañana está programado. Tu aporte es la fuerza de bomberos para protegerlos a todos. Así es que no olvide que usted aceptó el sobrecito y ahora tiene que hacer devolución. Cada aporte se hace fundamental para estar protegidos en todos los ámbitos de la comunidad. Equipamiento, capacitación, preparación para emergencia se necesita permanentemente. La quinta compañía del Cuerpo de Bomberos siempre va a estar presente cuando más se necesita. Así es que, atención amigas, atención amigos auditores, porque ya mañana se cumple esta fecha del retiro de la campaña del sobre. Datos de transferencia para quienes así lo prefieran, aunque los bomberos igual se la van a entregar personalmente, es la dato de transferencia, RUT 65-150-047-8. Banco Santander, cuenta corriente 0-000-8183-076-2. Para mayores consultas, háganla al correo electrónico director.quinta@bomberoscoyhaique.cl. director.5@bomberoscoyhaique.cl. Y van a poder colaborar, apoyar a bomberos. En esta oportunidad, el Cuerpo de Bomberos de Coyhaique les hace el llamado para poder colaborar con la quinta compañía del Cuerpo de Bomberos de Puerto Ingeniero Ibáñez. ¿Qué es lo que sucede? Comunidad, la campaña del sobre es efectiva. La quinta compañía del Cuerpo de Bomberos de Puerto Ibáñez realizó esta tradicional campaña haciendo entrega en los hogares de la localidad de un sobre para así próximamente recibir su aporte voluntario en dinero. Si usted desea colaborar y no recibió el sobre, no dude en contactarse con la compañía, la quinta compañía, y así se va a coordinar la entrega de un sobre. Ojalá mañana, porque mañana es el día del retiro. Y así es que ya sabe. Dan todo por la comunidad, bomberos de Puerto Ibáñez, tu aporte entonces permitirá seguir apoyando. El día sábado 23 de mayo, mañana, se realiza el retiro de los sobres en los distintos sectores de Puerto Ibáñez. Desde ya se lo agradecen con un corazoncito en la mano. 11:30 minutos.

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Oiga, qué terrible, ¿eh? En este asunto hay dos caminos nada más, ¿cierto? Así lo decía. El recuerdo y el olvido. Y para colmo, el corazón anda perdido, entendiendo que se perdió nomás. Esta mujer cala hondo. ¿Qué letra? Qué voz, también de un destacado Emanuel. Cantante muy querido a propósito, por seguidores y seguidoras de nuestro país y sobre todo en la región, quien más que menos recuerda a Emanuel con estas y tantas otras canciones, pues, ¿eh? Esta mujer cala hondo. Allí aparece en este instante para poder, bueno, como dice la canción, ¿eh? Draga por dentro. Oiga, debe ser terrible, ¿eh? Tener este sentimiento, imagínese, ¿eh? Claro. Si alguien me dijera cómo sobrevivir en este mundo de olvido tan solo sin ti, y lo vuelvo a repetir, ¿eh? ¿Cómo quieren que la olviden? No se puede así. ¡Así no se puede! Faltan 12 minutos para las 12. Para las 12, Felsi. Lígida. 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
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A esta hora acompañándoles en la continuidad de nuestra programación. 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
3: Son las 11 de la mañana, 57 minutos.
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0: La información fechada en Viña del Mar da cuenta que la tarde del jueves, ayer, se informó del fallecimiento de Luis Alberto Caprile Vidal, histórico locutor de radio, padre del animador de televisión Leonardo Leo Caprile. Caprile Vidal falleció durante la jornada de ayer, en la tarde, a los 92 años de edad, según confirmó su propia familia a través de redes sociales. Asimismo, sus cercanos informaron que los restos mortales de el padre de Leo Caprile serán velados a partir de las 10 horas de hoy viernes. Es decir, ya está en esta instancia, según la información, en el cementerio Parque del Mar de Valparaíso. En tanto, su funeral se realizará mañana sábado a las 10:30 de la mañana en el mismo Campo Santo.
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0: Buenos Aires, Argentina. Racing Club sufrió un duro golpe en la Copa Sudamericana al empatar 2-2 con Caracas en el cilindro de Avellaneda, resultado que dejó al equipo de Gustavo Costas eliminado del certamen continental antes de la última fecha del grupo E. En el elenco argentino milita el delantero chileno Damián Pizarro, aunque el ex atacante de Colo-Colo no estuvo ni en la banca de suplentes para este compromiso. Hasta aquí nuestro boletín informativo. 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

0: Bienvenidos a la presente edición de Negocio Redondo. Atención, se ofrece maestro electricista para instalaciones de casas, reparaciones y trabajos en general. Llamar al más 569-8420-1955. Más 569-8420-1955. Atención, se vende colchón de dos plazas, un vestido de China con falso y una peineta de flores para el pelo. Por esto, tratar al 973-948-581. 973-948-581. Se vende automóvil marca Suzuki, modelo Switch, año 2006, vehículo funcionando perfectamente, papeles al día. Tratar al teléfono 98947-1172. 98947-1172. Se ofrece persona para trabajar picando y ordenando leña. Tratar al WhatsApp más 569-3614-6092. Más 569-3614-6092. Se ofrecen dos personas para trabajar en el campo, ya sea en corte de leña, cercos de alambre, etc. Cuentan con herramientas propias. Tratar al celular 967-32-1519. 967-32-1519. Hacemos una pausa y continuamos en Negocio Redondo.
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0: Continuamos. Atención, se ofrece persona responsable para cortar leña con motosierra propia, dentro o fuera de Coyhaique. Cortar pasto, limpiar sitios, disponibilidad inmediata. Tratar en Canal Melchor 671 o al teléfono 94099-4797. 94099-4797. Se necesita arrendar casa. Reitero, se necesita arrendar casa. Con tres dormitorios, ojalá, de preferencia, independiente. Llamar al 98468-6578. 98468-6578. Se ofrece matrimonio para trabajar en el campo con disponibilidad inmediata. Interesados, tratar al más 569-9078-6304. Más 569-9078-6304. Solo llamado. O puede ser también al siguiente WhatsApp, más 569-3466-8659. Más 569-3466-8659. Es todo en Negocio Redondo. Por su atención, muchas gracias.
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0: 12 horas, 10 minutos.
1: La diputada por la región de Aysén, Andrea Macías Palma, advirtió esta semana que un proyecto del gobierno podría golpear duramente el financiamiento de todos los municipios de la región. En juego está el Fondo Común Municipal, del que nuestras comunas dependen en casi un 80% para funcionar.
2: Aysén no puede financiarse como Santiago. Acá nuestros municipios dependen en promedio en un 80% del Fondo Común Municipal. Entonces, cuando se toca ese fondo, se afecta la recolección de basura, el alumbrado de las calles, la seguridad de las poblaciones. No estamos hablando de números más o números menos, estamos hablando de la vida cotidiana.
1: La parlamentaria cuestionó además la compensación prometida por el Ejecutivo, que se haría año a año mediante la ley de presupuestos, sin garantías permanentes.
2: Eso significa que nuestros alcaldes tendrían que ir todos los años a Santiago a mendigar recursos para sobrevivir. Yo no deseo eso para nuestras comunas. Las regiones necesitamos autonomía y certezas. No podemos depender de la voluntad política del ministro de turno. Finalmente, esta termina siendo la ley de los superricos porque el beneficio se concentra en los sectores de mayores ingresos y el costo lo terminamos pagando regiones como Aysén y todas las regiones de Chile. Los municipios no pueden perder autonomía.
1: La diputada Macías hace un llamado a la ciudadanía de Aysén a informarse y alzar la voz.
2: En regiones como Aysén, el municipio es muchas veces la primera y única puerta del Estado para las familias. Si debilitamos el Fondo Común Municipal, debilitamos la presencia del Estado en nuestros territorios. Y eso no lo podemos permitir.
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¿Cómo están mis amigos? Muy buenas tardes familia para todos los oyentes de Radio Ventisquero, la red Ventisqueros que a esta hora hacemos este pequeño break. O sea, estamos ya listos junto a Pablo Hernández en la Salsa Unido y quien habla hasta la hora 13 para acompañarle con música y algo más por supuesto y darle algunos datos también de importancia. Se celebró, como siempre, como todos los años, oiga, bonito, ¿eh? Muchas desfiles, cosas lindas, el día 21 de mayo, las glorias navales. Y hoy 22, nos queda también celebrar a nuestra amiga de nombre Rita. ¿Por qué? Porque está de onomástico, así que para todas las Ritas, un abrazo muy grande de parte de Radio Ventisqueros. Como siempre, Ventisquero, ya que siempre está conectado con ustedes por intermedio de nuestro WhatsApp, más 569-6236-8011. Un abrazo para todos también, a los amigos que nos siguen por Facebook, ahí como Radio Ventisqueros, en todas las redes sociales, vía online, www.radioventisqueros.cl, y por supuesto, en la red en general. Y a nivel local, en el dial FM 97.7. ¿Qué le parece? Sí, pues, en todas partes te acompaña información, noticias, música, de todo un poco, importantes hechos también que van pasando en el día, vamos contándote a medida que va pasando las horas. Eso es Radio Ventisqueros. Muy bien, le quiero recordar que estamos con nuestros amigos, bienvenido también a nuestros amigos que continúan con nosotros, sí, pues, continúan con nosotros. 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Vamos a un tema musical
Ya estamos de vuelta.

Buena música también para pasar este frío. Estamos oye, hemos llegado casi a menos 3 también, y parte de la mañana todavía no se levanta. Vamos a ver si ha levantado un poquitito, por lo menos llegamos a los 0 grados. Tuvimos bastante frío en la mañana y me imagino para muchos. Menos mal que los niños, la gran mayoría de los niños en el colegio, yo creo que todos se tomaron todos estos días hasta el lunes, así que por lo menos en la mañana no tuvieron que pasarse de frío. Sí, pues así que para todos los estudiantes, un abrazo grande. Hoy aprovechamos de estudiar, siempre decimos estudiante y nos hablamos de los enseñanza media, básica, ¿ah? Pero hay estudiantes que trabajan de noche también, ¿ah? Así que para ellos también un abrazo muy grande, gran logro. Esto de los estudios más grandes, ¿no? De estudios de gente más grande, pero para terminar lo más rápido posible. Para algún trabajo, etcétera. Así que para ellos también toda la suerte del mundo y a ponerle empeños. O sea, así es la vida. 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Son las 12:28, compartiendo a esta hora, cuando el dólar, ¿cómo comenzamos este lunes con el dólar? El dólar 900 pesos coma 57. Eso es lo que cuesta el dólar ahora, para que usted tenga claro si quiere hacer un cambio por ahí. Buen dato le damos, ¿eh? Seguimos, vamos con algo más de música. Don Pablo, póngale nomás, póngale ritmo a esta ya tarde de este día lunes.

0: Una breve pausa, pero no te vayas, porque el apronte continúa hasta las 13 horas.
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Muy bien, mis amigos. Oye, estaba mirando por acá, ¿sabe cuánto está la UF el día de hoy? ¿Sí? ¿Sabía usted o no? No, no sabía. 40.458 la UF, por si acaso, ¿no? Para que tenga ahí alguna... Así comienza... No la semana, estamos... Y para la gran mayoría, no sé cómo decirlo, porque para... Nosotros tuvimos el día de ayer, nomás que tuvimos un lax. ¿Ah? Para la gran mayoría, fin de semana largote, algunos se van, ¿ya? Algunos se van de viaje, aprovechando, cuidado las carreteras, ¿ya? Ahora, si está acá, le doy un dato. 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Tropical Sound, Sound, Sound, ¿ah? Y el 30 cierra Lucho Jara, Luis Jara. ¿Qué le parece el show continuado de las 22 horas? 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

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Muy bien, vamos rápidamente con usted, maestro, está trabajando. Bueno, le cuento. 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Saludo a la familia España y su gente. 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
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Un abrazo grande, grande, grande, grande, grande del porte de un buque. Uy, se me fueron todos, parece, ¿sí? Oiga, un abrazo, ¿eh? Todavía falta algo, vamos a la música mientras seguimos compartiendo, por supuesto, con ustedes. Estamos en este apronte hasta la hora 13, que ya se viene.

Muy bien, preparándonos ya para las noticias, todo el movimiento ahí con Departamento de Prensa, que está más informado y le tiene todas las noticias de Víbora Vera, así que no se lo pierda. Aquí solamente por la Red de Pisqueros, que sale también a lo largo de toda la región y a nivel nacional e internacional por intermedio también de la vía online www.radioventisqueros.cl. Vamos a tener una tarde helada, chiquillos, sí. 11 grados en la máxima próxima, no, perdóneme, no es 12 grados, ahí sí. La capital Coyhaique, 12 grados, cielos despejada la tarde, para su información. En despejada la tarde, Puerto Aysén, Puerto Sin, una máxima de 14. La Gobera también, una máxima de 11, cielo despejado también para la tarde. 14 la máxima también, sí, hoy es despejado también. Va a estar todo despejado, en la gran mayoría, por supuesto, de nuestra región. En la capital Coyhaique ahí, y cuidado que esta noche podríamos tener también menos uno, más menos. Y en este instante como que bajó la temperatura, no sé si está jugando el termómetro, teníamos cero, ahora tenemos menos uno. O sea, ahí está como que se quiere, como que quiere y no quiere la cosa. 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Un abrazo para ellos. Bueno, don Pablo, muchas gracias por la compañía, ¿ya? Usted, quédese ahí nomás, está al otro lado del receptor, porque se nos viene la información, noticia y toda la programación durante la tarde. Yo los espero hasta eso de las 3 de la tarde con conectándonos, por supuesto, con cariño. Nos vamos, ya nos vamos. Dejamos todo listo para Diario Noticias. Chao, chao.

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1: 13 horas, 5 minutos.
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0: Policía de Investigaciones de Chile recupera bovinos de alto valor genético y detiene a sospechoso que usó dispositivos de identificación individual oficial falsos. Profesor de Coyhaique que viajará a Suiza tras histórico ingreso de Chile a Centro de Investigación Nuclear. Comuna Aysenina conforma oficialmente el Comité de Seguimiento de su Plan de Desarrollo Turístico.
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0: ¿Cómo están? Bienvenidos, bienvenidas. Gracias por mantenerse atentos al desarrollo y en detalle de cada una de las informaciones a través de la lectura. Informaciones que nos envía nuestro departamento de prensa y que corresponde al quehacer noticioso junto a Osvaldo Villarroel Vivanco y Mario Pardo Jaramillo desde la sala de redacción. Informaciones que para esta presente edición dan cuenta que con un operativo que combinó rastreo terrestre y aéreo, detectives de la Brigada Investigadora de Robos, Viroco y Aike, lograron la detención de un sujeto y la recuperación de tres bovinos de alta calidad genética y que habían sido sustraídos desde la dependencia del Instituto de Investigaciones Agropecuarias INIA, Tamel Aike. La génesis del caso se remonta al pasado miércoles 13 de mayo, cuando funcionarios del organismo científico estamparon la denuncia por abigeato, encendiendo las alarmas debido a que los ejemplares estaban destinados a estudios de desarrollo regional. El valor comercial de los animales fue tasado en 4.500.000 pesos. El comisario Felipe Valdés, jefe de la Viro Coyhaique, comentó que la investigación se habría iniciado con la denuncia, la que entregó antecedentes claves y la que permitieron orientar la labor policial.
1: Del trabajo de campo e investigativo de dos días, permitieron a nosotros lograr la ubicación de estos animales, la recuperación de los mismos, establecer en el lugar donde se había hecho los cambios de los crotales y de ese punto también establecer la responsabilidad de una persona en el hecho, la cual fue formalizada por el Ministerio Público. La PDI resalta nuevamente la importancia de la denuncia, por cuanto en este hecho queda de manifiesto por los antecedentes de calidad entregados por el denunciante y que permitieron arrojar los resultados positivos que damos cuenta hoy.
0: Por instrucción del Ministerio Público, los 13 vacunos fueron restituidos de inmediato a los corrales de línea para la continuidad de sus programas científicos, mientras que el imputado ha sido puesto a disposición del juzgado de garantía de Coyhaique, siendo formalizado por el delito de abigeato y quedando con la medida cautelar de arraigo nacional.
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0: El fiscal regional de Aysén, Hernán Libedinsky, junto al fiscal jefe del sistema de análisis criminal SAC, Luis González, y el abogado asesor Francisco Andaur, participaron la semana pasada de la jornada sobre crimen organizado y narcotráfico transnacional en el ámbito portuario, organizada por la Fiscalía Regional de Magallanes y la Antártica Chilena, donde se identificaron los principales desafíos y compartieron experiencia para poder fortalecer la persecución penal en la macrozona austral. En la ocasión, autoridades del Ministerio Público de Chile y del Ministerio Público Argentino, sumado al Ejército de Chile, Armada de Chile, Servicio Agrícola y Ganadero, Aduanas y otras instituciones, reforzaron la coordinación interagencial esta coordinación. Efectivamente, así se ha reforzado al fin de enfrentar adecuadamente el tipo de delitos, incluyendo de esta manera la inteligencia artificial para dichos fines. En dicha instancia se analizaron los nuevos fenómenos delictuales en el país, con asociaciones criminales vinculadas al narcotráfico, crimen organizado, transfronterizo, contrabando, mercado delictual de recursos hidrobiológicos y la salmonicultura, entre otros. Actividad que contó con la participación de representantes de diversas instituciones de Chile y Argentina, es lo que explica el fiscal regional Hernán Libedinsky.
3: Las organizaciones criminales buscan rutas, entre comillas, seguras, o quizás con menos vigilancia o control que los existentes en el norte de nuestro país para desarrollar sus actividades ilícitas, a veces recorriendo grandes distancias a fin de utilizar pasos no habilitados o rutas marítimas. Por ello, en Aysén reforzamos la presencia del Ministerio Público en la zona litoral con la reinstalación de la Fiscalía Local de Cisnes con un fiscal permanente. Asimismo, el sistema de análisis criminal SAC en nuestra región se hará cargo de investigar los fenómenos delictuales asociados al crimen organizado. Para obtener mejores resultados será muy importante la formación de equipos investigativos y fuerzas de tareas, además de la colaboración con distintas instituciones públicas para facilitar el acceso a información de relevancia y mejorar la fiscalización no solo en pasos habilitados, sino también en pasos no habilitados. Eso en una zona del país que representa, en este caso, un gran desafío debido a lo extenso del territorio. Por cierto, seguiremos trabajando en conjunto con Carabineros de Chile, la PDI, Armada y Aduana y otros organismos para detectar e investigar los delitos asociados al crimen organizado con inteligencia y determinación en beneficio de los habitantes de Aysén.
0: Las autoridades reforzaron la coordinación interagencial a fin de enfrentar adecuadamente este tipo de delitos, incluyendo la inteligencia artificial para dichos fines.
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0: Tras la incorporación de Chile como Estado miembro asociado al Centro Europeo para la Investigación Nuclear, el CERN, la región de Aysén comienza a conocer los primeros frutos de este relevante avance para la ciencia en el país y la formación de capital humano avanzado. Se trata del profesor Paul Palma, docente del Colegio Alianza Austral de Coyhaique, quien fue seleccionado para participar en el International High School en las instalaciones del CERN en Ginebra, Suiza. Esta histórica vinculación del país con el polo de desarrollo científico más importante del mundo no genera retornos automáticos, sino desafía a los territorios a capturar valor a través de la innovación, la ciencia y la preparación de sus ecosistemas locales. El secretario regional ministerial de Ciencia, Tecnología, Conocimiento e Innovación en Aysén, Gabriel Pérez Arons, es quien destaca acerca de la incorporación de Chile al Centro Europeo.
4: La incorporación de Chile a este centro es una plataforma de acceso a oportunidades globales para la región como la nuestra. Que el profesor Paul Palma viaje a capacitarse a este epicentro científico demuestra que el talento regional está listo para insertarse en redes internacionales de conocimiento. Este es el camino para lograr fortalecer nuestro ecosistema local. El Centro Europeo para la Investigación Nuclear opera bajo el modelo donde el retorno depende de nuestras capacidades. Para prepararnos y capturar valor, no hay beneficios automáticos. Por eso, la formación de capital humano y el viaje de docentes de nuestra región es el primer paso estratégico para articular la ciencia, la educación y la futura industria tecnológica de Aysén.
0: Por su parte, el profesor Paul Palma no ocultó su emoción por el impacto que esta experiencia internacional tendrá en su labor de profesor.
5: Es un tremendo orgullo y privilegio que todo el trabajo que se ha hecho en aula en todos estos años de a poquito, que después sale a los congresos y las olimpiadas, sea visibilizado y reconocido por instituciones internacionales y que, en fin, reconozcan en mí una persona que sea capaz de poder transmitir por el conocimiento que logre aprender allá, acá mis colegas en Chile. El CERN representa el templo del saber respecto a la física de partículas, entonces ahí se han descubierto cosas tan importantes como el bosón de Higgs, y adicionalmente, poder conocer cómo funcionan los sensores y eventualmente la relación que existe con nuestros pares internacionales, porque aquí yo no voy solo yo, sino que vamos 39, vamos profesores de más de 39 países, entonces va a ser un intercambio cultural tremendo. Estos conocimientos, la idea que no se queden aislados conmigo, sino poder transmitirlo como indicas en el aula. Hay un proyecto que se llama Beamline for Schools, en el cual consiste en desarrollar soluciones tecnológicas desde los estudiantes hacia el CERN. Entonces, yendo al CERN, voy a aprender cómo funcionan los sensores, qué tipo de propuestas son las que son admisibles y quizás una propuesta del Colegio Alianza Austral o de algún colegio de Chile sea seleccionable dentro de las 50 mejores, que es lo que se busca. Así que puede propagar el conocimiento, ese es uno de mis grandes ideales.
0: La evidencia internacional demuestra que los países y regiones que logran beneficiarse de esta alianza son aquellos que gestionan activamente las capacidades e instituciones En ese sentido, la participación docente se transforma en la base estructural para preparar a las futuras generaciones e instituciones regionales frente a las exigencias de los mercados tecnológicos avanzados.
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0: Con una inversión de más de 58 millones de pesos, la que hoy es la segunda comisaría de Puerto Aysén, fue restaurada gracias al Fondo de Obras de Emergencia de la Unidad de Patrimonio en Riesgo del Servicio Nacional del Patrimonio Cultural. Se trata de la que fuera, desde principios del siglo XX, la Oficina de Tierras y Colonización de Puerto Aysén, un organismo clave para el posterior poblamiento de la actual región. Desde este lugar se administraban las tierras y su explotación por parte de los pioneros. Las obras contemplaron una mejora en la evacuación de aguas lluvias y en la fachada posterior del edificio. Además se aplicó protección y se revirtió la fachada al inmueble que fue declarado Monumento Nacional el año 2009. Para el secretario regional ministerial de Cultura, Aysén, Sergio Becerra Mera, mencionó que cuidar nuestro patrimonio es tarea de todos.
1: Cuidar nuestro patrimonio es tarea de todos, y el reflejo de esto son estas obras que le dan una nueva cara a esta comisaría de Puerto Aysén y a la historia de la región. Y de este modo ayudamos a conservar. Detrás está el trabajo del Consejo de Monumentos Nacionales, de Carabineros de Chile y de nuestra Seremi de la Cultura. Nuestros monumentos nacionales son el reflejo de nuestra identidad. Por eso es importante no perderlos nunca de vista. Y es también un aporte significativo a los espacios, en este caso, del trabajo que realizan nuestros carabineros, que se merecen nuestro reconocimiento y apoyo, tal como lo ha manifestado en muchas oportunidades el presidente José Antonio Kast.
0: En tanto, la directora regional del Servicio del Patrimonio Cultural en la región de Aysén, Claudia Cantero, es quien se refiere a las obras que se ejecutarán.
2: Estas obras de conservación son básicamente una mejora en la fachada del edificio, pero también en la evacuación de aguas lluvias, lo que va a permitir una mejor conservación a futuro del edificio y también mejor sistema de habitabilidad para carabineros que actualmente utiliza el espacio. Estamos muy contentas de poder ser parte de las soluciones y de la mantención de este monumento histórico, y esperamos también que podamos seguir trabajando para seguir mejorando también algunos otros aspectos que quedan pendientes de este importante e histórico edificio para la región y para la comuna de Puerto Aysén.
0: De este modo, esta intervención representa un esfuerzo conjunto para proteger el patrimonio cultural regional y conservar inmuebles históricos, los que forman parte de la identidad y de la memoria colectiva de Aysén.
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0: Con la participación de actores públicos y privados, este martes se llevó a cabo la conformación oficial del Comité de Seguimiento del Plan de Desarrollo Turístico de la Comuna de Aysén, Pla de Tour. Bajo la denominación de Comité de Turismo Sustentable Local, STSL, y tiene por objetivo principal monitorear, evaluar y ajustar la hoja de ruta turística en el territorio comunal. La iniciativa se realiza luego que el Pla de Tour fuese aprobado por el Consejo Municipal el pasado 19 de marzo y cuya constitución se efectúa tras la identificación de los líderes comunales con conocimiento y competencias en el ámbito turístico y productivo, los cuales fueron convocados por el municipio para así asegurar la articulación de los lineamientos principales definidos en la estrategia de Pla de Tour, y quienes se reunirán de forma trimestral durante el periodo de vigencia por los próximos 8 años. De esta manera, es que la mesa de gobernanza, que cuenta además con una coordinación operativa a cargo de la unidad de turismo y una secretaría técnica con apoyo de Cernatur, fue liderada por el alcalde Luis Martínez, y quien reveló además en la jornada la que busca fortalecer la coordinación del sector y avanzar en una planificación estratégica para el desarrollo del destino bajo un modelo articulado, participativo y sostenible.
4: hemos presentado ya el producto del Plan de Tour a este comité de seguimiento, que serán quienes nos van a ayudar, y le hemos pedido hoy día que se integre, a valga la redundancia, hacer un seguimiento a cómo se va a desarrollar este programa en los próximos 10 años. Y eso significa ver las obras habilitantes y cómo desarrollamos el turismo en la comuna. Así que primero que nada agradecer a estos vecinos, a estos operadores, a estos empresarios que han querido participar con el municipio a honores y sacar adelante este producto que era impensado que lo tuviésemos tan rápido, y hoy día ya está terminado el Plan de Tour. Lo presentaremos posteriormente a la comunidad para que sea una herramienta de trabajo, de desarrollo turístico para nuestra comuna que quiere seguir creciendo.
0: En la sesión, el encargado del área de turismo, Juan Pablo Altamirano, expuso sobre los avances y las gestiones en el marco del documento Plan de Tour, que contempla 5 dimensiones como son gobernanza y vinculación interinstitucional, infraestructura y equipamiento turístico, desarrollo y diversificación de la oferta, promoción y posicionamiento, además de gestión sustentable y ambiental. Ello se suma a la presentación del secretario de Planificación Comunal, José González, referente a proyectos de infraestructura que tienen relación con el turismo y que alinean al Plan de Tour. En la finalización, la exposición de la coordinadora del Sistema de Certificación Ambiental Municipal, SCAM, SABCA, Ramos, respecto a acciones en el marco del eje número 5 del Plan de Tour sobre sustentabilidad y medio ambiente. El integrante del comité y director de la Cámara de Turismo Aysén Patagonia, Ricardo Medel, valora la incorporación de esta instancia de participación.
5: Creo que estamos orgullosos como comuna y destino de comenzar este trabajo de Plan de Tour. Habíamos esperado muchos años el desarrollo de este instrumento. Hoy día se presenta esta mesa técnica. Nos ponemos a disposición del alcalde para trabajar en él, armar proyectos y hacer una alianza público-privada que nos permita seguir consolidando el destino y trabajar de manera conjunta por el destino Puerto Aysén y su comuna. Estamos muy contentos, entusiasmados. Creo que es una ilusión ver proyectos ya consolidados, con financiamiento, con diseño, con las resoluciones. Así que estamos con contentos con el desempeño del municipio, con la unidad Centra, que nos muestra proyectos muy interesantes ya con financiamiento, la unidad de medio ambiente que nos presenta su propuesta y el trabajo que están desarrollando, y a la unidad de turismo, que me parece un trabajo ya consolidado con este ya Plan de Tour que permite trabajar en el mediano y corto plazo la estrategia del destino.
0: Por su parte, Calixto Vega, gerente de Ocean Puerto Chacabuco, destaca ser parte de la comisión del Plan de Tour, a manera de ser instrumento fundamental para la comuna y la región.
6: Estar dentro de la comisión del Plan de Tour, creo que es un instrumento muy importante para la región, para el desarrollo del turismo, bien para nosotros que atendemos allá en Puerto Chacabuco una gran cantidad de pasajeros, tanto nacionales como internacionales. Los volúmenes de turistas han crecido en este último tiempo. La temporada pasada del reciente crucero atendimos 13.000 personas, y la temporada 2026-2027 vamos a atender 18.000 pasajeros con 13 cruceros, así que es importante el turismo para la región, tanto internacional como nacional. Bueno, las presentaciones de primer nivel, digamos, importante hoy día el lanzamiento un poco del Plan de Tour con sus 5 ejes. Se nota, digamos, un trabajo muy, muy profesional por parte de las personas, digamos, y de la universidad, digamos, que armó este Plan de Tour. Así que de muy buen alto nivel, así que ahora a ponerse las pilas, a trabajar con una hoja de ruta bien definida los próximos meses y años futuros para un buen desarrollo del Plan de Tour.
0: Ambos representantes se suman: Edgardo Abello, de la Cámara de Turismo, Hernán Rebolledo, de Corpa Aysén y Aqua, Fernando Guzmán, en representación del Gobierno Regional de Aysén, Carlos Díaz, ex Seremi de Energía, Enrique Runín, de Emporche, y Claudio Montesinos, desde Cernatur. Por ello, desde esta conformación, el grupo ya tendrá la misión de coordinar acciones, proponer lineamientos estratégicos y revelar instancias tendientes a la sostenibilidad e identidad cultural de la comuna, contribuyendo al bienestar de la comunidad local y al fortalecimiento del capital humano del sector.
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0: Con una significativa ceremonia que reunió a socios y socias del gremio, la Cámara Chilena de la Construcción, sede de Coyhaique, conmemoró el 38º aniversario de la institución, momento en el que se destacó el compromiso, la trayectoria y el aporte de quienes forman la asociación gremial. En el contexto de esta conmemoración, se realizó el especial reconocimiento a socios y empresas por su trayectoria gremial, destacando su compromiso y permanencia dentro de la institución, siendo distinguidos Grupo Clean por 5 años de pertenencia a la Cámara Chilena de la Construcción Coyhaique, Sociedad Comercial Invercoy, Raúl Vargas Arangua y Geo Aysén por 10 años de participación gremial, Melón Hormigones, Pedro Staud por 20 años de trayectoria en la Cámara Chilena de la Construcción Coyhaique. Asimismo, se entregó un reconocimiento especial a la socia Yasna Pérez, por su destacada labor durante 6 años, siendo embajadora de Mundo Socios, rol que contribuye activamente a fortalecer la vinculación y participación dentro del gremio. La ceremonia contempló el emotivo homenaje a los socios fundadores, quienes hace 38 años dieron vida a esta institución y sentaron las bases de su desarrollo en la región de Aysén. Ellos fueron Pedro Arriagada, Héctor Rodríguez, Francisco Galleguillos y Óscar del Río. En la instancia, el presidente de la Cámara Chilena de la Construcción Coyhaique, Pablo Carrasco, destacó el valor del trabajo colaborativo y la historia del gremio en la región de Aysén.
12: Estamos felices de celebrar 38 años, estamos felices de haber podido homenajear a nuestros socios fundadores, haber tenido también el espacio de reconocer a nuestros socios que cumplen 5, 10 y 20 años aportándole al gremio.

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1: Avanzar en proyectos que durante años se tuvieron detenidos y sin ejecución alguna concreta ha sido una de las prioridades del gobierno regional de Aysén y su consejo durante el último año. En esa línea es que el gobernador regional de Aysén, Marcelo Santana Vargas, destaca que hoy la región comienza a ver los resultados concretos en iniciativas estratégicas que impactan directamente en la calidad de vida, la seguridad y el desarrollo productivo de las comunidades. Uno de esos avances es la firma del contrato del proyecto Reposición Centro de Faenamiento para Autoconsumo Puerto Ibáñez, iniciativa que va a permitir contar con una infraestructura adecuada para pequeños productores de la comuna y fortalecerá la actividad rural y ganadera de Río Ibáñez. El proyecto contempla la inversión cercana a los 800 millones de pesos y tendrá un plazo de ejecución de 210 días corridos. El gobernador regional de Aysén, Marcelo Santana Vargas, es quien señala que el foco de la actual administración ha sido acelerar inversiones y concretar obras que llevan años esperando su avance.
2: Como gobierno regional estamos empecinados en destrabar las obras de inversión. Acabamos de entregar una nueva obra para nuestra región en Puerto Ibáñez, el centro de faenamiento animal por casi 800 millones de pesos. Esto se suma a otras obras como, por ejemplo, la primera compañía de bomberos acá en Coyhaique, los miradores turísticos en la carretera Austral y varias obras de pavimentación. Tenemos que hacer que con estas obras la economía se reactive, pero también se sienta en cada localidad, en cada comuna de nuestra región. Y tenemos desafíos que se vienen por delante y que vamos a estar trabajando todos los días, todas las semanas para que esas obras se concreten. Terminal de buses de Puerto Aysén, edificio consistorial en Coyhaique, el polideportivo también tan anhelado acá en esta misma comuna, son obras relevantes que tienen que iniciar su ejecución durante el presente año. Le iremos contando en la medida que estas obras vayan partiendo.
1: La autoridad regional agregó que el gobierno continuará impulsando el trabajo interinstitucional necesario para acelerar proyectos estratégicos y poder responder a demandas históricas de las comunidades. La firma del contrato del Centro de Faenamiento para Autoconsumo de Puerto Ibáñez se realizó el pasado 15 de mayo entre el gobierno regional de Aysén y la empresa constructora Wellman Limitada. La obra se iniciará durante el mes de junio de 2026 y va a contemplar su término para el mes de enero del año 2027.
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0: amplían plazo para postular a los concursos suelos AISEN desde la Seremía de Agricultura. Claro, porque la medida deja el cierre para los usuarios y usuarias de INDAP para el 8 de junio, mientras tanto que quienes postulen a través del Servicio Agrícola y Ganadero, el plazo finalizará el próximo 16 de junio. Ante la fuerte degradación histórica de la tierra, surge la iniciativa financiada por el gobierno regional de Aysén y su consejo, que es ejecutada por la Seremía de Agricultura, en conjunto con los servicios del agro. Este programa buscará, por medio de prácticas silvoagroambientales, aumentar la resiliencia de los ecosistemas ante los cambios generados por el cambio climático. Es lo que detalla Jordi Cea, España, el actual secretario regional ministerial de Agricultura en la región de Aysén.
1: Se van a extender los plazos hasta el 8 de junio para los usuarios de INDAP y hasta el 16 de junio para los usuarios del SAC. Recuerde que en este programa usted puede postular a 8 diferentes labores, entre las que se encuentran fertilizaciones, construcción de cerco, establecimientos de cubiertas vegetales, programas de mitigación de plagas para el control de cuncunilla y otros.
0: Su objetivo es claro, así lo explica la autoridad sectorial: incentivar prácticas fundamentales como, por ejemplo, la fertilización, el establecimiento de praderas, además de prácticas de conservación de suelos, biofiltros, recolección de aguas lluvias, mejoradores de suelo, entre otras, a través de concursos públicos que permiten a los productores y productoras acceder a recursos. Junto con las técnicas de recuperación, el programa enfatiza en el marco regulatorio y de planificación. Las postulaciones estarán abiertas hasta el 8 de junio para usuarios de INDAP y hasta el 16 de junio para usuarios del SAC, tal cual como se manifiesta al comienzo de la información, indicando que las bonificaciones van desde el 50 al 90% para labores de incorporación de fósforo, enmiendas calcáreas, siembra de praderas, cercos y cortinas cortaviento, entre otros. El objetivo es mejorar la fertilidad de los suelos, conservar praderas y fortalecer la resiliencia frente al cambio climático.
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0: En el marco del programa Escuelas con Energía y de la ICENA, visitó la escuela Aonikenk de Puerto Ibáñez, donde compartió junto a estudiantes, docentes y apoderados una entretenida jornada de aprendizaje orientada al cuidado y uso eficiente de la energía. Durante la actividad, los niños y niñas participaron en una charla educativa que buscó promover hábitos responsables en torno al consumo de la energía eléctrica, destacando la importancia de pequeñas acciones cotidianas, las que pueden generar grandes cambios, tanto en sus hogares como también en sus propias comunidades. La empresa entregó presentes a los estudiantes e invitó a la comunidad escolar a ser parte del desafío de eficiencia energética 2026, iniciativa que busca motivar a las nuevas generaciones a involucrarse activamente en el cuidado de el suministro de energía y el medio ambiente. Desde De La Aysén destacan el valor de acercar este tipo de programas y enseñanza a establecimientos educacionales de la región de Aysén, mencionando que estamos junto al equipo de profesores, alumnos y apoderados que nos acompañaron en una linda ceremonia donde los invitamos a ser parte del ahorro y de la eficiencia energética durante el año. Así es que felices de estar nuevamente en un colegio más y poder seguir llegando a nuestras comunidades con nuestros programas de sustentabilidad, han mencionado. La actividad se desarrolló en el marco del centenario de la ICEN, reafirmando el compromiso de la empresa con la educación, con la formación de nuevas generaciones y además del desarrollo de las comunidades de la región de Aysén. Edel Aysén agradece a los docentes, a los apoderados, a los estudiantes y sobre todo a la escuela en general Aonikenk por el recibimiento y además por la interesante masiva participación en esta jornada.
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4: 13 horas 54 minutos.
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0: Policía de Investigaciones de Chile recupera bovinos de alto valor genético y detiene a sospechoso que usó dispositivos de identificación individual oficial falsos. Profesor de Coyhaique viajará a Suiza tras histórico ingreso de Chile a Centro de Investigación Nuclear. Comuna Aysenina conforma oficialmente el Comité de Seguimiento de su Plan de Desarrollo Turístico.
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6: Llegamos al final de nuestra presente edición noticiosa de Diario Noticias en Radio Ventijeros. 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
4: 13 horas, 56 minutos.

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4: Son las 14 horas.
5: La diputada por la región de Aysén, Andrea Macías Palma, advirtió esta semana que un proyecto del gobierno podría golpear duramente el financiamiento de todos los municipios de la región. En juego está el Fondo Común Municipal, del que nuestras comunas dependen en casi un 80% para funcionar.
6: Aysén no puede financiarse como Santiago. Acá nuestros municipios dependen en promedio en un 80% del Fondo Común Municipal. Entonces, cuando se toca ese fondo, se afecta la recolección de basura, el alumbrado de las calles, la seguridad de las poblaciones. No estamos hablando de números más o números menos, estamos hablando de la vida cotidiana.
5: La parlamentaria cuestionó además la compensación prometida por el Ejecutivo, que se haría año a año mediante la ley de presupuestos, sin garantías permanentes.
6: Eso significa que nuestros alcaldes tendrían que ir todos los años a Santiago a mendigar recursos para sobrevivir. Yo no deseo eso para nuestras comunas. Las regiones necesitamos autonomía y certezas. No podemos depender de la voluntad política del ministro de turno. Finalmente, esta termina siendo la ley de los superricos porque el beneficio se concentra en los sectores de mayores ingresos y el costo lo terminamos pagando regiones como Aysén y todas las regiones de Chile. Los municipios no pueden perder autonomía.
5: La diputada Macías hace un llamado a la ciudadanía de Aysén a informarse y alzar la voz.
6: En regiones como Aysén, el municipio es muchas veces la primera y única puerta del Estado para las familias. Si debilitamos el Fondo Común Municipal, debilitamos la presencia del Estado en nuestros territorios. Y eso no lo podemos permitir.
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10: Thank you.
4: Que Manitou ilumine hogares, corazones, la bendición de Taitica Dios para todos mis guerreros y guerreras que a través del programa nos dejan llegar a las maloquitas en este viernes, este miércoles 27 y jueves 28 de mayo en Coyhaique y el viernes 29 en Puerto Aysén. Invitado a recibir el paquete putumayo de los indios que curan, a recibir las ayudas. Vamos a mirar huesito del Cuzumbo. Voy a invitar a que me llame. Ahora usted, guerrero mío, usted tiene duda, usted tiene una pregunta, la mente, la corazón, quiere hablar con don Tarcisio, envíeme un WhatsApp, nombre completo, fecha de nacimiento, yo le oriento. O llame ahora a la teléfona de Indio 941-03-9660. Me da el nombre, la fecha, el nacimiento, yo le oriento, le miro la suerte, le tiro los huesitos, los caracoles en este viernes. 941-03-9660. ¿No quiere llamar ahora? Llame más tarde, llame la mañana, la tarde, la noche. Estamos atendiendo teléfonos de indio todo el día, los indígenas del Putumayo. No me pregunte cuándo va a morir ni qué número va a caer la lotería, porque no soy adivino. Pregúnteme de la enfermedad que tiene, por qué la tristeza, por qué el fracaso. Si es que la enfermedad es natural o es postiza, por qué la separación, por qué entre más trabaja más ruina, porque no hay paz, amor, felicidad en el hogar. 9-4103-9660. Tenemos llamado, vamos a ver a quién oriento. ¡Aló! Deme su nombre.
8: Minerva.
4: Gracias, gracias, Minerva. ¿De dónde se está comunicando?
8: Calama.
4: Calama, gracias, norte lindo de Chile. Atenta, hermana mía, a las visitas, a la consulta. Yo le voy a mirar huesito primero que todo. Dame la fecha de nacimiento, madre mía.
8: 1923.
4: Sí, señora. 28 de febrero. Ponga la mente, la corazona, lo que le está preocupando, lo que quiere saber. Y escúcheme con mucha atención. No vaya a poner altavoz. Guachichamura. Incamaita capira guarella. Mira, madrecita mía, lo que me está diciendo, problemas de la cuzumba. Su salud se está decayendo bastante. Está bastante enfermita. Está bastante decaída. A la vista, al cerebro, a los huesos, enfermedades en el hogar. Espíritus de enfermedad. No solo usted, su compañerito, su parejita también se encuentra enfermo. ¿Cómo llama él?
8: Gerardo.
4: Y es un hombre bueno que tiene a su lado, aunque últimamente han peleado mucho. Últimamente no ha habido paz, no ha habido tranquilidad, pero es un buen hombre que la quiere. Es un hombre que quiere el hogar, que lucha con usted. ¿Cuánto llevan juntos?
8: 40.
4: Es un buen hombre. A veces se llena de rabia, a veces se llena de celos usted. Y a veces piensa que hay otra mujer. ¿Es verdad o es mentira?
8: Es verdad.
4: Pero no, mamá linda. No vaya a perder ese hogar, porque es que lo que realmente que desean es que usted acabe esa familia. ¿Correcto? Allá es donde está el problema de todos sus males. Usted tiene problemas al hueso. Tiene problemas al corazón. Sí. Usted está sufriendo con daños, males, enfermedad que trae dolor. ¿Es así o no es así?
8: Sí.
4: Y esa enfermedad necesita hasta de operación. Entonces, usted tiene que preocuparse primero por su salud. Segundo, tiene que traer paz al hogar, porque quieren que usted se aleje de Gerardo, que acabe la unión, y él es un buen hombre, y ustedes han luchado mucho tiempo para separarse ahora. ¿Cuántos hijos tiene?
8: Uno.
4: Dios bendiga, pero ya de estar grande, ¿qué edad tiene su hijo?
8: 30.
4: Dios me le bendiga, mamá linda. Tiene una bonita familia por qué luchar. Siempre el caso es el mismo. Hacen daño donde hay amor, donde hay lucha, donde hay un hijo bonito, donde hay una unión bella. Ahí hacen daño. Ahí es que llama la envidia a hacer maldad. Yo quiero que usted me aliste un vasito con agua. Voy a devolverle el llamado. Si no es en el transcurso del día, mañana le llamo. Estaré pendiente. Pero quiero que cuando la llame y cuando volvamos a hablar, tenga el vaso con agua. Hagamos la oración. Hagamos rezo, palabra de fuerza. Y miremos esta persona mala, porque aquí hay un envidioso al hogar. Es una misma persona de la familia. Yo quiero darle a comprobar, porque usted es mujer que le gusta ver con sus ojos, ¿verdad?
8: Sí.
4: Le voy a devolver el llamado. Yo le hago una pregunta, hermana Minerva. ¿Ha sido la llamada orientada o me he equivocado en algo?
8: No.
4: ¿Le he hablado con la verdad?
8: Sí.
4: ¿Y usted cree que yo la pueda ayudar?
8: Sí.
4: Un abrazo, señora Minerva. Gracias por haberse comunicado hoy con nosotros. Mi Dios me le bendiga. Hasta pronto.
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0: tirando huesitos de la cuzumba, orientando a aquella personita que me llama, mirando la suerte, llevando conocimiento indígena. 9-4103-9660. Envíeme un WhatsApp, yo le oriento también, mi guerrero. 9-4103-9660. La personita que me habla, aló, deme su nombre.
1: Con Doris.
0: Doris, gracias, gracias. Dame la fecha de nacimiento tuya, Doris.
1: 13 de agosto del 75.
0: Ponga la mente, la corazón, esa pregunta seria. Pregúnteme de lo que es su hogar. No me diga nada. En su mente y en su corazón. Lo que es su hogar, su familia, lo que es la vida suya. ¿Correcto? Vamos a mirar.
1: Sí.
0: Guajidra, guajidra, guajidra. Dime trance, transebunde, gravetati, malish. Piachi, guarella. Amiga Doris, escucharame muy bien. Es una mujer fuerte y luchadora, muy trabajadora, como la gente allá de su tierra. Trabajadores que tienen el sueño siempre de salir adelante. Está al lado de un buen hombre. Este huesito me está mostrando una unión que luchan juntos, a la par. Pero él se está quedando un poquito atrás. No por flojo, no porque quiera, es por su salud que se le está quedando atrás también. ¿Cómo llama a su parejita?
1: José.
0: ¿Y qué edad tiene José?
1: 56.
0: Y le veo enfermedades de persona grande. Yo estoy viendo acá a su hogar. Estoy viendo a una mujer decaída de espíritu y muy triste. Y al lado, un hombre enfermo. Pero ustedes dos se quieren mucho, ya han luchado. ¿Cuánto tiempo llevan?
1: 10.
0: 10 años.
1: 10 años.
0: Y hay un amor, sí, tan fuerte, y hay una energía como si llevaran 30, 40 años. El buen hombre al lado suyo. Y le voy a decir, mamá linda, que los tienen envidiados, que los tienen amarrados y que están impedidos para salir adelante. Están impedidos.
1: Así es.
0: Han venido para atrás varios tiempos. ¿Cuánto llevan en este país?
1: 15.
0: 15 años.
1: Sí.
0: Y le voy a decir, mamá, que lo que han podido, usted lo que ha podido lograr en los 15 años es poquito. Y lo que han hecho en los 10 años de unión también no compensa tanto esfuerzo, tanta lucha y trabajo.
1: Así es.
0: El dinero se hace sal y agua, el dinero no rinde, la estabilidad laboral y económica no la hay. Y puede que te vaya bien, no, del año uno o dos meses. Y 10 años de austeridad. ¿Es verdad o es mentira lo que le estoy hablando?
1: Es verdad.
0: Aquí hay cosas negativas que tú arrastras del pasado. Desde antes de salir de tus tierras, su suerte se la han malogrado. Usted ha sido una mujer que ha luchado por salir adelante, por tener hogar, familia. Y por su familia es que usted se encuentra viviendo por acá tantos años. ¿Es verdad o es mentira? Así.
1: Es verdad.
0: ¿Qué hay que hacer, Doris? Mirar de dónde vienen estos daños. Esa gente mala, encomendarla a Dios. Poner un escudo, una barrera de protección y limpiar la mugre que haya. Porque hay que comenzar una nueva vida en el escombro del pasado. Lo que el pasado ha traído son experiencias para un mejor vivir. Y usted, si logra romper estas cadenas negativas que le amarran al fracaso, a la tristeza, va a prosperar al lado de ese hombre bueno. Porque José es un hombre bueno, tiene un genio fuerte y un poco temperamental, pero es noble de corazón. ¿Es verdad o es mentira?
1: Es verdad.
0: Alísteme un vasito con agua. Le devuelvo el llamado en un rato más. Quiero regalarle el paquete Putumayo y mostrarle con hechos por qué es que le ha ido tan mal. Aquí hay daños que tienes que darte de cuenta. Un abrazo.
1: Perfecto.
0: Gracias por el minuto de su tiempo y por haberme escuchado.
1: Muchas gracias, usted.
0: Bendición.
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4: 14 horas, 32 minutos.
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11: 15 horas, 2 minutos.
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12: ¿Cómo están mis amigos? Muy buenas tardes familia, señora, señor. Ya estamos de vuelta, digo estamos porque no estoy solo, ¿no? Obviamente, como siempre, como cada tarde, Marcos Muñoz en la sala de sonido, listo, dispuesto, trabajando a milo y apenas se sienta ahí, está concentrado, ni lo hablo. Yo le digo, pss, pss, pss. Él llega, mira hacia arriba, pesca y ve si hay una mosca y de ahí sigue trabajando. Nada más, no, no pesca nadie. ¿Cómo está Marquito? ¿Cómo le va? Muy bien. Oiga, en Buena Selección el día de hoy tenemos algo muy bueno. Siempre tenemos algo más, ¿ah? ¿Eh? Así es. Ya hemos tenido una mañana, bueno, para muchos todavía tomando un feriado bien largote, ¿no? Sí, bien largo. Pero para otros le ha tocado trabajar con ardua pega durante la mañana, ¿ya? Y esperamos que se acompañe. Esté en la casa trabajando o esté saliendo de la pega o a lo mejor ya alargó su pega hasta mediodía, pero acompañado de Conectando la Tarde, música 80-90, que le gusta muchísimo. Oye, hemos estado tapados de peguita todos estos días, ¿eh? Así es. Excepto ayer que también descansamos un poquito, está bien, sí. ¿Ah? Pegarse una vuelta más en la cama no es malo, pero para muchos, y para algunos digo yo, no muchos, sino para algunos, solo tocó el día de ayer nomás, porque después a la pegui, claro que sí, pero bueno, espero que sea fructífero nomás y lo haga con cariño y con ganas, que es lo importante. Nosotros estamos aquí contento, no con tinto, tomando, pero mate, claro, así estamos, ¿ves? De manera cariñosa y entregándole también de todo un poco, informaciones, noticias, todo un poquitito que vamos a ir repasando, pero como siempre, de una manera más relajada, escuchando también buena música. Y hoy, 22, saludo con gusto a Rita, porque hoy está de onomástico. Sí, así es, usted que se llama Rita, un abrazo muy grande, ya sabe que está el WhatsApp, si quiere también que la saludemos, dice, yo me llamo Rita, yo le digo. Yo le digo al tiro, ¿eh? Felicidades. Si usted se llama Juan Rita, bueno, igual, ya también. ¿Ah? Y yo me llamo Rita y todos se llaman Rita, ¿ya? Así que igual los saludamos, ¿ya? Oye, me quedó algo antes de comenzar esto, en la tardecita no alcancé a leer, le dice, hola queridos amigos, favor recordar a los conductores a encender sus luces. Dice, ya he visto varios con luces apagadas. Eso se refiere a la parte de la mañana, porque la mañana tocó esa situación de que, obviamente, empieza a clarear prácticamente como las 9, ¿no es cierto? Cerca de las 9. Por lo tanto, muchos que salieron tempranito, es verdad lo que dice nuestro auditora por acá, salen temprano y no prenden sus luces, cuando está amaneciendo tampoco. Y hay una nubosidad baja. Y eso puede provocar confusiones en la conducción. Y eso está mal, pues está mal. Nada más. Ahí lo dejo. ¿Para qué decir? Yo no soy quien le tiene que tirar la oreja, sino es una prevención que le hacemos. ¿Por qué? Porque de esa manera evitamos accidentes. Con más razón cuando está de mi fome la visibilidad. Hay que usar las luces. Así es. Muy bien, amigo, gracias. Ya. El día de hoy... Perdón. Estoy mirando por acá. Saludos a los de Facebook. Estamos en Facebook, ¿no es cierto? Así que un abrazo grande para todos los amigos que están en diferentes puntos de nuestra linda, hermosa región. ¿Ya? Ya me queda un cablecito, pero después lo vemos. Ya. Hoy vamos entonces a dar la bienvenida hoy a nuestros amigos. Hoy día se encuentran ellos, por supuesto. 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Te invito a soñar, te invito a dejarte llevar por la música. Porque la música es más que algo para escuchar, más que una creación de algún artista. Es un sentimiento bonito que en Ventisqueros se tiene que transmitir. Aquí está entonces. Esto es Así Comienza, Conectando la Tarde.

Oye, qué bonita canción, ¿ah? Este temita, bueno, ahí teníamos al Leonel. Nosotros lo sería en español Leonel, Lionel Richie con Diana Ross, ¿sí? Y qué linda versión esta canción, oye, maravillosa. ¿Les gustó? Sí, pues, Endless Love se llama esa canción. Endless Love, amor sin fin. ¡Wow! Ese amor profundo, ese que nace de lo más hondo del corazón. Esto se llama Endless Love. Estas canciones así te traen recuerdos. No siempre tiene que ser discoteca, esa onda, sino onda disco, como también disfrutábamos, claro. Pero hay de todo un poco. Ahí partimos con este gran tema de aquellos años. Y por supuesto, te invitamos a ti, a todos los amigos, que nos sigas. O también por Facebook, ya que estamos en vivo. Pidas tu canción de los 70, 80, 90. Tanto 80, 90 y algo de los 70 también, pero de lo más clásico. Especialmente esos temas que a fines de los 70 empezaron a sonar fuerte y se consolidaron en los 80, ¿no? Así es. Y hay muchas cosas, ¿no? Por ejemplo, también fíjese, a ver si es que no me falla un poco el... Le cuento enseguida. Acá tengo, oiga. Otro de las grandes estrellas. No tenemos el tema de él, pero sí le voy a contar una información. Hoy jueves 22 de mayo, el programa estadounidense The Late Show, de Stephen Colbert, se despidió luego de 11 años este hombre de televisión, de transmisión, en un episodio con una serie de invitados. Escuche muy bien, que acá viene la sorpresa. Entre las estrellas que se presentaron, digamos, en este episodio, fíjese, estuvieron John Batista, Luis Cacho, y además, invitado estelar, nada más y nada menos que Paul McCartney. ¿Qué le parece? ¿Tiene algo de Paul McCartney por ahí? No lo tengo yo, pero usted lo... Yo hablo un poquitito, si gusta, para... Es que la gran estrella, imagínese tener el honor de poder invitarlo como estrella en esta despedida. Así es. Bueno, interpretó el hit, digamos, de la legendaria agrupación Hello Goodbye, junto a Elvis Costello, a Batiste, Cato y el mismo Colbert, ante, digamos, un teatro lleno. La elección, digamos, del tema fue una clara alusión realmente a lo que significó la finalización del histórico show. ¿Qué le parece? Paul McCartney. Oye, espectacular. Además, este, increíble, tiene muchas canciones. Sí, tiene muchas canciones. ¿Tiene alguna por ahí cuando me dice? Cuando me diga, esté listo, me dice. Por ahí le puedo soplar alguna también, no hay problema. Pero estas son generaciones musicales que no se quedan en el tiempo. No se quedan atrás, todo lo contrario, se mantienen tan vivas y se van a seguir. Son para después de que se van estas generaciones, van a quedar como Michael Jackson, etcétera, como muchos más que se han ido, pero queda como el Barry White, por ejemplo, también, que ya no está con nosotros. Paul McCartney, Paul, ¿ya? Oye, pero bueno, oiga, y la verdad, chiquillo, que uno está por ahí, es bueno también saber que, lo reconoce al tiro, saber que hay muchos ochenteros por ahí, ochentero, noventero, hay bastante, incluso gente más joven que le gusta esta música, y a algunos les gusta hasta la música setentera, los Beatles, grandes también, que tampoco pasan la historia. Esto significa, así pues, esto significa eso. Así es, Paul McCartney. Así se escribe, si me dicen, ¿cómo se escribe? Se escribe Paul McCartney. Así se escribe realmente el nombre de Paul McCartney. Sí, pues. Y fue un emotivo final, de todas maneras, de este presentador, digamos, de este show, de Lee Show. Stephen, eso es Colbert. Ese es el nombre. Este presentador.
¿Tiene alguno por ahí? Vamos aquí. Bueno, no se preocupe, tranquilo nomás. Si no, pasamos a un temita. ¿Te veis? Ya. 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Paul.

0: Muy bien, ¿cómo la corremos? Se me había quedado algo, mi amigo, por ahí, por eso tuve que salir así, volando un segundito. Pero estábamos disfrutando de la de este tema de Paul McCartney, que nos invita también a...
1: Paul McCartney, oye, nos invita también a sentirnos...
0: A sentirnos mucho mejor. Nos invita también a reflexionar un poco. Hay muchas canciones que de pronto nos hace recordar. En esto de la vida, pues, amigo mío. La vida está lleno de retos. Tanto así que la palabra éxito a veces se nos pone confusa. Siendo que filosóficamente dicen que el éxito personal se refiere justamente a esa sensación de plenitud de cada uno. La coherencia con la vida, ¿ya? En lugar de concentrarse solamente en logros externos como el dinero, la fama, etcétera. Sabemos que últimamente el dinero ha sido una de las principales preocupaciones por el costo de la vida. Pero cuando logras una plenitud es cuando ves a todos que no les falta, tienen lo justo, no tienen más. Pero no les falta, sino tienen lo que solo necesitan. No se olvide que en la vida hay que competir, pero no con el resto, no con los demás colegas, no con los compañeros de colegio. Hay que competir con uno mismo. Esa es la manera de la superación. Y no se lo digo yo, hay varias, digamos, páginas filosóficas, la ciencia de la filosofía te dice exactamente lo mismo. Hay una página muy buena que se llama Los Estoicos. ¿Lo ha escuchado usted, don Marcos? Muy bueno, Los Estoicos. Te habla del crecimiento personal. El crecimiento, el que no te saquen de quicio siempre, que a veces te tratan de sacar de los, como dicen, los choritos del canasto. ¿Cómo podemos mantener la calma sin guardar rencor y decir, bueno, ya? Y si uno se equivoca, decir, bueno, me equivoqué. I'm sorry. Bueno, esas son las cosas de la vida. Hay que lidiar todos los días con diferentes situaciones. Tratar de que las personas, muchas veces que tenemos constantemente, no tienen que pensar como nosotros, pero también tienen que aceptar cómo pensamos, ¿no? O cómo actuamos. Es la única manera de poder convivir, sociabilizar. Buena idea también, ¿eh? Sociabilizar, chiquillo. ¿Por qué? Porque a lo mejor yo no pienso igual que el vecino. Yo me gustaría que vamos a hacer una reunión para colocar una canchita ahí que está feo. Pero otro dice, no, ¿sabéis que vamos a colocar un negocio? ¿Vamos a hacer algo? ¿Vamos a hacer una cancha? ¿Vamos a hacer un parque? ¿O vamos...? No importan las ideas, lo importante es que lleguen a un acuerdo final, ¿no? Y así, eso se llama sociabilizar, respetando las diferentes, escuchándonos. Bueno, el éxito de la vida que nos hace reflexionar un poco, el éxito es un momento pequeño, dicen por ahí, cuando uno dice, wow, ¿ah? Es como el minuto que dice, por fin hice esto. Pero hay más vida y hay que seguir luchando, pero siempre con calma. Ya. 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Ah, ya, ¿cómo está el señor de la Bahía Grande? Eugenio, por acá por la vuelta. ¿Cómo le va? Se me salió. 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Marcos Muñoz, continuamos con la linda música, nos vamos ahora con algo que se llama, digamos, la, ¿cómo se llama? La Grange. Así es, La Grange. Esto es, como siempre, grandes canciones de aquellos tiempos. Escúchalo y te vas a acordar.
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Muy bien, oye, ya estamos en el aire, oye, qué lindo. Escuchamos a Miranda con esa canción que se llama Tú Misterioso Alguien. Canciones también profundas, filosóficas, tal vez, ahí, con un significado más profundo. Bueno, son canciones bonitas que hemos preparado para el día de hoy, para aquellos también que se encuentran a lo mejor descansando en casita, en este Conectando la Tarde. 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Mire qué lindo, ¿eh? Todo concuga, la verdad, ¿eh? Todo concuerda. Ya, mis amigos. Muy bien, les vamos a seguir. Ya son las 15 horas 47 minutos. Tempranísimo también para recordarles. 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Saludos para nuestros amigos. Estilos musicales que quedaron en el tiempo y siguen también muy latentes. Recordamos ahora a Héroes del Silencio. Esto se llama, usted lo ha escuchado ya, Maldito Duende.

Héroes del Silencio, clásico de clásicos a esta hora. Muy bien, oiga, 15 horas con 52 minutos. Mire cómo pasa volando la hora. Partimos a las 15 horas y ya van a ser las 16. Hora en que llegan las noticias, ese rato también estaría llegando los avisos en Negocio Redondo, así que muy atento. Y después vamos a continuar, ¿eh? Hasta eso de la hora, hasta eso justamente de la hora 17:05 de la tarde. Gracias a quienes se suman también por Facebook. Un abrazo grande también a quienes nos acompañan. El día de hoy las temperaturas han estado bastante bajas en la mañana, pero bueno, en otros años estábamos tapados de nieve en aquellos años. Ahora la cosa ha cambiado. La baja temperatura se nos viene asomando junio, después julio, que son los meses que más preparados también podemos estar para los fríos. Vamos a tener muy posible para la capital Coyhaique poco nevador, pero seguro que a lo mejor Castillo, etcétera, ya han tenido nieve y más de seguro que le llegue un poco más seguido también en estos meses, pero ya están acostumbrados, ¿no? Saludos a Castillo y a todos estos sectores, un abrazo grande a nuestras localidades. Y por lo mismo, vamos a seguir también con lo mismo, pero de una forma bien rápida y bien breve, le digo, mantenga la precaución en las carreteras, ¿ya? Especialmente en las zonas sombrías, ¿ya? Y cuidado también con los peatones, porque a veces tenemos gente, peatones, que van en los caminos, porque viven en algunos sectores rurales, y hay que tener bastante cuidado con eso, ¿ya? La temperatura máxima para hoy día 12 grados, tenemos cielo despejado, que no es malo. Y atención, ¿cuánto tenemos ahora en este instante? Si usted va a salir de casita, está abrigadita. En este instante, la temperatura en Coyhaique, según también lo que nos indica nuestra página principal acá, 11 grados. Quedaría uno más todavía para la máxima probable. Y tendríamos cielos despejados, tenemos cielos despejados, pero sí, cuidado con la sensación térmica, la humedad 60% para que tenga usted más o menos una idea. Muy bien, no quiero interrumpirle tanto, quiero simplemente, queremos con Marquitos Muñoz entregarle estos grandes éxitos. Seguimos soñando con canciones que no se olvidan.

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2: 15 horas, 59 minutos.
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3: Muy bienvenidos a la presente edición de Diario Noticias a la Hora. Valparaíso, el senador Pedro Araya señaló que apoyaría la idea de legislar el plan de reconstrucción en el Senado, pero condicionó su voto a que el gobierno abra espacio a diálogo y negociación para mejorar la propuesta. El proyecto, impulsado por José Antonio Kast, nuestro presidente, comenzará también a discutirse en el Senado el 2 de junio, tras ser también aprobado en la Cámara de Diputados. Desde la oposición se busca también mantener la unidad, mientras que el oficialismo pidió el socialismo democrático, distanciarse de lo que es el Frente Amplio y el Partido Comunista.
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3: Continuamos con las noticias. Santiago, un adulto mayor fallecida y dos personas lesionadas dejó un grave accidente de tránsito registrado en Autopista Central, Eje General Velázquez, a la altura de la comuna de Renca. De acuerdo también a antecedentes, el hecho ocurrido luego de que un camión se le desprendiera la carga que transportaba, correspondiente a fardos de pasto, los cuales cruzaron la calzada e impactaron de frente a un vehículo menor que se trasladaba a alta velocidad en dirección al sur. Y en el ámbito regional, en un operativo que cambió, que combinó, se puede decir, lo que es rastreo terrestre y aéreo, detectives de la Brigada de Investigadoras de Robos, Coyhaique lograron también la detención de un sujeto y la recuperación de 13 bovinos de alta calidad genética que habían sido sustraídos desde las dependencias del Instituto de Investigaciones Agropecuarias, INIA, Tamelaique. Estas fueron las noticias en la red Ventisqueros.
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2: 16 horas, 6 minutos.
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3: Bienvenidos a Negocio Redondo. Atención, se cita a reunión a todos los socios y socias de la agrupación de las Fuerzas Armadas y Carabineros en Retiro de Coyhaique, Domingo Zambrano Chávez, para el día sábado 23 de mayo de lo que es el 2026 a las 15:30 horas en la sede ubicada en 21 de mayo 936.
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3: Muy bien, con respecto a la reunión a las Fuerzas Armadas, se realizará el día 23 de mayo a las 15:30 horas y será una charla informativa para el Centro Clínico Militar Coyhai, que se solicita asistencia y puntualidad. Firma atentamente Alejandro Ureñas Perich, presidente de la agrupación. Atención, se ofrecen dos personas para trabajar en el campo en corte de leña, en cortes, en cercos de alambre. Todo trabajo en el campo, cuentan con herramientas propias, disponibilidad inmediata, tratar al celular 967321519. 967321519. Atención, se ofrece persona para entrar, picar y ordenar leña. Tratar en WhatsApp, más 569-3614-6092. Más 569-3614-6092. Atención, se vende automóvil marca Suzuki, modelo Switch, año 2026, vehículos funcionando perfectamente. Papeles al día, tratar al teléfono 98947-1172. 98947-1172. Se ofrece maestro eléctrico para instalaciones de casas, reparaciones, trabajos en general. Llamar al más 569-8420-1955. Más 569-8420-1955. Se vende un colchón de dos plazas, un vestido de China con falso, una peineta de flores para el pelo. Por todo esto, tratar al 973-948-581. 973-948-581. Se ofrece persona responsable para cortar leña con motosierra propia, dentro o fuera de Coyhai, que cortar pasto, limpiar sitio, disponibilidad inmediata, tratar en Canal Melchor 671 o al 9-4099-4797. 9-4099-4797. Se necesita arrendar casa, habitación con tres dormitorios, ojalá independiente. Llamar al 9-8468-6578. 9-8468-6578. Se ofrece matrimonio para trabajar en el campo con disponibilidad inmediata. Tratar al más 569-9078-6304. Más 569-9078-6304. Solo llamados. Ahora si es WhatsApp, comunicarse al WhatsApp más 569-3466-8659. Más 569-3466-8659. Es todo en Negocio Redondo. Por su atención, muchas gracias.
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0: 16 horas, 13 minutos.
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Ya estamos de vuelta. La pausa, la música. Hoy saludamos también a Patricia Fiel Auditoria. Fiel Auditoria. Patita ahí siempre. Bonito mensaje, dice acá. Hola, don Luis. Linda tarde, dice. Con sol de otoño, muy cálido, sí. Porque de pronto abriga. Ya, qué rico. Sí, igual cuídese, ya. Así que, para eso estamos, para comunicarnos por intermedio de el más 569-6236-8011. 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Marquito Muñoz, quedamos en el número. Nos vamos de inmediato al... este es un... Es de aquello. Yo creo que este tema fue el que salió, pero fue muy famoso y de ahí no supimos más. Pero este tema sonó bastante. Esto es Atento al Lobo, Lucio Dalla.

Directo con solo filete, ya sea anglo, latino, puro filete, como decía un gran amigo mío. Lucio Dalla, oiga, atento al lujo. Minch, qué tema. ¿Alguien se acuerda de esa canción? Me imagino que usted la casita igual. Síguenos también por nuestras redes sociales. Radio Ventisquero está en todas partes, por supuesto, vía online www.radioventisquero.cl y mucho más, ya lo sabes, estamos también en el 97.7 y la red que nos acompaña a nivel regional en todas partes. Así que un abrazo grande, las radios de colaboración también están pegaditos con nosotros. Así que nosotros contentísimos. ¿Qué van a hacer el día de mañana? Algunos piensan salir hoy día para regresar el domingo. Otros salir mañana para regresar el domingo, un día para otro, no es malo. Pero yo le doy el siguiente consejo. Si va a ser así, que sea, voy a insistir en algo. Las temperaturas están muy bajas en la noche. Salga una hora más cálida para llegar tranquilo. Cuando ya empieza a escarchar, ya llegando ya a destino, llega seguro. Vaya a una velocidad prudente, no queremos accidente. Las curvas, tómenlas como corresponde, ya pegadito a su lado. Señor transportista, amigos camioneros, aquí les tengo mucho respeto y mi reverencia. Si se sienten cansados, por favor, descansen. Hagan el camioncito a un lado, duerman 5 minutos, chiquillos, porque al final, por apurarse, puede costar la vida. No queremos más volcamiento de camiones, por descuidos que pueden ser evitables. Todo accidente es evitable, especialmente en la ruta, siempre y cuando vamos precavidos. Más todavía cuando tenemos un vehículo que a lo mejor es muy bueno, pero si vemos que la cosa en los caminos para sectores, algunos sectores están muy malos, y tenemos la comunicación online, etcétera, y le comunicamos que las cosas están complicadas, pongamos, por poner un ejemplo, le digo, oye, camino a Ibáñez es solo con vehículo doble tracción y con cadena. No vaya a ir con vehículo pequeño y sin cadena y con neumático más o menos, ¿verdad? Claro, a eso me refiero. Conciencia, igual que como lo hablamos con nuestros colegas y todos los conductores acá en la capital y en cualquier ciudad, respetaran como corresponde realmente, oye, llegaríamos, no habría, ¿cómo disminuye, digamos, lo que son los accidentes? ¿Por qué? Porque todos pasan, porque no respetan un signo padre, etc. Así que, nada, precaución, chiquillos, es lo único que pedimos, si van a aprovechar este fin de semana y que sea bonito, que es lo que más queremos. Vamos a algo más, nos vamos al número. Vamos a la onda tipo reggae, ¿no? Esa onda buena, Bob Marley y Liz Wilder, aquí, en Conectando la Tarde.

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Oiga, Marquito, y querido, mis queridos amigos, me perdí el temón. Me lo perdí porque estaba haciendo un trabajito interno, estaba en otra cosa, y ahí teníamos, usted lo escuchó, Barry White. ¡Oh, wow! Temas que son más que profundos, ¿no? Así es.

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0: 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Ya. ¿Qué más? 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Vamos a ir rápidamente a nuestro... al tiempo, pues, ya tenemos una temperatura máxima, la temperatura máxima de 12 grados, alcanzamos los 12 grados, pero ya bajamos un poquito, estamos aproximadamente 11 grados, con humedad de 62%, cielos despejados en nuestra capital, Coyhaique. ¿Qué pasa en la región? Merín.

Llegó la máxima de 14 grados, cielo despejado en este instante. Y la mínima 5, máxima 11 grados. Mañana estará con nubosidad parcial en la tarde, entre nubes y sol. En Lago Verde. El día de hoy llegó a la máxima de 11 y ha tenido todo el día un cielo completamente limpio, maravilloso. Sí, y en la noche, mínima 1, máxima 11, con nubosidad parcial, parejito. Todo el día y parte de la noche también, ¿eh? Ahí está. En Puerto Aysén y Puerto Cisne. A esta hora tiene un cielo despejado con una máxima probable que alcanzó los 14 grados. Esta noche, mínima 3, máxima 12 para mañana. Y el cielo amanece con nubosidad parcial y no se preocupe que se va a mantener así durante todo el día. Una tarde maravillosa. Imagínense ahí en Puerto Cisne, a orillas del mar. Qué precioso, mira, qué precioso. Oye, nos vamos a Balmaceda. En Balmaceda tendríamos la máxima de 11 del día de hoy, cielo despejado, menos 4 la noche y una máxima de 9 sobre 0. Amanecerá heladas en la mañana con nubosidad parcial. Se va a mantener nubosidad parcial, va a estar bonito el día, pero cuidado la madrugada que va a estar resbaloso. De Balmaceda seguimos bajando al sur y nos vamos a Puerto Ibáñez. Tendríamos 14 grados el día de hoy, cielo despejado, mínima 3, máxima 11, con nubosidad parcial la tarde. Atención, ya eso es Puerto Ibáñez, cuidado con las carreteras. De Ibáñez nos vamos a Chile Chico. En Chile Chico, señoras y señores, según también lo que dice acá, tenemos 12 grados el día de hoy aproximado, que fue la máxima, cielo despejado. Para el día de mañana, menos 3 la mínima, 9 la máxima, y tendríamos nubosidad parcial y heladas en la mañana, no se olvide, nubosidad parcial sí durante el día, ¿ya? De Chile Chico, de la Ciudad del Sol, nos vamos rápidamente a Caleta Tortel, la hermosa maqueta de ciprés. 13 grados aproximadamente la máxima para el día de hoy. Uy, estuvo precioso, ya, despejado el, todo el día. Y para mañana, nubosidad parcial. Esta noche, 0 grados la mínima y una máxima de 11 grados. Para este tiempo está bastante buena también la temperatura y el tiempo. Hay que aprovecharlo. De Caleta Tortel nos vamos a Villa O'Higgins, que tuvo 11 grados, cielo despejado a la tarde, mínima menos 2, máxima 8 sobre 0, nubosidad parcial la tarde. ¿Qué le parece? Maravilloso. Entonces, ahí estamos. Y la capital Coyhaique, que usted dirá, ¿cómo nos va a nosotros? Bueno, tenemos aproximadamente 11, 12 grados la máxima, cielo despejado en este instante. Cuidado las heladas en la mañana, menos 1 la mínima, máxima 11. Esto puede ser un poco menos del menos 1, pero sí, hay que tener precauciones durante la madrugada y mañana. Nubosidad parcial, neblina y heladas, y en la tarde nubosidad parcial. Así que ahí está entonces para mañana sábado. Ahí está el tiempo, pues. Marco, nos vamos con un tema más y nos despedimos a la vuelta, ¿ya? Siguiente tema musical, número 10. Nos vamos con Sin Bandera. Mientes también.

mandan un saludo grande a Murta, por acá me decían saludos a José Sepúlveda. ¿Quién más por acá? Por Facebook, ¿sí? Bueno, para todos los amigos ahí, a Acapulco, México, también por acá, se hacía presente también saludando a mi amigo el amigo Mauricio de Radio Bahía. Un abrazo grande para todos, chiquillos, sí. José, un abrazote grandote. ¿Quién más me tengo por acá? Eso es, para todos mis amigos, para Murta, para todos los sectores, ya estamos sobre la... sobre la hora. Ya se vienen las cosas como son, con todo lo que conlleva, con sus entrevistas, sus comentarios, espectacular. No te lo puedes perder, que se viene cada día algo más y completamente intenso. Así es, porque eso es el Radio Show de Radio Ventisqueros. 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Que siempre con nuestro saludo a todos los chiquillos por ahí, ¿eh? Así es. 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Me apuras, Marco, ya me está poniendo el tema de fondo. Ay, yo digo, yo ya me hacen correr. 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Sí, pues usted nos conoce, somos 100% regionales. Marco Muñoz, última vez que me apure, ¿eh? Que le vaya muy bien, ¿eh? Que tengan buen programa también el que se viene. Por mi parte, me despido, que tengan una linda tarde. Pongan el tema nomás. Chao, chao.

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4: Son las 17 horas.
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5: Muy buenas tardes, estas son las informaciones de este boletín a la hora en la red Ventisqueros. En el ámbito regional y con la participación de actores públicos y privados, se llevó a cabo la conformación oficial del Comité de Seguimiento del Plan de Desarrollo Turístico de la comuna de Aysén, Pla de Tour, bajo la denominación del Comité de Turismo Sustentable Local. Tiene por objetivo principal monitorear, evaluar y ajustar la hoja de ruta turística en el territorio comunal. La iniciativa se realiza luego de que el Pla de Tour fuese aprobado por el Consejo Municipal el pasado 19 de marzo y cuya constitución se efectúa tras la

0: son de responsabilidad de quienes las emiten y no representan necesariamente la opinión de esta radio emisora.
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0: pero muy buenas tardes. ¿Cómo está toda la audiencia de Ventisqueros FM? Sonando en toda la región de Aysén, norte y sur de nuestra hermosa Patagonia chilena. Preocupados todos estamos con la contaminación. De eso y mucho más vamos a conversar el día de hoy en este radio show. Las cosas como son, que produce, por supuesto, Agencia OM Aysén. Ahí pasaba nuestro gran amigo y compañero, el que conecta la tarde, claro. Cuando vas de vuelta a la pega, cuando tu ánimo ha bajado, Luis Correa, con esa voz tan dulce y con esa buena música, te acompaña siempre en Conectando la Tarde de 15 a 17 horas. Luego pasaba el departamento de prensa en la voz de nuestro jefe del departamento de prensa, Osvaldo Villarroel, porque la noticia siempre debe ser con responsabilidad y de primera fuente. Y si lo dice don Osvaldo, es porque así es la cosa. Osvaldo Villarroel en el departamento de prensa, y ahora te acompañamos nosotros junto a la otra mitad de este radio show. ¿Cómo está mi querido compañero Marcos Muñoz López? ¿Cómo está ahí, Marquito Muñoz López? Este día viernes, donde mucha gente del servicio ya se ha ido a su casa, hoy día los servicios públicos atienden hasta más temprano, así es que sí, pues ya se van a las 4 de la tarde, parece. Me mandaba un WhatsApp una vecina que había ido a hacer un trámite y era las 4:01 y ya estaba cerrado. Así es que triste por eso, pero bueno. Para todos los que también se acompañan en los negocios, para todas nuestras marcas que siguen confiando en Ventisqueros FM, y también, por supuesto, en Agencia OM Aysén, auspiciadores de este programa Radio Show, Las Cosas Como Son. Te vamos a contar luego, porque también tenemos que saludar a quien está ahí y es parte del equipo. Cristina Aravena, que te espera siempre. Si usted necesita poner un aviso de último minuto, venga para acá. Esta radio se escucha 47 años junto a ustedes. Así es, Ventisqueros FM, desde el lado de la gente y para la gente. Y si se quiere comunicar con nosotros, al 672-23-1959 o envía un WhatsApp al más 569-62-36-8011. Dicho eso, mi querido Marco Muñoz López.
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0: 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Mire que la vida es tan recorta. En un par de minutos puedes que ya no los veas nunca más, porque así es la vida. Lo único que tenemos certeza es que nos vamos a morir todos algún día. 17:21. 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La paloma me retó. Saluda a la paloma que anda perdida. Salió el miércoles, todavía no vuelve la paloma. Para que veas que estuvo bueno el carrete, parece, porque debería haber llegado hoy y no ha llegado. 17:25. 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Veterinaria, ya lo dije. 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Nos vamos a la primera pausa y al regreso comenzamos este radio show. Hay mucho que conversar, estamos preocupados por la contaminación. Queremos saber qué está haciendo el gobierno regional, ¿cierto? Las autoridades regionales. ¿Cómo van a trabajar? Porque, bueno, todo eso a la vuelta. Tenemos muchas preguntas que hacerlo. Y también, por supuesto, quien destaca la noticia regional esta tarde es las gestiones del senador Miguel Ángel Calisto. Vamos a hablar de eso y mucho más en este radio show, Las Cosas Como Son.
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2: Ventisqueros. 17 horas, 29 minutos.

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1: Con 35 minutos y comenzamos entonces este radio show contándole a toda la gente que estamos preocupados por la emergencia ambiental. Hoy viernes 22 de mayo y esta ciudad está en emergencia ambiental. El ICAP 977.313 microgramos por metro cúbico. O sea, imagínate lo que estamos respirando. El invierno llegó de golpe mientras el aire en Coyhaique nos ahoga en Santiago. Acaban de despachar al Senado la mega reforma del presidente Kast con el voto único de nuestro diputado, que también lo hablamos durante la semana. Coyhaique amaneció este viernes 22 de mayo en estado de emergencia ambiental. Como bien le contábamos, el índice más alto registrado este invierno hasta la fecha. El 9 de mayo ya habíamos tenido una emergencia con un ICAP de 707. Hoy lo supera ampliamente y el invierno recién comienza, mi querido Marco Muñoz López y todos los auditores. Si usted quiere participar de este radio show, recuerde que puede enviar un WhatsApp al más 569-6236-8011. También leemos algunos comentarios que llegan en Facebook. Mira, la OMS recomienda no superar 15 UGM cúbico. ¿Qué significa eso? Que estamos pasado el límite. A los chilenses, y para no tanto tecnicismo, estamos pasado 20 veces ese límite, vecina, para que lo entienda al español y bien clarito. Lo que la OMS recomienda, Coyhaique, hoy está 20 veces de ese límite. Y eso es muy, pero muy, pero muy preocupante. Sobre todo para las personas que sufren. Para las personas que sufren en este momento, que están enfermas, resfriadas, los pequeños, la gente que lamentablemente sigue calefaccionándose con leña húmeda. Hay gente que todavía sale a buscar leña, Marcos. Estuvimos en terreno, estuvimos conversando con una señora de Las Tomas, ¿cómo viven ellos? Es una realidad paralela a lo que puede vivir cualquier vecino que está en pleno centro o en algún otro lugar. Lo que va de mayo está... Esta es la segunda alerta ambiental, pero con emergencia, como dijo Yo Vasconcelo. Podríamos buscar emergencia, Yo Vasconcelo, dijo Marco, no. Coyhaique, que no es para el chiste, ¿eh? Coyhaique es históricamente la ciudad más contaminada de América del Sur en invierno. Leña húmeda, cuenca cerrada, más el frío, nos lleva a esto. ¿Qué restricciones rigen hoy? Por ejemplo, prohibición de uso de leña, hay multas, ¿se fiscaliza realmente? ¿Hay personal para aquello? Esas son las preguntas que a uno se le vienen a la cabeza, ¿no? Las escarchas ya cubren Coyhaique en las madrugadas, las temperaturas mínimas han bajado de 0 grados en varios sectores de la región. Mayo marca el inicio oficial del periodo crítico de contaminación que históricamente se extiende hasta septiembre. El patrón de este año preocupa. El primer pic de emergencia llegó temprano el 9 de mayo. Y hoy, 22 de mayo, ya supera el primero. Y volvemos a marcar esto que es muy importante. La OMS dice que Coyhaique está 20 veces del límite que está, obviamente, que rige. Es preocupante. Ahora las alertas preemergencia y emergencia que llevamos en este año. ¿Cuántas alertas realmente, preemergencias y emergencias, llevamos en lo que va de este año 2026? Recién estamos empezando. ¿El plan de recambio de calefactores avanza o está paralizado? ¿Qué acciones concretas tiene el gobierno regional y el Seremi de Medio Ambiente para este invierno? Esas son las preguntas que pudimos recoger en la mañana mientras estuvimos reporteando. Eso es lo que queremos comentarle a todos nuestros auditores, tanto de Coyhaique, Puerto Aysén, La Junta, Chile Chico, Cochrane, Villa O'Higgins, porque la red Ventisquero se escucha en todos los lugares hermosos de nuestra región de Aysén. Luego de eso, ahora vamos a un tema musical y regresamos porque la agenda regional la está marcando el senador Miguel Ángel Calisto y eso te lo comentamos al regreso de este tema musical.

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1: 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Si usted quiere enviar un WhatsApp, debe hacerlo Karaoke Marquito. Debe enviar un WhatsApp al más 569-5258-7636. 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Dicho eso, nos vamos inmediatamente a lo regional porque tenemos buenas noticias para la región de Aysén. Ahí sonaba preemergencia, obviamente Marco Muñoz López, encargado de una excelente música y puesta al aire. La otra mitad del radio show, Las Cosas Como Son, es Marco Muñoz López. Oye, tenemos buenas noticias para Aysén. El gobierno confirmó que va a financiar la construcción de un centro oncológico en Coyhaique. El primero de la región. La plata, unos 4.000 millones de pesos, quedará comprometida en el presupuesto del año 2027. Esto se logró después de que el senador Miguel Ángel Calisto y los diputados René Alinco y Alejandra Valdebenito se reunieron con el ministro de la SECPRES, José García Ruminot, en el Congreso y le pusieron el tema sobre la mesa. ¿Por qué es importante? Porque Aysén es la región con mayor incidencia de cáncer en todo Chile y hoy los pacientes tienen que viajar a otras regiones para recibir quimioterapia o cuidados paliativos. Eso significa desarraigar a familias enteras en los peores momentos. El proyecto ya tiene todo el diseño técnico listo y se instalaría junto al Hospital Regional de Coyhaique. Solo faltaba la voluntad política y según los parlamentarios ya está listo eso. Ahora, la ciudadanía tendrá que estar atenta a que el compromiso se concrete en los hechos cuando llegue la discusión del presupuesto. Muy buena noticia y, por supuesto, queríamos comentarla en este programa porque es importante para toda la región de Aysén que sepa que están las lucas, se hizo la pega y eso habla muy bien de los parlamentarios que para eso son elegidos, ¿no? Son parlamentarios de la región de Aysén, no de un partido político. Vamos a la música y regresamos.

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1: Saluda a la Pamela, también a la Teresa. Quiero saludar a Alejandra, Daniel, Susana, que están ahí escribiéndonos a través del Facebook de Las Cosas Como Son, que ahí aparece Mae Om, y ese es de Las Cosas Como Son. Así es que ahí leemos a veces, mientras tenemos tiempo, porque nos llega a los WhatsApp, que lo tiene a cargo Marquito Muñoz López, pero también puedes escribir a través de Ventisqueros FM. Estamos vía streaming a través de Ventisqueros FM. Estamos ahí leyendo el Instagram y saludamos, ¿sabes a quién? A bomberos. Hoy día quiero saludar a bomberos como equipo, como el radio show Las Cosas Como Son. Queremos saludar a bomberos porque bomberos, chicos, bueno, no importa la hora, no importa si están desanimados, si tuvieron algún problema en su casa, pero ellos siempre están a disposición del vecino toda vez que se necesita. Así es que un fuerte aplauso para bomberos de la región de Aysén, de Coyhaique, menos a uno ya, que pasa. Quiero saludar a todos los bomberos, menos a uno, que anda puro lucrando con los bomberos. 17:50, este es el radio show Las Cosas Como Son. Usted sabe que a mí me llegan, yo pudiera decir todo lo que me llega, Marco, y que además uno reportea y es increíble. Hay un bombero que lucra, y eso es feo, porque mientras otros se sacan la mugre trabajando, el otro anda puro vendiendo las fotos, los videos, y eso no está bien. Así es que, bueno, pero parece que la corrupción está en todos lados, po, ¿cierto? En los medios de comunicación, hasta en los bomberos, po. Y otra cosa que también quiero decir, Marco, no te tapes los ojos. Pero eso lo voy a decir el lunes mejor. Vamos a dejar ahí, lo voy a dejar ahí. Claro, porque llegan algunos Instagram y cosas así como que uno poco menos, oye tú, no sé, que aquí, que allá. Solo quiero decir que yo no me debo a nadie, a ningún parlamentario, a ninguna autoridad. Yo soy una locutora. Hace 16 años que estoy haciendo esto y siempre lo aclaro, porque por eso nunca he aparecido en podcast con ninguna autoridad, nunca me van a ver haciendo esas cosas porque no me interesa. Dicho eso, son 17:50 y lo que es bueno hay que comentarlo porque esa es nuestra labor, esa es la labor del medio de comunicación, comentarle a los auditores, a los que están escuchando la radio, porque la radio es lo que más se escucha, llevarle esta información. Si hay una buena información de la municipalidad, la comentamos. Si hay alguna buena información como esta del senador Miguel Ángel Calisto, que además uno lo ve trabajando, lo ve en terreno, conoce su región, ¿cierto? Tiene un recorrido también antes de ser senador, tiene una profesión de periodista. Entonces también tiene un periodista que es de la región de Aysén, que conoce la región. Entonces esas cosas hay que comentarlas porque son buenas noticias. Buena Mae, el flaco, buena Mae, saludos flaco, buena flaco. 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Siempre están ellos por ni uno, porque todo esto es solo comunidad, por eso siempre los saludamos también. Ellos están siempre informando, NN, nadie sabe quiénes son. Ah, no sé, no lucran. Por ejemplo, a eso de las 13:14 pm, lo comentaba Luchito Correa, Luis Correa, nuestro compañero de labor, tremendo hombre también de radio, con una tremenda trayectoria, que lo puede escuchar en La Fenomenal, en la 97.1 con El Rancho, que está vendiendo su rancho. Oye, qué buen programa se sacó La Fenomenal con el Luis Correa y este El Rancho, lo escucha en la 97.1. Se reporta bus Don Carlos atrapado entre el puente Murta y Puente Murta 2 y cruce Murta debido a una carpeta de ripio blanda, mira, mandan la foto y todo. Entonces, esto hace Carretera Austral Informa por ni uno. ¿Ah? Eso es compromiso con la comunidad. No lucrar. No lucrar. No hacerse dueño de seguidores de otras personas para poder aumentar las tuyas. Eso habla muy mal. Muy mal. Pero bueno, cada uno con lo suyo. Mira, tengo una pregunta, Marquito Muñoz López, que se la vamos a hacer a la Edith Alarcón, que viene luego de invitada. Edith Alarcón es nuestra panelista de los días viernes de 18 a 19 horas. Siempre nos acompaña Edith Alarcón porque nos interesa. Hacemos comunidad en Ventisqueros FM. 47 años junto a ustedes, un medio absolutamente independiente, de verdad. Una empresa regional, de verdad, que da empleo, de verdad. No voy a hablar de otros porque no me interesa. Estoy igual que un súper periodista que hace un súper TikTok y se cree súper bacán. Y ves que dice algo, nunca dice la fuente. O sea, nunca dice al final la frase completa, sino que siempre la deja dando vuelta. No, pues sí, no, pues papito. El radio show, las cosas como son aquí, se dice tal cual son. No por un par de likes, no nos interesa. Oye, quiero saludar a Cochrane, que nos están escuchando en la 90.3. Y en especial quiero saludar a Rodrigo, que me escribió de Cochrane. Escucha Ventisquero hace mucho tiempo. Así es que lo vamos a saludar a mi querido Rodrigo de Cochrane, que nos escuchan en la 90.3. Sonamos en Puerto Aysén, en la 106.1. Puerto Aysén, ahí está la farmacia Sargento Aldea. Hay tremendos músicos también en Puerto Aysén un día viernes. Tiene movida Puerto Aysén. Ahí nos escuchan en la 106.1, La Junta 104.7, Chile Chico 102.1, Coyhaique, capital regional de Aysén, sonamos en la 97.7, en Cochrane 90.3, para Chile y el mundo, www.radioventisqueros.cl para Chile, y por streaming salimos a todo el mundo a través de nuestro Facebook de Radio Ventisqueros. Además, contarte que el medio de comunicación Ventisqueros más Radio Fenomenal, estamos preparando una campaña para todos nuestros auditores que necesitan levantar su negocio, que a veces no llega a mucha gente, porque lamentablemente los likes no significa ventas. 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Ah, una señora pregunta, a ver. La señora Pamela pregunta, buenas tardes, Mae. Quería preguntar, ¿cuándo las autoridades comienzan la entrega de leña por parte de CONAF? Vamos a averiguar al tiro, señora Pamela. Vamos a averiguar inmediatamente, me voy a parar aquí directamente al departamento de prensa para poder darle esta información al regreso de Diario Noticias a la Hora, que se viene ahora. Y al regreso estamos con Edith Alarcón en este radio show de día viernes, Las Cosas Como Son.
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0: tardes. Revisamos las informaciones para este boletín a la hora en la red de Antisqueros. En el ámbito regional, tras la incorporación de Chile como Estado miembro asociado al Centro Europeo para la Investigación Nuclear, la región de Aysén comienza a ver los primeros frutos de este relevante avance para la ciencia en el país y la formación de capital humano avanzado. Se trata del profesor Paul Palma, docente del Colegio Alianza Austral de Coyhaique, quien fue seleccionado para participar en el International Heat School Teach en las instalaciones de este centro internacional en Ginebra, Suiza. Esta histórica vinculación del país con el polo de desarrollo científico más importante del mundo no genera retornos automáticos, sino que desafía a los territorios a capturar valor a través de la innovación, la ciencia y la preparación de sus ecosistemas locales.
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0: Continuamos con las informaciones. En el ámbito nacional, la diputada de la UDI, Flor Guaise, sostuvo que es un tema importante, no saca tanto de la ruta que proyecta el gobierno la planificación, el proyecto de sala cuna universal. Esto luego de que el ministro de Hacienda, Jorge Quirós, anunciara la impugnación ante el Tribunal Constitucional del artículo impulsado por la oposición que incluye el sistema de sala cuna universal en la mega reforma. En el ámbito internacional, en Suecia, el secretario de Estado de Estados Unidos, Marcos Rubio, expresó su preocupación por la creciente presión y las acusaciones de Rusia contra los países bálticos y ha advertido el riesgo de que la tensión pueda derivar en una escalada mayor relacionada con la guerra de Ucrania. En una rueda de prensa tras la reunión de ministros de Exteriores de la OTAN en Suecia, Rubio aseguró que Washington sigue muy de cerca la situación y mantiene contactos permanentes con la Alianza Atlántica. Es todo en informaciones para este boletín a la hora.
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0: tiempo que ya llegó nuestra compañera de los días viernes, Edith Alarcón. Bienvenida a este radio show, Las Cosas Como Son. ¿Cómo estás, Edith?
1: Hola, hola, ¿cómo están? Muy buenas tardes. Aquí estamos otra vez.
0: Sí, pues.
1: Muy bien.
0: ¿Cómo va la junta de vecinos? Te tiene mucho que comentar el día de hoy, Edith, pero lo primero que quiero preguntarte, Edith, estamos preocupados por la contaminación que está viviendo nuestra capital regional. El frío de Coyhaique, que no es un fenómeno natural aislado, es el resultado de décadas de postergación en recambio de calefactores, subsidios insuficientes, leña cara y húmeda, y una región que depende del del nivel central. ¿Cómo está la situación? Hoy día nosotros salimos a reportear y estuve conversando con gente de La Toma y tienen una realidad que uno...
1: ¿En La Toma?
0: Claro.
1: ¿De Garfón?
0: Sí. Una realidad...
1: ¿Tienen agua?
0: No, pues, tiene una realidad bien precaria.
1: Sí, están demasiado mal. Yo estuve participando en unas reuniones hace tiempo con la señora Ana Santana, gente del municipio, y por el tema de las aguas ahí, que ya están sin agua. Hace rato, ya como de marzo.
0: La están pasando mal.
1: Muy mal. Yo no sé cómo no pueden hacer algo ahí. Bueno, sabemos que el terreno es de un particular, pero obviamente son personas, son seres humanos. Entonces igual fue, anoche yo hablaba con la señora Ana, le preguntaba cómo está la situación con el tema del agua, dice que se las barajamos como podemos nomás para tener agua, entonces igual es complicado.
0: ¿Cuánto tiempo lleva esa toma, Edith?
1: Uf, yo de que tengo memoria, no sé, 30, 40 años estará.
0: Wow.
1: Más, harto, tiene muchos años.
0: ¿Y el dueño de esa propiedad, usted, tú lo conoces, la gente ha podido hablar con él, alguna autoridad?
1: O sea,
0: Primero, una toma ilegal, o sea, las cosas como son, no debiesen estar ahí, para empezar. Pero ya están habitando, hay niños, hay familia.
1: Adultos mayores
0: y no tienen lo esencial que nos da la vida, que es el agua.
1: Es súper, es complejo ese tema porque como están años, el dueño ahí es Pepo Rodríguez, dicen ellos, y el hombre por lo visto no está ni ahí con el terreno. Y eso también es bueno, a lo mejor se lo pasó porque sabe que hay mucha familia hace muchos años. Igual hay gente que

0: hay cosas positivas y cosas negativas. También existe la droga, existe que venden las casas, sabiendo que el terreno es de un particular. Entonces venden las casas, se van, llegan
1: a... O sea, hacen casas y las venden en las tomas.
0: Sí, pues las personas que se van, por ejemplo, no sé, llegan gente extranjera, a lo mejor el tiempo muy helado, el frío los espanta, se ¿ya? van y le venden a otras personas que llegan y ahí van dando vuelta, un círculo vicioso. Pero además de eso, aparte de todo eso, igual la gente, hay mucha gente que yo conozco por años, porque yo siempre los he estado ayudando de una u otra forma, porque son, están al alero de mi junta de vecinos.
1: Sí, sí.
0: Hay muchos que son socios de la junta de vecinos en estas nuevas elecciones y participan siempre en todas las actividades y las campañas que se hacen. Entonces, igual es penca decirlo, pero la gente igual necesita la ayuda de los demás, igual cuesta, cuesta, porque dicen, ah, no son las tomas, no tienen privilegio, no tienen nada, pero son personas, y eso da lata.
1: Claro, son seres humanos que ya debiese, esto ya hay 30 años, para que tampoco le echen la culpa al pobre alcalde, porque todo es culpa del alcalde.
0: Todo le echan la culpa al pobre alcalde.
1: Todo es la culpa del alcalde. Lleva como 30 años la toma, ¿y de quién es culpa? Del alcalde. ¿A dónde está el concejal? Digo yo, los concejales y todo.
0: Han pasado por años.
1: Que, claro.
0: Por años, por años.
1: Yo la verdad es que hoy día estuve conversando y quedé helada, por decirlo de una manera, porque son realidades que uno no cree que existen en esta región, o sea, y más encima en nuestra capital regional. Pero también hacer vista gorda, yo creo que ya debiesen haber una forma, la nueva persona que está a cargo, ¿cierto?, de quizás de pasarle acomodato, que se ordenen, porque imagínate tú, esto es un círculo vicioso, como dices tú. Sí. O sea, llega una persona, arma una casa, luego arrienda esa casa, entrega esa casa a otra familia, y esto es un círculo vicioso.
0: No se termina nunca.
1: Claro, y la droga está en todas partes, no solamente en una toma, o sea, tampoco hay que estigmatizar a un sector, o sea, la droga está en todos lados.
0: Exactamente, por todas partes.
1: En toda la región. Sí. Y tú además abrazas a esa toma, porque tu forma de hacer comunidad, no te importa si está en una toma, si vive en la calle, es tu vecino.
0: Obvio. Incluso antes, cuando yo vivía en la Bernardo O'Higgins, en la ampliación, yo me acuerdo que iba como secretaria de la Junta de Vecinos de la ampliación Bernardo O'Higgins, iba a inscribir a los niños para los juguetes. Cuando mi papi, Máximo Larcón, él era el presidente de la Junta de Vecinos, yo iba su secretaria. En esos años iba a inscribir a los niños de las tomas, la chacra 31, algo así se llamaba.
1: Y en este invierno, sé que yo de verdad, uno, si pudiera, porque hay cosas que tampoco uno lo publicita, ¿no? Porque las redes sociales solamente publicitan, insisto, por un like, para que te vean. Compartir una noticia es distinto cuando uno reportea, ¿cierto? Y subes algo. Pero estas situaciones, con este frío, con esta contaminación, hay guaguitas y no tienen agua y viven de no sé, ojalá pudieran hacer algo.
0: Sí.
1: ¿Cierto?
0: Sí, me iba a preguntar a la señora Ana Santana, decía que incluso ya bomberos tampoco les lleva agua, o sea, no pueden, porque son tomas, y el hecho de ser tomas no los pueden ayudar. Entonces, es un poco injusta igual la vida, porque al final son seres humanos. Yo le digo, ¿cómo no le pueden llevar agua? Aguas Patagonia, ¿qué les cuesta llevarle agua en bidones?
1: Yo no sé, ¿qué
0: no
1: le
0: pueden,
1: pasa a Aguas
0: porque
1: Patagonia?
0: Porque son tomas, no pueden ayudarlo.
1: Pero son seres humanos y hay niños, o sea, sí. Y están ahí hace 30 años. Es como...
0: Ahí yo digo, ¿y a dónde están los derechos humanos que nos van ahí? Ahora que... Porque son seres humanos, entonces ya por los derechos humanos, que se pongan ahí la camiseta y vayan a ver qué se puede hacer.
1: Claro, y están hace 30 años en esta región. O sea, en
0: más,
1: esta,
0: o quizás más.
1: O sí, quizás más, que no es ayer. No. Y a veces, claro, cortan las calles y todo porque están desesperados. Si no tenía agua, no. ¿Cuánto te sale una botella de agua hoy día?
0: Y algunos no tienen ni luz. Si eso es así, pasan colgados igual. Sí, es un tema.
1: Y aparte que eso te puede provocar un accidente, el estar colgado de un cable. O sea, ay, no sé. Ojalá se pueda hacer algo.
0: Yo en esa parte, por ejemplo, entre el tema de agua y municipio, yo no puedo hablar. Pero si pudiera hablar, capaz que dejo la barra, pero no puedo hablar. Así que es un tema. Lo malo que ahí de repente me pongo en el lugar del alcalde y digo, pucha, que lata, uno de repente quisiera ser Dios para hacer cosas y no se puede.
1: No,
0: pues él a veces pudiera hacer muchas cosas, pero no puede. Hay cosas que no tienen atado de brazos y que yo ahí le presto ropa. Y digo, pucha, que lata, y es lamentable que por algunas personas no se pueden hacer otras cosas. Claro. Para ayudar a la gente, que en el fondo esa misma gente vota por esas personas. No puedo dar nombres, así que estoy tratando de arreglarlo.
1: Dígamelo a mí, yo lo digo, porque este radio show a mí me han dicho de todo. Por Instagram me mandan unas fotos de una foto instantánea de puros aparatos reproductores que por lo demás no me prenden para nada.
0: No, así que por eso yo le presto ropa al alcalde y digo, pucha, es lamentable que el alcalde no pueda ayudar a esta gente. Pero sí hay otras autoridades que a lo mejor sí podrían ayudarlo, así que ojalá que escuchen igual y puedan echarle una manito a la gente, pues si al final con este tema el invierno se viene peor todavía.
1: Es que el alcalde ha ayudado, se ha reunido
0: por años,
1: se hizo responsable bajo la ley lo que él puede hacer, porque son decisiones que no pasan por él. No. Es una toma que cuando él llegó como administrador hace 8 años, porque este es su segundo periodo, ya estaba instalada. Por eso, si esto ya pasó hace 30, 40 años, esas cosas hay que detenerlas cuando llega una o dos familias. Pero ya cuando ya hay 10, 20, ya perdiste, no hay mucho que hacer. Porque involucrar, o sea, pasan a ser tus vecinos.
0: Sí.
1: Y sí. Yo no, por ejemplo, que fui...
0: Yo vi ahí niños chiquititos, sí, de cuando empecé a ayudarlos cuando estaba en la otra población viviendo. Niñitos, gente que necesitaba ropa, de lo más mínimo, de zapatos, ropa, chaqueta, hasta muebles conseguíamos, cama, madera, techo, o sea, de todo. Conseguíamos de todo para que construyan sus casitas y las arreglen. Gente que vivía con sus guaguitas ahí llegando extranjeros, ayudándolos de la nada, de todo. Sin conocerlos, los ayudábamos. Incluso es más, en la agrupación que tenía antes el alcalde, ¿cómo se llamaba? Manos que Ayudan, parece. No, es Manos que Ayudan.
1: La Fundación.
0: La Fundación, que tenía también, ahí conocí a los chicos y ayudamos también a esa gente en las tomas. Y también Manos que Ayuda también, la señora Claudia.
1: Manos que Ayudan me suena.
0: Y la OPD también, muchas veces hicimos trabajo con los
1: niños.
0: ¿Quién
1: es esa Manos que Ayudan? Me suenan.
0: Manos que Ayudan.
1: Ah, la de Ramiro Bamondo, ¿no? Ya. También ayudó.
0: Sí, claro. Siempre ayuda en alguna otra forma. Y la OPD, lamentablemente, ya no existe esa oficina, pero igual íbamos con Cristian, la Anita, todos ahí.
1: Manos que Ayudan está también ahí, lamentablemente, metido en un problema.
0: Sí.
1: Claro, pues acuérdese usted que sí, pues ¿para qué vamos a recordar? Vamos a sacar cosas. Mejor eso hablemoslo el lunes.
0: Otra cosa,
1: sí. Mariposa.
0: Eso.
1: 17:23, nuestra querida Edith Alarcón nos acompaña el día de hoy. Edith, hoy Coyhai que amaneció en emergencia ambiental con un ICAP 977, 20 veces sobre el límite permitido. ¿Cómo está viviendo tu comunidad este inicio de invierno? ¿Qué te está llegando desde los vecinos estos días, Edith?
0: Bueno, primero el tema que tenemos nosotros en el sector en Villa Divisadero son las vertientes. Tenemos como alrededor de 5 vertientes que están apareciendo y ahora se ve más, porque empieza la escarcha y empieza a tirar el agua al vehículo que pasa, tira la escarcha para allá, para allá, para allá, y al final se forma una cancha de patinaje. Ese es un tema.
1: Ay,
0: el tema
1: terrible.
0: Del humo, porque se va siempre el humo hacia arriba. Entonces tenemos problemas con el humo, ya empiezan con los dolores de cabeza los chicos, la nariz como que se siente ahí el humo. Entonces igual es como complicado.
1: ¿Le llevan mascarilla a ustedes, por ejemplo?
0: No.
1: ¿No?
0: No.
1: O sea, siendo una...
0: Ni se me hubiera ocurrido preguntar, pues. ¿No? No, no lo llevan.
1: O sea, la junta de vecinos es usted sola...
0: Ahí esperando sola nomás, pero que se llegue una autoridad y regale cajas de mascarilla para los vecinos. No, nunca.
1: ¿No?
0: No. Ni incluso en esos días extremos cuando está la neblina en su punto con el humo que apesta sin el olor, tampoco. ¿No? Uno es aperrado de la Patagonia, se acostumbra a todos esos humos.
1: Pero
0: igual hay gente que se enferma, que la pasa mal. Pero al final uno se acostumbra.
1: Adulto mayor, los niños que están... Sí. Es que hoy día, eso es porque me llama la atención. O sea, el Seremi de Salud, que en su campaña habló harto sobre este tema, que un hombre que se maneja en este tema, Jorge Pérez Urra, fue su caballito de batalla, el tema de la contaminación. Es un hombre que sabe de esto. En los programas que estuvo con nosotros el año pasado. Entonces, ahí donde a uno le llama la atención.
0: Bueno, ahí donde yo pienso que tienen que salir detrás del escritorio y salir a las poblaciones.
1: ¿Que después se les olvida? ¿Pierden la memoria? ¿O qué les pasa? Porque, claro, porque un hombre que insisto, su caballito de batalla, porque le hice la campaña política, era esto. La contaminación, la alerta, lo que pasa, es un hombre que se maneja en este tema.
0: No, igual es malo lo que
1: y
0: hace.
1: Y en el tema salud. Entonces él, primero que nadie debiese estar arriba preocupado de los vecinos,
0: Sí, bueno, el sector alto se nota mucho el humo, mucho.
1: Oye, un par de chauchas de tu bolsillo, cómprate unas mascarillas y después ganan cuántas lucas, pues como los mismos, tanta publicidad de algunas parlamentarias que están pegadas todavía con el que es la ley de los ricos, de los ricos, de los ricos, de los ricos. Oye, basta de eslogan, basta de publicidad, sí. Si no es solo una mega reforma de los ricos, avancemos. Sí. No es diputada de un solo partido, es diputada de la República de Aysén, y en Aysén está la cagada.
0: No, y además de eso, que muchos vecinos de ellos votaron por esos
1: diputados
0: y senadores, y que al final es un tema.
1: Pero pareciera que, después es otro mundo. No, después yo soy a la bancada, me debo a la bancada, entonces si la bancada me dice que tengo... No, pues, dejémonos. Po. Sí, pues otra cosa, aparte que usted mismo... No me hagan hablar un día viernes que yo venía relajadita, no es lunes, pero es que me da rabia la cuestión, pues.
0: No, pero es que en realidad sí, pues sí da rabia, porque al final de cuentas uno... Pelea por conseguir algo con los vecinos. Siempre está ahí atrasito, que el vecino necesita una cosa, que la leña, que la canasta, que no sé qué, que ahora la sal.
1: Trabajan más ustedes que las mismas oficinas distritales que andan inaugurando, que al final, ¿para qué?
0: Sí,
1: para darle pega a lo mismo que...
0: Hacerle pega gratis, nosotros, los
1: Dios
0: dirigentes.
1: Mío, no, así es. Sí. Este es Coyhaique al revés. Sí. Coyhaique al revés, Edith.
0: Sí, no es chiste.
1: Porque eso parece... El otro día conversaba, y lo digo, porque una vecina me contó... Ustedes saben que a mí me cuentan todo, me llegan fotos, WhatsApp. Entonces me decía, es tan divertido, Mae, que es como ver, es como otro gobierno, es como otra, viven en otra dimensión. ¿Qué les pasa? Si somos todos vecinos, ¿o no?
0: Así es, así es.
1: Y cuando tú estás en campaña y te tiras al suelo, que yo soy de ahí, que yo aquí, y después te debía una pura bancada y te quedas pegada en un eslogan, no habla bien de una pega, pu.
0: No, pu. Se olvidan de dónde salieron, se olvidan de la gente que votó por ellos, se olvidan de la gente que le hizo campaña, se olvidan de todo.
1: Claro, pues ya los que le hicieron campaña y no tenían lucas, los tienen en algún puesto ubicadito, pues. Ganando las mismas luquitas, calefaccionándose bien, ganando buenas luquitas, bono cada 3 meses. ¿Quiénes son los ricos entonces? ¿A quién le afecta? ¿Quién se ha hecho rico con la política acá? Ese tema lo vamos a hablar el día lunes. Edith, nos vamos a la pausa y regresamos de lleno contigo porque se viene más temas para conversar con una vecina que lo vive día a día. Porque ¿cuántos vecinos son en tu...? Siempre te pregunto lo mismo porque se me olvida. Más o menos.
0: Bueno, todos los años están naciendo más gente.
1: ¿Ah? ¡Oh! Llegan más y más.
0: Más y más. Sí, no,
1: Edith,
0: pero...
1: Ya no da abasto. Oye, Edith, espérame. Antes de irnos a la pausa, ¿cómo te fue con el día de la mamá?
0: El día de la mamá.
1: Ustedes tenían un evento.
0: Ah, no,
1: la
0: sí,
1: Marcela Batul fue, ¿o no?
0: Sí.
1: ¿Y qué tal tuvo? ¿Alcanzamos a hablar eso, no?
0: Sí, sí, hizo su actividad bonita al principio, como que unas mamás como que no...
1: ¿No entendían?
0: No entendía mucho, pero le encantó y se entendió lo que hizo y fue muy relajante, muy bonito y hasta la foto lo sacamos. Muy lindo todo. Y después que se fue, la pusimos a bailar karaoke y la pasamos súper bien con las mamás y vecinas de Villa Divisadero.
1: ¡Qué buena onda! Sí, pues, estuvo invitada Marcela Battle de Raíces Lúdicas, por eso le estábamos preguntando, porque una marca regional de una fundadora que además es parte de Agencia Oma y Zen, ese es el espíritu, ¿viste? Vamos a la pausa y regresamos con Edith Alarcón en este radio show, Las Cosas Como Son.
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0: así es la cosa nomás, Pope. 18:40 minutos, seguimos con nuestra panelista de los días viernes, haciendo comunidad con Edith Alarcón en este radio show, las cosas como son. 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Ahora sí, Edith, con todo, o si no, ¿para qué? Edith, hablemos de la leña, vamos a hablar algo bien denso en este minuto, como día viernes. ¿Cuánto vale hoy un metro de leña seca en Coyhaique?
1: Un metro de leña seca debe estar alrededor de los 57 mil pesos, quizás más.
0: Wow.
1: Seca, quizás más.
0: Oye, me cobraron mucho más.
1: Y no es toda tampoco, porque si la cubican, normalmente yo escucho a los vecinos y dicen que no es toda la leña que le dan.
0: ¿No?
1: Que tendrían que ser, no sé, 90 palos, parece.
0: ¡Ah!
1: Algo así, y resulta que dan 50, 60, 40, depende el leñero.
0: Chuta, amigo leñero, no sea mala.
1: Hay de todo.
0: Bueno, yo pagué una vez noviciado también. Pagué la leña, la tuve esperando como una semana, nunca llegó. Joder, cosas que
1: todo,
0: le pasan.
1: Hay de todo.
0: Bueno, eso fue cuando recién llegué, sí. Ahora ya...
1: Ahora ya uno se pone patagona, dijo el del norte. Ah.
0: Mario Pardo me dijo que yo no era patagona. Era venía y quedá nomás.
1: Venía y quedá,
0: porque usted llegó de afuera, me dijo. Me retó bien retado, le encuentro toda la razón. Soy venía y quedá, 16 años en esta región, que la quiero mucho, la respeto y la cuido.
1: Igual eso fue, ¿no?
0: Sí, porque
1: hay que cuidarla.
0: La región de Aysena uno la ha tratado muy bien, entonces lo mínimo que puede hacer uno es devolverle la mano. Y eso es lo que uno hace. Edith, sobre lo mismo, ¿qué está pasando con los subsidios de leña, Edith?
1: ¿El subsidio de leña? O sea, tú me dices el...
0: El que debe entregar la CONAF, que recién preguntaba una auditora, Pamela, lo vamos a leer al tiro. Estuvimos hablando con el departamento de prensa, pero hay fecha exacta no hay. Entonces vamos a preguntarle a usted. Espérate, mira, la auditora que escribió al teléfono de la radio, Marquito me lo envió acá, dice lo siguiente. La señora Pamela pregunta, buenas tardes Mae, quería preguntar cuándo las autoridades comienzan la entrega de leña por parte de CONAF. Entonces, como usted está ahí donde las papas queman.
1: Bueno, el tema de la leña, eso del mes pasado, cuando se empezaron a hacer las inscripciones a principios de mes, de mayo, dijeron que iban a ser en junio. Las primeras semanas de junio ya empiezan con los primeros listados, porque va todo por orden de llegada. Así que van a empezar a llamar a la Junta de Vecinos, agrupaciones, adultos mayores y discapacitados. Ahí van a empezar a entregar los vales de leña. Van a darle la prioridad primero a adultos mayores y discapacitados. Ya todos sabemos que es
0: adultos mayores.
1: Sí, pero va a ser en junio. Todo va a ser en junio.
0: Oye, y cuando le toca al adulto mayor, ¿eso lo apoyas tú? ¿Apadrinas tú a los adultos mayores o ellos mismos tienen que hacer el trámite?
1: Ellos mismos tienen que hacer su trámite, pero obviamente siempre le entregan el papelito que es el vale más su carnet de identidad a la persona que va a retirar. Normalmente el año pasado yo sacaba una copia de una carta a poder y esa se la entregaba a los vecinos. Si no podía ir uno, podía ir otro. Pero ahí antes podía ir cualquier vecino que era vulnerable y recibía su metro de leña. Ahora, adultos mayores y discapacitados, y como algunos no pueden salir de las casas, porque siempre en esta fecha ya empiezan las nieves, las escarchas, así que mandaban a algún familiar, al mismo chofer del camioncito, de la camioneta, a retirarlo.
0: Ah,
1: pero con el carnet y el vale. Esa es la movida que se hace.
0: Perdón, Marquito. ¿No lo piden a nivel de junta de vecinos? Pregunta nuestro Marco Muñoz.
1: Antiguamente se hacía así, po. Antiguamente llevaban en un camión del regimiento los 40 metros de leña, 30 metros de leña, y lo botaban todo afuera de la sede. Yo me acuerdo que a veces con nieve y todo, nosotros íbamos separando los chocos de leña de pino y le íbamos dejando a los vecinos ahí para que retiren. Pero eso ya hace bastantes años atrás, cuando estaba mi papi vivo.
0: Cada uno tiene que pagar el flete.
1: Y más encima sale un flete 10, 15 lucas.
0: No te puedo creer.
1: Es peor. Sí.
0: Así. O sea, te entregan el subsidio, tú tienes que pagar el flete para que te lleven la leña.
1: Sí.
0: O sea,
1: peor todavía.
0: ¿Qué onda la autoridad? Me pregunto yo.
1: No, y si tienen buena voluntad los caballeros que hacen los fletes arriba, o le cobran 10, 15 mil pesos. 10 mil pesos es razonable. Pero igual es caro, pues
0: o sea, 10 lucas para un adulto mayor, perdóname, una jubilación de 70 lucas, algunos, 40 lucas, y tenéis que gastar 10 en que te lleven la... O sea, ¿cuál es el subsidio entonces?
1: ¿Cuál es la ganada para los adultos mayores?
0: ¿Cuál es la ganada para la gente?
1: Eso es lo que pasa con esto. Yo no sé cuál es la forma de seguir todos los años la misma metodología. Podían cambiarla, actualizarse.
0: Ah, esto se lleva llevando años. Esto hace años.
1: Años. Sí, ahora lo que cambió este año, que es solamente adultos mayores y discapacitados. Antiguamente era vulnerable, que uno podía inscribir vecinas o vecinos a jefas de hogar, mamás con hijos, papás con hijos, ahora no se puede inscribir a nadie. Solamente los vecinos que son adultos mayores y discapacitados. Entonces, eso cambió ahora, pero antiguamente se podía inscribir a todos.
0: Pero es que, o sea, estamos con Edith Alarcón, para los que se vienen acoplando a la sintonía. Ella es la panelista de los días viernes haciendo comunidad. Es una mujer tremendamente solidaria, levanta campaña, mujer creativa, mamá, hija, tiene todos los roles. Y además, estudiante, porque está sacando su carrera, que le ha ido muy bien. Y hace comunidad hace mucho tiempo, reelegida por la Junta de Vecinos, porque hace una buena pega, Edith. Hace una buena pega. Por eso nosotros,
1: sí, gusta, contenta,
0: contenta de que estés con nosotros los viernes. Quedé helada con lo que me dijiste. O sea, el subsidio es como ya, usted adulto mayor tiene derecho a la metro. Leña, a un metro,
1: claro,
0: dos metros, pero tiene que pagar usted el flete adulto mayor. Y si usted no puede ir, o sea, ¿cómo lo hace? ¿Cuál es la ayuda de la autoridad entonces? ¿Cómo se ponen del lado a la gente? Eso
1: Fome, porque al final nosotros, yo me acuerdo que el año pasado, lo que hacían los vecinos allá en la población, el mismo camioncito de un vecino, la misma camioneta, entre los dos la pagaban el flete. Entonces ahí le cobraban más barato. Pero no todos lo hacen. Entonces igual es complicado, porque al final los vecinos necesitan traer su leñita y que le cobren 10, 15 mil pesos es mucho.
0: Pero es que entonces no es ni una ayuda, po. Si la ayuda es cuando la persona no tiene que poner ni un peso para nada, esa es una ayuda. Cuando te llega algo absolutamente gratis. Lo mismo que el vale de gas, tiene que ir a un terminal y la gente tiene que pagar el Uber, el taxi, el colectivo, buscar a alguien que te lleve. ¿Cuál es la solución? Ese es el tema. ¿Cuál es la solución real para que el vecino no gaste plata, sobre todo hoy día que está tan caro todo?
1: Así está la cosa de mala.
0: Buenas tardes. Buenas tardes, digámosle a la persona que escribió. Le escribo de Puerto Aysén. Nos están escuchando en la 106.1. Igual estamos esperando la leña y no pasa nada.
1: Uy, yo pensé que era la profesora de los niños que sacaron foto conmigo. Que estuve en Aysén con de conejo.
0: Sí, por la Rosa Navarro, una tremenda dirigente vecinal que la vamos a invitar. Ella estuvo en este programa y también nos comentaba lo mismo. ¿Qué pasa con la leña?
1: No, sí, va todo para junio. Todo lo que a mí me dijeron cuando entregué los listados, que se va todo para junio y va por orden de listado. Así como las agrupaciones y la junta de vecinos, uno sabe más o menos en qué fecha entregó los listados, en esa fecha más o menos la van a entregar.
0: Oye, y a ver, hablemosle a los vecinos, ya yo que también soy ignorante en eso, enséñame. ¿Quién hace estos listados y qué son los listados primero?
1: Bueno, los listados de leña tienen que hacerlo uno, que ahora ya ni siquiera en el gobierno regional los entregaron este año.
0: Uno me refiero tú.
1: Sí.
0: Dirigenta.
1: El dirigente. ¿Ya? El dirigente de la Junta de Vecinos o el dirigente de la agrupación es el que hace el listado de
0: leña. El año pasado lo hacía el gobierno regional.
1: Sí. ¿Y este año? Uno, ¿cómo se llama? Un tipo.
0: ¿Ya?
1: Un tipo de listado que era para todos igual.
0: ¿Ya?
1: Este año uno tenía que hacerlo como presidente de la Junta de Vecinos, la agrupación, tenía que hacer sus listados. Y yo tenía unos del año pasado guardados, así que le cambié la fecha nomás y listo. 2026. Bueno, el dirigente siempre anda rajuñando sus listados.
0: ¿Hay un tope de cupo? Pregúntame.
1: ¿Tope de cupo? Sí, porque como son 2 metros por adulto mayor y discapacitado, obviamente son 15 personas solamente. Poquito, súper poco. Pero eso para la Junta de Vecinos, porque para las agrupaciones de adulto mayor se inscriben hasta los 100 adultos mayores que hay de socios, a los 100 lo inscriben.
0: Ah.
1: Me han dicho.
0: Ah. Oye, sí. Es que tendrán mucha pega en el gobierno regional que ahora no hacen los listados. Toda la pega a las dirigentas, si las dirigentas no ganan ni una. Mira, las dirigentas les levantan el petitorio, les levantan las necesidades, le hacen la pega a los candidatos, las usan, reutilizan por ni uno. Y después cuando están de día, les regalan una torta.
1: Así estamos.
0: Pero ahora, ¿quién entrega la leña?
1: Ahora el que entrega la leña, gobierno regional.
0: Ah.
1: Gobierno regional, sí. Y los dirigentes son los que hacen, de las agrupaciones de la Junta de Vecinos, los que hacen los listados y los entregan. Y eso es, obviamente, por en reunión, normalmente.
0: A ver, Marco Muñoz López, no entendí. ¿Ya? ¿El gobierno regional queda bien con una leña que ellos no compran?
1: Claro. Y así.
0: ¿Y CONAF? ¿Dónde está Forestín aquí?
1: No está.
0: Ni siquiera nombran a Forestín cuando entregan la leña. Y los forestines son los que están metidos en la leña. Entonces uno no entiende nada.
1: No, y normalmente los dirigentes siempre reciben la mejor parte porque llegan los vecinos, como no hay cupo. Claro, el dirigente se deja la leña y no sé qué, pero uno no se puede dejar la leña, lamentablemente. Pero sí, nosotros somos los que la esponja, recibimos todas las buenas ondas y las malas ondas. Porque al final los retan, los tratan mal. 2 metros por cabeza. Sí.
0: ¿Escuchaste, Marco? Marco está súper informado. ¿Qué fue lo último que dijo Marco Muñoz López? Habían informado que eran 3 metros.
1: ¿Dónde? Sí, el año pasado ya sacaron una cola del año, de este año para entregar el año pasado. Acuérdense que el año pasado que lo embarraron con los metros de leña.
0: O sea, están usando a Forestín con la leña, pero estirándola.
1: Sí.
0: ¿Y por qué se atrasó la entrega?
1: Por lo mismo, yo creo.
0: Porque no hay leña. Está acumulada. En el raso y para arriba está acumulada la leña. Eso no es reírse de las personas.
1: Bueno. No, que no pueden decir no hay leña porque está ahí, como dices tú, acumulada. Pero resulta que esa leña está del año pasado, pero igual sacaron una puntita para el año pasado, porque acuérdense que quedaron muchas juntas de vecinos sin leña.
0: ¿Pero qué pasa? Ahora están usando la leña para uso político. Están esperando que nieve, que llueve, que se ponga húmeda para ir recién a entregarla, para que si esta cuestión está mal.
1: Y lo peor de todo, que la van a entregar cuando esté en pleno invierno y la gente tenga que salir con todo ese frío a buscar esa leña, que más encima le cobran el flete caro.
0: Yo ya no sé si... Yo quiero llorar, ya no quiero reírme, es que...
1: Da rabia.
0: Da rabia, claro, es como reírse de las personas.
1: No, yo por mí que ojalá trajeran la leña en la sede y de ahí mismo que los vecinos se la lleven. Al final todos sabemos cuántos chocos son por persona, así que por metro.
0: Y ustedes mismos pueden articular el vecino que tiene el camioncito, ¿cachai? Ahí buena onda, porque al final nosotros, los vecinos, hacemos la comunidad. Nos ayudamos uno entre otros. Sí. Nosotros igual, ¿cuánto nos hemos ayudado aquí Marco NN?
1: ¿Cachai? Antiguamente era así, antiguamente todo era así, los vecinos ayudaban con las carretillas, si no habían vehículos, y era mucho más unida la gente, y llegaba toda la leña en plena nieve igual, pero llegaba justo, lo tiraban todo en la esquina de la sede, me acuerdo, y ahí empezaron los vecinos a dejar un poco para acá, un poco para allá, y todos recibían su leña, y todos ayudaban.
0: Ahora la burocracia, ¿no? Hay que esperar. Está ahí, señora. Es como siempre digo lo mismo. Es como la Navidad cuando te ponen un regalo de Navidad. Ahí está, pero no lo podía abrir hasta diciembre. La leña está ahí, pero no la pueden entregar.
1: Hasta que llegue el frío.
0: Hasta que, claro. Mientras tanto, los vecinos como cresta se abrigan.
1: Claro. O pueden ir a buscar su leña antes para tener la sequita para después.
0: El adulto mayor, ¿cómo le van a cobrar 15 lucas para que vaya a buscar su leña? Es un adulto mayor que vive con una jubilación, pero horrible.
1: Así es. Y sigue pasando y va a seguir pasando después. Ojalá cambiaran. De repente yo
0: las
1: siento
0: políticas
1: que hay,
0: públicas mejoren las posiciones.
1: Yo siento que hay gente de repente que no sé por qué están ahí. Yo digo, ¿cómo piensan así? Yo no entiendo.
0: Porque nunca han tenido necesidad, nunca han tenido que pagar un arriendo, nunca. Algunos están ahí, han sido seremi, después son acá, después son allá, uno han sido alcalde, después están acá, después están allá. Oye, póngase en el lado de las personas, no solamente para las campañas políticas,
1: Sí, pues igual es fome, porque al final, yo no lo digo en mala onda, pero yo conozco mucha gente, pero igual hay de repente gente que no sé para qué la colocan en un puesto que no saben. No saben, tienen
0: que cubrir la campaña.
1: No tienen ni idea los problemas de la gente.
0: Así pagan las campañas políticas, y aquí las cosas como son. Aquí el candidato, que es un producto, porque yo que soy marquetera y hago campaña, uno vende un producto, finalmente. Sí. Y ese producto a veces no tiene plata para pagar el volanteo. Y todas estas autoridades que siguen un tiempo más han hecho campañas por alguna de las que son elegidas, por eso siguen en los mismos puestos, ganando las mismas lucas y criticando al presidente que te está dando las lucas.
1: Claro.
0: Entonces al final, Edith, es así.
1: Es un problema que no va a terminar nunca. Si no cambian un poco ese chip, va a seguir igual. Bueno, yo estoy diciendo algo diferente,
0: ¿Qué está haciendo?
1: Por ejemplo, para no estar tan así. Bueno, seguimos con la campaña en la Junta de Vecinos. Seguimos hasta fines de mayo con la campaña de un choco de leña y alimentos. Así que espero que resulte de aquí a fines. Así que les paso el dato a la gente que ojalá vayan a donar su choco de leña para que así podamos entregarle a los vecinos.
0: Ya, ¿cómo la campaña se llama? El choco de leña.
1: Alimentos no perecibles y choco de leña. Esa es la campaña que tenemos ya todo el mes de mayo, que nos ha ido ahí nomás, pero estamos ahí con la esperanza que lo último que se pierde al final.
0: Lo que pasa es que yo también creo, Edith, que hay que, los vecinos, y también aquí hay que hablar en general, la comunidad, también le cuesta. Si aquí el problema es que siempre somos los mismos los que apoyamos, o yo veo las mismas personas que apoyan, pero hoy día está complicado. Entonces,
1: está súper complicado. Por eso que de lo que se reúna, al final se reparte. Siempre va a ser así. Y además de eso, hoy día hablaba con la encargada de la MIC de Carabinero, y yo le decía a ella, porque ahora es nueva, pues hay otra persona. Y yo le decía que antiguamente yo, en el tiempo de invierno, también hacía trabajo con la MIC de Carabinero.
0: ¿Ya?
1: Y limpiaba los caños en conjunto con los bomberos. Entonces yo le dije, pucha, vea la posibilidad de volver a hacerlo, retomar. Y como está entrando, dijo que iba a ver qué pasaba. La idea es limpiar caños también en la Junta de Vecinos, así que si los vecinos están escuchando, igual que sepan que vamos a ir ahí a hacer esa gestión para que puedan limpiar caños, que es fundamental igual la limpieza.
0: Por supuesto, hay
1: adultos
0: que prevenir.
1: Adultos mayores, como tú.
0: Sí, pues los adultos mayores que lamentablemente están abandonados algunos, ya nadie los va a ver, ¿cierto? Fueron muchos colonos de acá, entregaron, pucha, pulmones, tiempo, y hoy día están olvidados y encima el subsidio finalmente no termina siendo tan subsidio, porque igual tienen que poner lucas de una jubilación que es impresentable. ¿Quién vive con 100 lucas?
1: Sí, pues.
0: Si un arriendo en esta región, ¿cuánto te sale?
1: 300 hacia arriba. Sí.
0: Harto. Y vivimos con el mismo sueldo de todo Chile, sin los que no trabajamos en el servicio público, y no tengo nada con ellos. Que reciben bono cada 3 meses, nosotros vivimos con el sueldo de todo Chile y no recibimos nada, a pesar de que estamos igual en una zona extrema, haciendo patria, pero nos tenemos que rascar ahí nomás, y usar las Master Plop, y que la mujer y trabaja, el hombre trabaja, el hijo trabaja. No es justo.
1: Está todo caro. Todo
0: la cama al pelado el chancho, dijo mi abuelita. Oye, Javier, ya tenemos que irnos, Edith. Javier comenta: ya que el gobierno regional no gasta plata en la leña, ¿por qué sale de CONAF? ¿Debería el proyecto de entrega de leña debe cubrir al menos el gasto del flete? ¿Debería el proyecto de entrega de leña cubrir al menos el gasto del flete? A ver, lo que entiendo que dice, lo que comenta Javier, es que la plata de la leña sale de CONAF.
1: Sí, pues son proyectos del gobierno regional, pues.
0: ¿Y el proyecto, y por qué el gobierno regional no paga el flete en el proyecto mismo que presentan? Esa es la pregunta que hace Javier. Buena pregunta.
1: Buena pregunta.
0: Buena pregunta, Javiera. Ojalá las dos personas que escuchan este programa le cuenten a alguien del gobierno regional que está buena la idea de Javier.
1: Está buena porque sería fundamental pagar los fletes para la gente.
0: Y así ganan todos los caballeros que tienen camiones de flete, porque también ellos tienen camiones y muchas veces no tienen pega. Y tienen el camión parado. ¿Qué les cuesta articular? Fletes, leña, mesa de trabajo, ustedes van a tener pega aquí, esto se va a hacer así, y la persona adulta mayor no tiene que poner ni uno de su bolsillo.
1: No tiene que salir de su casa.
0: Y lo ocupa en pan, porque no lo ocupa para pagar Netflix, ni celular, ni nada. Lo ocupa seguramente para comprar el pan, para comprar el azúcar, la hierbita, ¿cierto? Para llevarse algo para el mangiere, dijo mi abuelo.
1: Así nomás es la cosa.
0: Que me da rabia, Edith.
1: Así son las cosas.
0: Ojalá no ganemos el loto, Edith.
1: Estaría bueno. Ayudar a harta gente. Pucha, que hay gente que necesita.
0: Está mal pelada la cosa.
1: Bueno, no todo el tiempo va a estar así. Tarde o temprano va a tener que cambiar la cosa.
0: Ojalá, en algún en algún minuto, ojalá Dios quiera. Ay, ojalá.
1: Bueno, mientras tanto, ahí estamos, como dirigenta, trabajando para la comunidad, en todo lo que más se pueda, así que hay que seguir echándole para adelante nomás esta campaña que tenemos ahí, dando vueltas, y ojalá que la autoridad igual se ponga, que ya las cartas ya están en proceso de entrega igual.
0: Sí, pues las autoridades también, ahí que les cuesta ponerse con unas luquitas, pues si ganan platitas, pues. Y eso, cada 3 meses ganan bonito, no se olviden de eso.
1: Sí, pues, si así como entregaban antes harto las campañas por seremía, ojalá que ahora igual se ponga, así que van a ir cartas para todos lados.
0: Que no están en campaña. Por si esto pasara cuando están en campaña, créeme que estaría lleno ahí. Sobrarían los chocos. Llegarían, pero chocos, aparecerían chocos de todos lados.
1: De todos lados.
0: Campaña Solidaria Junta de Vecinos, Villa Divisadero. Te ayuda, puede hacer una gran diferencia para las familias de Villa El Divisadero. Alimentos no perecibles, arroz, fideo, legumbres, conserva, aceite, leche en polvo, leña, tu aporte entrega calor y esperanza, pueden llevar un choco, plazo de entrega hasta fines de mayo, todavía queda tiempo. Así es que yo voy a dejar un choco, aunque me cuesta tanto comprar la leña, de hecho tengo que agradecerle a mis colaboradores que me apoyan. Voy a llevar igual un choquito, unos dos choquitos, tres choquitos, ahí voy a un saquito que sea. Lugar de entrega, sede comunitaria, calle Ollagua, 1401. Exacto. Pañales para adulto también mayor y bebé. Gracias al PDG se le bajó el IVA a los pañales y medicamentos. Porque buenísimo, también eso hay que decirlo en el Mega Reforma. Edith Alarcón, haga usted la última llamada porque tenemos que entregarle el micrófono al departamento de prensa, al jefe del departamento de prensa, antes que me tire la oreja.
1: Bueno, darle las gracias aquí a todos los que están escuchando, darle las gracias a ustedes y también invitarlos el día 6 y 7 de junio, que es la Expo Raíces Emprendedoras, que van a estar en el gimnasio del Colegio Pedro Quintana Mancilla. Ahí van a estar vendiendo todos sus productos para celebrar el Día del Papá. Así que les dejo la invitación, que vayan a comprar y a compartir con los chicos ahí un rato.
0: ¡Qué lindo! Eso. Oye, Edith, nosotros vamos a viralizar esto, lo vamos a compartir, ¿cierto?, con la agencia, con la radio, para que todas las personas que quieran apoyar, entonces, hasta fines de mayo pueden llevar un alimento no perecible, pueden llevar un choquito y podemos ayudar a toda esa gente vulnerable que lo necesita, que es harta las personas que hoy día necesitan una manito.
1: Exactamente, así que le dejamos la invitación nomás a la comunidad que se ponga con esta campaña. Sí, total, un poquito a poquito, suma a suma.
0: Claro.
1: Y le hacemos ahí la canastita.
0: Muchas gracias, Edith. Muchas Marco gracias Muñoz López, encargado de la puesta al aire, despídase ahí de toda la audiencia.
1: Eso, chao para todos. Chao, Marcos, muchas gracias. Una vez más, nos estaremos viendo hasta el otro viernes. Así que tengan un buen fin de semana.
0: Así es, nos despedimos nosotros, nos volvemos a encontrar, si Dios así lo quiere, el día lunes, cuando sea las 17 horas con este nuevo radio show, Las Cosas Como Son, en Medio Ventisqueros, un medio independiente, 47 años del lado de la gente. Chao, Marco Muñoz López, se viene, Departamento de Prensa y Pegadito, Diario Deportes.

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0: Radio Ventisqueros le indica
3: 19 horas, 4 minutos.
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4: Buenas tardes, estas son las informaciones. En el ámbito nacional, en Viña del Mar, el Ministerio de Vivienda inició una nueva etapa del proceso de reconstrucción en el sector de El Olivar, en Viña del Mar, con la demolición de casas que presentan fallas graves, el comienzo paralelo de nuevas obras de construcción. El Seremi de Vivienda y Urbanismo de Valparaíso, Marcelo Ruiz, destacó que esta etapa busca avanzar en dos frentes: iniciar nuevas viviendas para familias damnificadas y retirar obras que no cumplen con las condiciones técnicas necesarias para ser entregadas como solución habitacional definitiva.
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4: Continuamos con las informaciones. En el sector El Teno, un grave accidente de tránsito se reportó en la ruta 5 Sur, donde un bus de dos pisos de la empresa Turbus se volcó a la altura de la comuna de Teno, región del Maule, provocando la muerte de dos personas y dejando un saldo de 22 lesionados. El bus salió desde Santiago en dirección a Chillán. Por razones que se están investigando, se accidentó próximo al kilómetro 77. Por instrucción del Ministerio Público, la CIAT de Carabineros indagará las causas del accidente. En el ámbito internacional, en Suiza, la Organización Mundial de la Salud confirmó un nuevo caso de antivirus relacionado con el crucero Ondius. Se trata de un miembro de la tripulación que desembarcó en Tenerife y fue repatriado a Países Bajos, por lo que los contagios totales se elevan a 12. La cifra de fallecidos se mantiene en 3, dijo el director general de la Organización Mundial de la Salud, Tedros Adhanom. Asimismo, detalló que no se han registrado más muertes desde el 2 de mayo, día en el que el brote fue notificado por primera vez a su agencia. Es todo para este sector de informaciones en Diario Noticias.
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Hola amigos, ¿cómo están ustedes? Tengan buenas tardes. Un abrazo, saludarlos como siempre. Un abrazo cordialísimo, reiterado para ustedes. No sea día viernes 22 de mayo de 2026. Más que contentos estamos hoy día, porque cuando uno aprecia la amistad y la amistad Dios ayuda para que vayamos todos recuperándolos, por supuesto que nos sentimos felices. Toda una trayectoria deportiva, social, cultural, ¿no es cierto?, donde una persona que hoy día nos acompaña, felizmente, y damos gracias a Dios.

0: porque lo vemos ya un poco más recuperado. Se fue de Coyhaique con un problema más que grave. Yo también lo tengo pendiente, este mismo tipo de problema parecido. Así que hoy día me estamos refiriendo a un amigo muy especial, Ascanio, para saludarlo también. Vamos a compartir con Ascanio Monsalve, con quien le debemos todo, precisamente el área laboral, el área cultural, el área social, las unidades vecinales, con una persona que realmente ha entregado parte y sigue entregando parte de su vida, pero hoy día lo vemos en víspera de una recuperación, felizmente aquí en el estudio. Viajó de Coyhaique por allá, por el norte, fue a Osorno, por allá andaba buscando la medicina, y gracias a Dios hoy día lo tenemos con nosotros acá, recuperándose. Ascanio Monsalve, eso es un don, de tener, recibir a un amigo, ¿no es cierto? Porque dice, cuando un amigo se va, se lamenta, pero Dios es generoso, y bueno, hoy día podemos compartir junto a Marquito, junto al área deportiva de Radio Ventisquero, en nombre de todos los que hacemos el área deportiva, los que han pasado, los que están, los que seguimos todavía acá, entregamos este saludo a este amigo que viene. ¿Qué te parece este bonito ejemplo, tenerlo con nosotros, a quien los acompaña hoy día?
1: Buenas tardes, Canio, habla por acá, contento de estar en el programa, que me encanta, y con un gran amigo que lo conocemos de muchos años acá en Coyhaique, y no tenía idea que estaba, también pertenecía al grupo de los deportistas de Coyhaique, así para mí es un honor tenerlo aquí, a mi amigo.
0: Correcto, por supuesto, mientras escribo acá, para que a veces se borra uno los nombres, dar las gracias también a ustedes, y por un tema que nos parece importante también que se estaba tocando, porque aquí nos acompaña hoy día, este tema le toca. Hoy día estaba viendo el programa anterior y estábamos viendo el problema que se prestaba con la leña, con todos estos casos sociales que viene. Bueno, ¿quién está con nosotros hoy día? Eso lo hacía muy fácil, como gestor también de un área social. Y en esa área social trabajó muchísimo don Luis Ruiz, ¿no es cierto? Que los acompaña hoy día, como digo, alegrón personal, porque los conocemos toda una vida. Hemos trabajado durante muchos años en eso mismo, en lo deportivo, en lo social, cultural. Seguramente muchos dirigentes sociales, Luis Ruiz, están preguntando en este momento, qué bueno que esté. Creo que René Osorio, Chico Pérez, toda esta gente que está por allí, Raúl Gualamán, ¿no es cierto? Los dirigentes de distintas unidades vecinales, sabiendo el trabajo que se realizó en la población Las Lengas, ¿no es cierto? Conjunto con nosotros, la José Miguel Carrera, allí, sin esperar nada. Hoy día los dirigentes trabajan así, poniéndole el hombro. Enviamos el asunto de la leña, yo creo que estamos burocratizando esto, yo creo que es muy fácil cómo se puede hacer esto y cómo lo decíamos nosotros antiguamente. Por lo tanto, contento de tenerte con nosotros, Lucho, y reiterar pues, un saludo también a tu distinguida familia, a tu esposa sobre todo, que estuvimos allí con ellos, preguntando, consultando, viendo todo esto, así que seas bienvenido, y empecemos a revivir un momento grato de cuando lo íbamos muy tempranito al estadio regional a instalar la mesa de control para que el fútbol laboral, el deporte laboral pueda salir adelante. Sin embargo, tuvo un trabajo en ello y después posteriormente ir a la sede, a tu sede social, conseguirla también la sede social porque no la tenían, y hoy día vemos la población Las Lengas con una multicancha bonita, reducida pero hermosa, ¿no es cierto?, con su sede ya terminadita y con un recorrido bien aceptable dentro de la población con mucho esfuerzo. Esa es unas pocas cosas que puedo describir de Luis Ruiz, que está con nosotros y contento, porque le digo con ello. Así que sea bienvenido a esta área deportiva, que tú también estuviste conmigo trabajando mucho, mucho tiempo en la radio, y lo hacíamos desinteresadamente como lo seguimos haciendo ahora, solamente tratar de aportar y ser generoso con ella. Entonces, en todo nombre de todos los dirigentes deportivos, quiero extender este saludo también, que creo que así es, y de tu gremio también, por tenerte acá, Lucho, sea bienvenido, reiterado, y los micrófonos para que empiece a saludar a la afición de Coyhaique.
2: Gracias, Cardenio, por tus hermosas palabras. De verdad, uno lo que hace, como dices tú, lo hace por cariño a nuestra gente, no lo hace porque a uno lo estén felicitando o le estén dando medallas todos los años, no. yo no lo hice.

0: por eso, solamente porque quería que mi gente a la cual yo apoyé, que fue primero los deportistas, donde tuve el honor y a lo mejor la suerte de haber estado casi 30 años en la Liga Deportiva Laboral, donde nuestra gente, tanto empleados públicos como empleados particulares, empresas, tenían la posibilidad de pasar un tiempo agradable, como era el día sábado, el día domingo. Pero sí no puedo dejar de darle las gracias a mi familia, porque uno sin su familia no hace nada. Si su familia no lo apoyara, no estaría haciendo las cosas bien. Y yo, como te digo, gracias a mi hija, mi querida esposa, pude hacer lo que yo hice, y con mucho orgullo lo digo, y con respeto a mi familia. Porque tú, queridos amigos, mis dos amigos que tengo acá, tienen que saberlo igual. Estar un día sábado, un día domingo completo fuera de su casa durante 30 años, es cosa de sumarle los días nomás y ver por qué le digo que gracias a mi familia yo pude hacer eso, Cardenio.
1: Sí, agradecido. Tú tenemos la suerte, Luis Ruiz, de contar con un amigo, porque las cosas son así. Uno busca su rinconcito, busca las personas que son honorables y que buscan también la forma de no percibir nada personal, sino lo que se logre para que todo el mundo disfrute y para que nuestra región se supere en lo básico, que es la parte social, cultural y deportiva, que es el rol que hemos tomado nosotros. Así que los acompaña Ascanio, ¿no es cierto? Que la transparencia está puesta acá en él, tú lo conocí muchos años también, entonces eso refuerza el ánimo para que podamos seguir trabajando y podamos hacerlo. Y siempre una opinión de una persona así transparente, viéndolo esto, ayuda para que las cosas las hagamos de otra manera. Así que, Ascanio, yo creo que esto también viene a reforzar nosotros esta mesa del deporte, esta mesa que, ¿no es cierto?, quiero recibirla también en nombre de Juan Carlos Bamonde, que está por allí. ¿No es cierto?, hoy día, sin querer, me junté también con don Juan Antiñanco, que hacía mucho tiempo que no los teníamos por allá. Tenemos en cama también por allí, un poco complicado de salud, a Valdemar Sangüesa, que es del área deportiva también, ¿no es cierto? Y bueno, Víctor Hugo Barría, que lo está con nosotros también acá. En fin, toda esta gente que hace y colabora con el deporte sin esperar nada, introduciendo en el mundo generoso de la 97.7, una radio ventisquero que se ha puesto al servicio de la comunidad, sin recibir nada, sino tratando de aportar para que los micrófonos, las radios, la voz nuestra de la región de Aysén llegue a las distintas partes de que componen esta hermosa región. Así que felices porque podemos hablar con la verdad, podemos abrir las puertas y la verdad es que lo hacemos orgulloso porque a lo mejor nos falta un poco de tener los recursos para poder colaborar en lo que queremos, pero eso lo suplimos con el esfuerzo. Hoy día venimos del gimnasio regional, allá arriba donde tú, Lucho, estuviste cuántos días ahí en las dos canchas esas de tierra. Precisamente en esta grabadora viene una nota con el Tan Chi, que es un maestro de artes marciales, que realmente es extraordinaria la nota que traemos. En este momento lo vamos a analizar un ratito más para que veas tú cómo se trabaja con los adultos mayores y la buena disposición. Noticias para el deporte, Lucho, y para Ascanio. El Esgrima viajó a Punta Arena. Hemos sido informados, hecho oficialmente, que el Esgrima se vistió de podio. Tuvo un reconocimiento y un evento representativo de que le da que hablar a la región. Recibió en el podio y tenemos muchos medallistas allí en este momento. Así que ya tendremos esa información, ¿no es cierto?, para que la podamos disfrutar. También contarle que Reinaldo Figueroa, fuera de la región, también se subió con un montón de gente de las artes marciales al podio y tenemos otra cantidad de medallistas. Todas las medallas se hacen con esfuerzo, con sacrificio y así. Y fuimos recibidos por el maestro de artes marciales Tan Chi, allí que ya lo tenemos, vamos a conversar con él y ustedes se van a dar cuenta también de la importancia de cuando se hacen las cosas con valor. Había un grupo de señoras súper agradecido.

0: del año 70, para dejar a Tascanio, por favor, que lo te ilumine para que puedan llegar tu mensaje, del año 70, que con Lucho y con los dirigentes del barrio ahí, la población Alenga y la población José Miguel Carrera, nacieron como hermanas, y de allí siempre nos hemos mantenido unidos, en las buenas o en las malas, ¿no es cierto? Hemos tratado de poder apoyar y de no ser egoístas. Si podemos apoyar lo uno a lo otro, lo hacemos. Y bueno, allí está la actividad. Pero el reflejo, todo ese trabajo tremendo en la parte deportiva, social y cultural que realizó Lucho, yo creo que son ejemplos destacables y que muchos dirigentes lo están cumpliendo todavía, mucho.
1: ¿Eh? Hay mucha gente que buena.
0: Lo están haciendo allí. Sí. Y eso habla bien de la gente, Ascanio.
1: Es que uno tiene que matar las pasiones que le molestan solo, ¿cierto? O hacer algo, ser atento, buen amigo, guardarse las cosas que no se pueden contar que un amigo te la contó, claro. ¿Cierto? Porque son amigos, eso es ser amigo, y el respeto siempre. Porque mucha gente que, como decía recién, un poquito rato, lo conociste tú una hora atrás, y después te toca encontrarte con él y ni te miran, pues. Hay gente así, pues.
0: Así eso es. Así que yo quisiera dar una pincelada a esto. A lo mejor hay algunos que ustedes se van a acordar quién pueden ser, pero hoy día yo quisiera recordar también a estos amigos que de una u otra manera han compartido con nosotros en el fútbol, en el, bueno, a Carlos Aguilar. Carlito Aguilar fue un hombre que nació en Ogana, ¿no es cierto?, con el área también deportiva, Lucho, sí. ¿No es cierto?, y que hoy día fue también un camionero, ayudó, sí, yo sé, un hombre que se merece, lo han llegado los otros aportes también en los escritos para tenerlo. También, aquí yo he tenido un recorrido a don Luis Ruiz, ¿no es cierto?, el canal vecinal, laboral, todo lo que es. Allá hay un amigo grandote, que yo le digo grandote en lo deportivo porque es así, ¿no es cierto? Él fue árbitro, vive también allá en la población, ya se está imaginando si usted que a qué me estoy refiriendo,
2: José Aguilar.
0: Un saquero, el más conocido, yo voy a nombrar José Aguilar, pero algunos van a preguntar, ¿quién es José Aguilar? Bueno, José Aguilar es Chete también, Chete. Él con su estilo, cada uno tiene un estilo de ser, a lo mejor a uno no le gusta, al otro le gusta, pero también es un cariñoso saludo porque no nos ha llegado todas bien. ¿Ah? También necesita que podamos estar juntos a ellos. Me gustaría también recordar con la presencia de ustedes hoy día, ¿no es cierto?, a don Manuel Sala. Dirán, don Manuel Sala, que fue uno de los primeros carreros nuestros. ¿No es cierto, don Manuel Sala? Un carrito chiquitito, pero allí ya no está con nosotros, pero no podemos olvidar a los muertos, porque los culpables somos nosotros, que no lo acordamos, y quienes ya no están con nosotros compartiendo. Así que con mucho cariño a don Manuel, uno de los pioneros nuestros. El Club Bernardo Higgins, ¿por qué? Porque resulta que allí hay un gran recorrido de gente de Toledo, una gran cantidad de gente, de deportistas, que entregaron tanto, y que hoy día también algunos están muy dedicaditos a salud, es que están allí, ¿ya? Y después tenemos a don Juan Azócar. Juanito Azócar ahí anda también, a los tirones, estuvo hospitalizado también, excelente, ¿no es cierto? Filial de Colo Colo, por ahí, la ANFA también. Recordar a un gringo que fue sobresaliente en el fútbol, que ustedes se acuerdan, en el medio campo, yo creo que no hemos tenido otro como él, Guillermo Krauser. Gringo Krauser, en el medio campo.
1: Vaquedano.
0: Sí, muy querido. Entonces hoy día lo recordamos con mucho pasión, respeto, con mucho interés. Ahí había un amigo gordito que ustedes van a partir cuando los nombres se van a dar cuenta, ya no está con nosotros, estaba en Simpson ahí con las lengas. Me estoy recibiendo a René Montiel. René Montiel falleció en la Argentina, tengo entendido, de allá, sí. Así que, bueno, nuestro recuerdo está permanente en ello. En la historia del deporte que manejo en mi poder están todos estos antecedentes, y hoy día quisiéramos irlos nombrando, aprovechar que está Lucho, Ascanio, en esto. Aníbal Lehue, de Colo-Colo. ¿Ah? Aníbal Lehue era un sencillito, pero un aportador de ideas. El periodista Valentín Álvarez.
1: Valentín,
0: también. Adán, con una radio de este deporte, ¿te acuerdas que era ahora? De repente la olvidaba, la dejaba por ahí.
2: Pero tiene una maleta.
0: Claro, Valentín.

0: claro, para Tito Álvarez, dirigente de Colo Colo, y de, también de ANFA, por supuesto. Después tenemos a varios presidentes, don Sergio Marín, don Claudio Andrade, don José León Letelier, don Humberto Yazún, don Rafael Béjar, don Moisés Espinosa, don Héctor Novoa, que era un lolo, no sé, estaba con nosotros también. Por allá hay hombres que no podemos dejar en olvido, Francisco Mancilla, de Emilio Millar, Ascanio, bueno, ya lo tenemos, Ascanio había cáncer, Luis Villegas, Juan Reñanco, no sé qué será Juanito Reñanco, don Juanito Reñanco, un hombre historia del Servicio de Salud, 21 de mayo, los primeros presidentes de Puerto Aysén, también de los Cochrane, en fin. Domingo García, de Bernardo Higgins, don Sergio Borque, Pepe Borque, tuvo Emilio Pepe, Millar, después partió por allá, presidente Emilio Millar, también fue Sergio Borque, ¿no es cierto? Y don Elio Vargas, que fueron uno Elio de los integrantes de los consejos locales, ¿te acuerdas?
1: Sí, Elio Vargas.
0: Y que hoy día los consejos locales como que desaparecieron y se olvida. Y ya alguien que está enfermo y que estuvo muy grave y que tenemos que recordarlo porque en el momento también él es muy servicial, don René Ramírez Garay.
1: Sí,
0: pues
2: Negro
0: Ramírez,
2: ¿viste?
0: Los olvidamos a veces.
2: Claro,
0: claro. Y en lo bueno también, en lo malo le dije yo no quiero estar dando mensajes para allá, pero resulta que nosotros también tenemos, y le he dicho que se ponga de pie, porque yo no voy a ir a verlo porque me voy a resentir, yo no sigo. Valdemar Sancueza necesita ponerse de pie,
1: sí,
0: pero tiene que poner
1: maneras,
0: de su parte. Yo le digo aquí un mensaje porque creo que es útil. A veces nos podemos dar todo. Pancho Francisco Sánchez, también que está con nosotros acá, lo hemos visto, pero el área deportiva estaba dividida en componentes. Cada uno podía hacer su programa a la pinta y con una vocación de servicio y profesionalmente. Por eso es que no lo ven a todos juntos, porque así tiene que ser. Nos tenemos toda la semana, pero lo hacemos de esa manera. Entonces, la mejor disposición para que esto se lleve adelante. Así que, ¿cuántos más? Tenemos una tremenda cantidad de Juan Sabat, que está también en los grandes centrales, que en este momento no está en la mejor de sus condiciones. En fin, toda esta gente que está pasando mal momento, quisiéramos poderlo acercar en ellos, don Raúl Barría.
2: Ah, sí, pues, árbitro.
0: El hombre que lo enseñó todo a nosotros.
1: Un tremendo
0: están
1: árbitro.
0: Allí.
2: Sí, pues.
0: ¿Cuántos árbitros?
1: Sí.
0: ¿Ah? Manuel Mancilla,
1: claro.
0: ¿Ah? Que Manuel está ahí en su casa también. En fin, toda esta gente que lo ha colaborado, si ustedes se acuerdan de algo, que me ayuden,
1: yo quiero,
0: encantado.
1: Ya se fue mi amigo hace muchos años, que a lo mejor tú te olvidaste de ponerlo ahí, pero era un tremendo dirigente de la parte rural, que era don Pedro Yarzún.
0: Don Pedro Yarzún, que para descanse.
1: Sí. Fue él.
2: ¿El hermano Humberto?
1: Sí,
0: el Pedro.
2: El hermano Humberto.
1: Me enseñó a mí muchas cosas también y eso yo lo tengo dentro de mí. Que fuimos dirigentes juntos, que trabajamos muchos años y yo aprendí harto de él igual. Si sus hijas me están escuchando, le digo a ellas que son unas tremendas amigas.
0: ¿No están escuchando?
1: Jamás en mi vida, mientras me tenga mi Diosito acá, me voy a olvidar de él.
0: Claro, otro día vamos a recorrer toda esta gente que están allí. Por ejemplo, en el Claro tenemos a Emilio Amonde, uno de los grandes presidentes que ha tenido el deporte rural, que trabajamos con ellos cuántos años, Lucho, ¿no? Y también en el Salto, toda la gente del Salto, ¿no? Que también, más encima, se llevaron el hermoso estadio para esos sectores.
1: Sí,
0: ¿por qué
1: se
0: lo llevaron? Porque tenía mayor capacidad nomás, y más absorbencia y más gestión. Así que el estadio se llevó el Deportivo Salto, se debe también a varios, a los boys y a muchas familias que están allí, ¿no es cierto? Doña Cristina Munro, qué sé yo, todo esto, que un día de estos vamos a hacer un recuento del esfuerzo y sacrificio para ellos.
1: Sí, pues ahí tuve yo un primo hermano de mi señora, a lo mejor tú lo conociste, Germán Linero.
0: Ah, sí,
1: jugador antiguo que lamentablemente lo tenemos en una urna en este momento y mañana son sus funerales, así que
0: mañana
1: a la familia del Salto, ¿no es cierto?, como deportivo, yo creo que ellos también están sufriendo que se le fue una tremenda persona que jugó.
0: ¿Cómo se llama?
1: Germán Linero.
0: Fernando. Bueno, nuestras condolencias, Lucho, de todo el área deportiva, de nuestra comunidad, porque somos todos familia, todos los conocemos acá, así que uno primero y otro después.
1: Así nomás es la vida, sí, pues, sí, lamentablemente. Bueno, y son cosas que uno no lo puede olvidar.
0: No lo puede prevenir. Bueno. Bueno, esto es un poco de la historia de cuando uno recuerda todo esto, ¿no es cierto? Y poco a poco yo voy a traer el próximo programa, si Dios quiere, la foto donde hicimos el primer reconocimiento aquí, que fueron más de 80 personas, donde están todos ligados, y eso lo hicimos ¿dónde? En el MOB. ¿Te acuerdas, Lucho?
1: Sí.
0: Bueno, esa foto viene en color, está hermosa, y la tomo a traer acá para que vayamos describiendo a todos los que están presentes. Creo que Ascanio en esa oportunidad también recibió su reconocimiento. Estamos hace hartos años, ¿ya? Así que vamos a traer la foto para que las vayamos viendo.
1: Lo otro que nosotros hicimos, igual como Liga Deportiva Laboral, que a lo mejor Escaño también debe tener alguna medalla.
0: Ah, tiene que estar por allí.
1: Donde nosotros implementamos.
0: Por el MOSCO, por ser MOSCO. Este MOSCO tenía laboral también.
1: Nosotros implementamos la medalla, ¿cierto?, para el jugador. ¿Por qué lo hicimos? Porque el trofeo es uno solo. ¿Y a dónde sigue el trofeo? A la institución o a la empresa.
0: Correcto.
1: Pero ¿quién se sacó, perdonando la expresión, la mugre todo el año jugando? Era el jugador.
0: Claro. Así es.
1: ¿Cierto?
2: Claro que sí.
1: Y nunca tenía nada para recuerdo. Y nosotros implementamos la medalla y entregamos todos los últimos años medallas al jugador grabadas.
0: Así es.
1: Tuvimos la suerte de conversar directamente con Broncería Chile por una opinión que me dio su jefe del MOB, don, no me acuerdo cuánto, él incluso era el tesorero de la liga en esos años.
0: Sí,
1: y entre los dos hicimos los contactos y después empezaba a mandar.
2: Chuta, no me acuerdo en este minuto.
1: Hace nada, yo lo tengo ahí, pero era una persona maravillosa.
0: Lo conocía.
1: Él no
2: conocía.
1: Era el jefe del MOB acá y nadie pensaba que era el jefe, era una persona tan humilde. Y entre los dos hicimos los contactos con Broncería Chile y empezamos a pedir la medalla allá.
0: Es que Laboral tenía una virtud, igual que Vecinal Laboral, que todas las instituciones tenían, Lucho presentó la petición de que presentaran un equipo para que actuara en el área criminal, laboral.
2: Laboral, sí. Pues.
0: Entonces el hospital tenía, el municipalidad tenía un equipo, nosotros también.
1: Todas las instituciones públicas.
0: Todas las instituciones tenían equipo para poder participar arriba en el estadio. Dos canchas, que es terrible como le costó poder arreglar a Lucho.
2: Sí, y cambiarle el campeonato de béisbol.
0: Sí, pues.
2: Además,
0: no, el vecinal ese la rompió.
2: Sí, pues. Claro,
0: porque el vecinal nosotros llevamos 3.000 personas fácil.
1: No, y nosotros juntamos como 70 equipos de béisbol todos los años.
0: Claro,
1: sí, porque teníamos,
0: no, el vecinal
1: teníamos
0: era
1: cuatro series.
0: Claro.
1: Laboral, federado, como en el senior
0: y
1: después
0: el super senior.
1: Bueno, el vecinal trabajó aparte, pero yo también estuve apoyando, también apoyé al vecinal y trabajé con ellos igual. Y en el tema que tú decías del fútbol, yo pescaba mi auto en la mañana, a las 7 de la mañana, ponía las mallas en el baúl, el cal, y me iba a pintar las canchas, mientras ya era la hora de jugar, yo tenía todo el estadio listo.
0: Así es. Y todo el día allá en el estadio.
1: Todo el día lleno
0: todo
1: de
0: el día en el estadio, era todo algo encomiable. Así que, pues, bueno, todas estas historias las iremos repitiendo durante estos días del programa, que vamos a pedir a Lucho que lo acompañe unos dos, tres veces a la semana, dos semanas, para que podamos ir puliendo esto, Ascanio, ¿te parece?
2: Sí, no, de todas maneras.
0: Este recorrido que no lo han hecho nadie, lo
2: sí,
0: ha hecho, ¿no?
2: Sí,
0: pero quiero aprovechar estos minutos para que veamos esta visita que hicimos al Estadio Regional, ¿no es cierto? Y que dice lo siguiente, relacionado precisamente con las actividades que se desarrollan en estos recintos deportivos, que es bueno saberlo. Vamos a ver qué dice, ¿eh? Vamos a ver si funciona la bruja.
3: Bueno, estoy en el MOB, ¿cómo están? Estoy en el gimnasio regional. Como es nuestra costumbre, Daniel Ventisquero de nuestra radio, siempre recorriendo los sectores para saber cómo se está haciendo nuestra actividad y acompañar un poco también a los técnicos, ¿no es cierto? Sabemos que Reinaldo Figueroa, por ejemplo, está en el gimnasio regional ahora, se encuentra compitiendo fuera de Coyhaique, y también el Esgrima se fue a Punta Arenas, en fin, Hoy día estamos con un maestro que la verdad es que quiero agradecer infinito. Yo sé lo que significa interrumpir una clase, ¿no es cierto? Estamos con el Tan Chi, esta actividad hermosísima de concentración, de un trabajo extraordinario, y para ello le hemos pedido a nuestro distinguido profesor que nos diga su gracia y la disculpa le damos a él. Ya lo tendremos en vivo para hacer un programa una vez al mes que nos cuente cómo está toda la actividad deportiva. Así que, Valentichero, profesor, buenas tardes. Quisiéramos dar su gracia y gracias por la gentileza, perdón la redundancia en ello. Buenas tardes.
4: Muy buenas tardes. Bueno, mi nombre es Juan Pernas, yo soy representante de un estilo de Tai Chi Chuan acá de la región, ¿cierto? Ya llevo más de 35 años haciendo artes marciales. Yo vengo desde Santiago, llegué el año 2008 y trajimos nuestras prácticas marciales a la región. Y en esta oportunidad estamos en una clase de Tai Chi Chuan que ya lleva, yo llevo 18 años y ahora 15 años haciendo Tai Chi Chuan. También hago Kung Fu y hago otras alternativas, pero en este caso, en esta oportunidad, vamos con Tai Chi Chuan.
3: ¿Y eso es qué lleva la clase para hacer?
4: El Tai Chi Chuan es una práctica marcial interna, Mei Chia se llama, y lo que nosotros desarrollamos es nuestra energía vital. Trabajamos con nuestra energía vital, el Chi. Entonces, dentro de lo que nosotros practicamos, tenemos un área de Qigong, que significa trabajo de nuestra energía interna. Y una vez que ya aprendemos a mover nuestra energía interna, logramos avanzar hacia el Tai Chi Chuan.
3: Bueno, vamos a seguir cuando vamos a pedir disculpas a nuestros auditores, pero la verdad es que esta decir la pega está de reportear. Bueno, continuamos con esta explicación que nos están llegando, profesor, por favor.
4: Bueno, ya llevamos bastante tiempo con nuestras clases de Tai Chi Chuan acá en el gimnasio del INB. La gracia de esta práctica es poder desarrollar algunas habilidades como el equilibrio, ¿cierto? Las destrezas propias, la elongación y el trabajo interno. Entonces, cada práctica tú puedes ver que nosotros partimos desde muy, muy básicos y vamos avanzando a medida que van aprendiendo las destrezas. Coordinación, relajación. Yo siempre hablo de meditación en movimiento porque tenemos que lograr entender y tomar conciencia de la relajación del cuerpo para que el chi se mueva libremente.
3: Es una actividad hermosísima. Estamos viendo, amigos auditores, acá la concentración. Todos muy compenetrados las alumnas y son todas entre adulto mayor y una edad adecuada o puede tomarlo cualquiera.
4: A ver, la realidad es que el Tai Chi Chuan es para todo público, pero en esta oportunidad nosotros acá tenemos estas clases que son solo para adulto mayor. Entonces ya llevamos varios años con INB practicando y adentrándonos en lo maravilloso del chi. Lo que usted ve en este momento son las prácticas de las cuatro fuerzas básicas, donde las alumnas se pueden dar cuenta que van desarrollando los movimientos muy lentos, muy gráciles, con una soltura del cuerpo que la va a ayudar a relajar y mantener la fluidez en su energía interna.
3: Y coordinada.
4: Muy coordinada. Nosotros hacemos siempre exhibiciones. Tenemos algunas exhibiciones de final de año que coordinamos y ellas se destacan porque son muy ordenadas, muy aplicadas, muy concentradas para poder llegar a lo que tú ves en este momento.
3: Qué bueno. Esto es una carrera. Esto es recomendable en los establecimientos educacionales, me imagino que sí. ¿No?
4: Sí, lo que pasa es que hoy por hoy existe una ley de artes marciales a nivel nacional. Dentro de esas artes marciales tú tienes que tener algunas autorizaciones vigentes para poder desarrollar actividades relacionadas con la arte marcial o kung fu interno o externo. En Coyhaique soy el único profesor autorizado por ley para poder hacer estas prácticas. Entonces, sí, puede practicarlo más gente, por supuesto, pero hay algunos requerimientos que se cumplen. Nosotros como profesores tenemos algunas obligaciones frente a esta ley. Entonces es importante que la gente se instruya, que averigüe, que comente. Nosotros estamos siempre haciendo actividades relacionadas con las prácticas internas y externas de Kung Fu.
3: Correcto, yo creo que es importante entonces que estos amigos auditorios que están escuchando a nivel rural, a nivel de toda la región de Aysén, que esto podamos continuar esta primera comunicación con nuestro profe, para que, yo digo nuestro profe porque así estamos acostumbrados al trato, para que podamos tenerlo también el espacio más largo, más extenso, para que podamos, distinguido maestro, podamos dar a conocer también la importancia que tiene la actividad deportiva, en este caso, esta actividad que es tan hermosa, y que segundo los resguardos que se toman es que esto no debe usarse para violencia ni mucho más. Entonces, creo que por ahí estamos totalmente de acuerdo a que hay que simplificar y poner todo a nuestro lado para que las cosas se vayan haciendo todas en conjunto. Así que sí, realmente gratísimo. Espero tenerlo en estudio para no echarle a perder la clase.
4: No, no, ningún problema. Sí, vamos a estar en contacto para poder hablar sobre el Tai Chi Chuan y la energía interna en la Patagonia chilena.
3: Mire, yo me comprometo la próxima semana que me sentirían ahora, estoy aquí y coordinamos un programa en radio también para que todos los colegas puedan interesar.
4: Ningún problema. ¿Ah? Bienvenido.
3: Ahí está, escuchar con nosotros Educación Física, andan corriendo por aquí, hay el Torre y otros también,
4: sí, sí,
3: que están acá, así que, como le digo, Radio Antiquero, ¿dónde está el deporte? Pues, y lo que podemos hacer, lo hacemos con mucho cariño, así que, sí, felicitaciones,
4: un
3: trabajo hermoso, y que realmente bonito, vamos a tratar de que vengan otros colegas también aquí a prepararse un poquito, de ganar con nosotros. Será hasta otra oportunidad, profesor.
4: Muchas gracias, que te voy a la pregunta.
3: Hola, ¿cómo estás?
5: Buenas noches.
3: Bueno, estamos conversando con el profesor, primero felicitarla. Yo trabajo cerca de la Unión Roja, trabajo en la Radio Antiquero, en el área deportiva. Así que muy atento al campo de trabajo hermoso que están haciendo. Es muy motivado, muy bonito. Bueno, uno lo ve de afuera, así que felicitarte. ¿Cuánto tiempo? ¿Cuál es tu nombre, por favor?
5: Mi nombre es Teresa Sáez y ubico perfectamente, lo ubico a usted porque escucho el programa, claro que le da mucho importancia a los peloteros,
3: sí,
5: pero también ahora a Ariel, el profesor, que sí, ha ganado medallas, así que ubico su programa, no me he desconocido.
3: Muy bueno, un abrazo. Bueno, nosotros salimos a veces cuando los tiempos que yo retiraba a cubrir todo, pero qué bueno que lo haya dicho eso. Vamos a atenderla en forma especial, también al profe, para que nos cuente un poquito. ¿Cómo ha sido tu experiencia con esta disciplina deportiva?
5: Me gusta mucho el Tai Chi, es una disciplina que parece como muy simple, muy lenta, y eso hace que muchas personas la consideren como un deporte de viejitos, pero
3: no es así.
5: Pero no es así, porque cada uno de los ejercicios exige que uno conozca su cuerpo, sepa cuáles son las debilidades que tiene, y además lo ayudan a reparar y a mejorar cada una de
3: la forma diaria de vivir.
5: Claro.
3: Porque con esto se acompañan ustedes, no sé si saben en un momento dado cuándo hay que tranquilizarse, cuándo se... Y que esta disciplina no se ocupa para aprender a nadie, no sé, todo lo contrario, es para orientarse, para que el espíritu y el alma se mejore.
5: El Tai Chi es una disciplina que en primer lugar es interna, porque obliga a la persona a conocerse, a saber cómo está. Y enseguida de esa parte interna viene la parte física y los ejercicios.
3: Se va mejorando día a día.
5: Se va mejorando día a día, y además que los que practican el Tai Chi se dan cuenta que es una disciplina que se debe practicar día a día. Algo tan simple, por ejemplo, para todas las personas es el equilibrio.
3: Correcto.
5: Es importantísimo, sobre todo para las personas que ya cruzamos los 60 años, y por Dios que pocas veces las personas se dan el tiempo para ver cómo está su equilibrio. Pararse en un pie, después pararse en el otro pie. Entonces van a descubrir cómo está su equilibrio.
3: Y el útil que... Además, para poder resistir a diario.
5: Exactamente.
3: Porque a veces vienen los mareos y entre otras cosas que son...
5: Para poder caminar,
3: tener cuidado.
5: Para poder caminar, el ser una persona autónoma, el llegar a la vejez independiente, autónoma, es algo que el Tai Chi te enseña.
3: Te permite.
5: Te permite.
3: Correcto. Ustedes están en clase. Yo creo, voy a venir la próxima semana a molestarte. Lo voy a dar por profe y lo vamos a coordinar a través de la radio para que hagamos unos programas de difusión para para motivar a mucha gente que se pueda acercar y que es una forma mejor de desarrollar nuestro sistema de vida. Así que fuera de felicitarte, un millón de gracias y saludo a tus colegas. No sé, te vamos a estar pendientes, como te digo, y vamos a venir más continuado para acá. La verdad es que hay muchas actividades que hay que cubrir, pero esto me parece más importantísimo, porque el adulto mayor merece un recibimiento mejor que el que se lo están llegando ahora.
5: Y además, el que no se mire al adulto mayor como el viejito que hay que ayudándolo en todo. Esta es una disciplina que nos muestra que la vejez es una etapa de la vida,
3: nada más,
5: y que se lleva muy bien si uno se cuida bien.
3: Correcto, y coordinando nuestro trabajo, cariño. Felicitaciones,
5: un abrazo a todos los
3: colegas que vendemos. ¿Qué día están haciendo la práctica?
5: La práctica del Tai Chi son los lunes, los miércoles y los viernes, de 4 a 5 de la tarde.
3: Vamos a estar acá, felicitaciones, reiterada, un cariñoso abrazo para ella. Estamos hoy día dando a conocer esto en la radio, de 7 a 8, y vamos a estar en pleno permanente continuado a contar con usted.
5: Muchas gracias y le daré su saludo a mis compañeras de práctica.
3: Correcto, y el conversaremos con ella también. Bueno, muchas tardes, gracias.
5: Hasta luego.
3: Hasta cumplir.
0: Bueno, ahí tenemos la nota. Tan Chi. Así que concentrarlo.
2: Sí, lo que está chido, una cosa así.
0: Pero oye, es espectacular, es realmente bonito. Me voy a sacar los audífonos para poder hablar más claro. Y la verdad es que es una bonita experiencia. Vamos a tratar de compartir con ellos acá, con el profesor. Es un tipo extraordinario, ¿no es cierto? Y con una tremenda calidad para que podamos traerlo y que lo defina para ver si podemos acompañar y agrandecer esta gestión. Lucho, un pequeño recuerdo de la gestión que realizamos en conjunto en esos años con Ascanio. Esperamos la próxima semana tenerte el próximo martes con nosotros para ir redondeando algunas ideas de tu mejoría, y creo que la radio te va a hacer muy bien, así que gracias por ello. ¿Cómo se llama tu señora?
1: Adelina Linero.
0: La señora Adelina y los familiares están allí, le mandamos un besito grande, un abrazo. Creo que tú...
2: Un abrazo igual, pues también de parte de Ascanio por acá, que somos bien carreta con mi compadre acá, sí, que está en el programa.
0: Y está, sí, y está bien.
2: Y está bien.
0: Muy bien, así que gracias a Dios.
1: Un abrazo a todos.
0: Los micrófonos para que te despida, Lucho, por favor.
1: Es un orgullo, un honor estar aquí con mis dos grandes amigos que tengo de muchos años. Mientras los pueda acompañar, lo voy a hacer, porque yo creo que me va a servir mucho igual hacer esos hermosos recuerdos de lo que fue uno antes, ¿no es cierto? O lo que hizo para los demás, para que la gente se sienta feliz, se sienta orgullosa, que tengan un deporte o tengan una actividad maravillosa, que a veces cuando uno no tiene esa actividad se va a otras cosas que son malas. Así que agradecido, Cardenio, agradecido de todos los que me apoyaron en mi enfermedad, y será hasta cuando Dios quiera nomás, y yo siempre voy a estar haciendo lo mismo que hacía antes, apoyando a la gente que necesite que yo le pueda ayudar en algo.
0: Muchísimas gracias. Bueno, recibo el saludo también de nuestro director de la radio, don Joaquín Real, ¿no es cierto?, quien te estima muchísimo también. Así que en nombre de todos los que comprenden el área deportiva y la radio, de Marquito Pañuelo, de todos, un abrazo grande. La fortaleza, la ayuda, para que si Dios los ayude y podamos salir todos adelante. Muchísimas gracias, Canio.
2: Gracias, amigo, que esté muy bien, y un gusto tenerlo acá en el programa. Que la amistad no se va a perder nunca.
1: No, eso jamás.
2: Eso.
0: Correcto. Marquito, millón de gracias. Nos vemos si Dios quiere. Buenas noches.
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1: Muy bien, con respecto a la reunión a las Fuerzas Armadas, se realizará el día 23 de mayo a las 15:30 horas y será una charla informativa para el Centro Clínico Militar Coyhaique, que se solicita asistencia y puntualidad. Firma atentamente Alejandro Ureña Cepevich, presidente de la agrupación.
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1: Atención, se ofrecen dos personas para trabajar en el campo, en corte de leña, en cortes, en cercos de alambre, todo trabajo en el campo. Cuentan con herramientas propias, disponibilidad inmediata, tratar al celular 967321519, 967321519. Atención, se ofrece persona para entrar, picar y ordenar leña. Tratar en WhatsApp, más 569-3614-6092. Más 569-3614-6092. Atención, se vende automóvil marca Suzuki, modelo Switch, año 2026, vehículos funcionando perfectamente. Papeles al día, tratar al teléfono 98947-1172, 98947-1172. Se ofrece maestro eléctrico para instalaciones de casas, reparaciones, trabajos en general. Llamar al más 569-8420-1955, más 569-8420-1955. Se vende un colchón de dos plazas, un vestido de China con falso, una peineta de flores para el pelo. Por todo esto, tratar al 973-948-581. 973-948-581. Se ofrece persona responsable para cortar leña con motosierra propia. Dentro o fuera de Coyhaique, cortar pasto, limpiar sitio, disponibilidad inmediata. Tratar en Canal Melchor 671 o al 9-4099-4797. 9-4099-4797. Se necesita arrendar casa, habitación con tres dormitorios, ojalá independiente. Llamar al 9-8468-6578, 98468-6578. Se ofrece matrimonio para trabajar en el campo con disponibilidad inmediata. Tratar al más 569-9078-6304. Más 569-9078-6304. Solo llamados. Ahora si es WhatsApp, comunicarse al WhatsApp más 569-3466-8659. Más 569-3466-8659. Es todo en Negocio Redondo. Por su atención, muchas gracias.
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4: 20 horas, 8 minutos.
5: La diputada por la región de Aysén, Andrea Macías Palma, advirtió esta semana que un proyecto del gobierno podría golpear duramente el financiamiento de todos los municipios de la región. En juego está el Fondo Común Municipal, del que nuestras comunas dependen en casi un 80% para funcionar.
6: Aysén no puede financiarse como Santiago. Acá nuestros municipios dependen en promedio en un 80% del Fondo Común Municipal. Entonces, cuando se toca ese fondo, se afecta la recolección de basura, el alumbrado de las calles, la seguridad de las poblaciones. No estamos hablando de números más o números menos, estamos hablando de la vida cotidiana.
5: La parlamentaria cuestionó además la compensación prometida por el Ejecutivo, que se haría año a año mediante la ley de presupuestos, sin garantías permanentes.
6: Eso significa que nuestros alcaldes tendrían que ir todos los años a Santiago a mendigar recursos para sobrevivir. Yo no deseo eso para nuestras comunas. Las regiones necesitamos autonomía y certezas. No podemos depender de la voluntad política del ministro de turno. Finalmente, esta termina siendo la ley de los superricos porque el beneficio se concentra en los sectores de mayores ingresos y el costo lo terminamos pagando regiones como Aysén y todas las regiones de Chile. Los municipios no pueden perder autonomía.
5: La diputada Macías hace un llamado a la ciudadanía de Aysén a informarse y alzar la voz.
6: En regiones como Aysén, el municipio es muchas veces la primera y única puerta del Estado para las familias. Si debilitamos el Fondo Común Municipal, debilitamos la presencia del Estado en nuestros territorios. Y eso no lo podemos permitir.
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2: 20 horas, 32 minutos.

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